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1: 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La radio te informa la hora, 19:13.

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1: La radio te informa la hora, 19:20 minutos.

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La radio te informa la hora. 19:40 minutos.

0: La radio te informa la hora. 19:51 minutos.
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0: 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La radio te informa la hora. 20. 12 minutos. 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
1: La radio te informa la hora. 20, 22 minutos.
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1: La radio te informa la hora. 20:43 minutos.
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1: La radio te informa la hora, 21:23.

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1: La radio te informa la hora. 21:43 minutos.

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1: La radio te informa la hora. 22:04.

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0: 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La radio te informa la hora. 22. 11 minutos.
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1: La radio te informa la hora, 22 minutos.
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1: La radio te informa la hora, 22:30.
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1: La radio te informa la hora. 22, 43 minutos.
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0: La radio te informa la hora. 22:50.
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1: La radio te informa la hora. 23:02.
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0: 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La radio te informa la hora. 23. 11 minutos.
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1: La radio te informa la hora, 23 minutos.
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1: La radio te informa la hora. 23, 31 minutos.
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1: La radio te informa la hora. 23:41 minutos.
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1: La radio te informa la hora, 23:50.
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1: La radio te informa la hora. 01 minuto.
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0: 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La radio te informa la hora. 0:10.
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1: La radio te informa la hora. 0:20 minutos.
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1: La radio te informa la hora. 0:33 minutos.
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1: La radio te informa la hora. 0:43 minutos.

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1: La radio te informa la hora. Una en punto.
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0: 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La radio te informa la hora. 1:10.
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1: La radio te informa la hora. 1:22.

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1: La radio te informa la hora. 1:43.
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1: La radio te informa la hora. 2:01.
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0: 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La radio te informa la hora. 2:10.
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2: La radio te informa la hora. 2:21 minutos.
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1: La radio te informa la hora. 3:02.

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1: 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La radio te informa la hora. 3:10.

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1: La radio te informa la hora. 3:21 minutos.

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1: La radio te informa la hora. 3:41 minutos.

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3: La radio te informa la hora. 4:01.

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0: 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La radio te informa la hora. 4:13.
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2: La radio te informa la hora. 4:20 minutos.

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1: La radio te informa la hora. 4:40 minutos.

0: La radio te informa la hora. 4:51.
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1: La radio te informa la hora. 5:01.
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0: 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La radio te informa la hora. 5:12.
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0: 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La radio te informa la hora. 5:22 minutos.
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0: Señoras, señores, estamos listos, preparados, subiendo, llegando, arribando a la jornada noticiosa de este día. Amanecer positivo en Radio Son de Manta. Voces sonoras de la emisora. Don Ernesto Mendoza Magister, ¿cómo está usted? ¿Listo y preparado?
1: Listo para recibir la atención de todos nuestros seguidores oyentes de la señal abierta 89.7 en las redes sociales. Esos corazoncitos rojos, pulgar azul arriba, y a compartir el enlace este momento en la nueva Radio Son de Manta.
0: Preparados entonces, preparados, ingeniero Ángel Tallo Santana.
2: Revisando las notas informativas, mi querido doctor, para transmitir a nuestra audiencia las mejores informaciones en la nueva Radio Son de Manta.
0: En la unidad móvil, don David Vera Silva. En el móvil, David Vera Silva también estará listo. En calles y avenidas del puerto, en la operación de sonidos, don Edison Delgado, el querido y popular Calimán. Ya mismo, las noticias, iremos a la pausa. Ya volvemos.
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0: 5 de la mañana, 35 minutos, 5:35. Radio Son de Manta, ¿qué tal, queridos amigos oyentes de Ecuador, del mundo, de la provincia de Manabí? ¿Cómo están? Muy buenos días. Hoy estamos miércoles 22 de julio, es la fecha de hoy, miércoles, mitad de semana, miércoles 22 de julio del año 2026. Arrancamos aquí en Radio Son de Manta las principales informaciones de carácter local, nacional e internacional, también en el deporte. Mucha atención, los titulares del día de hoy: el presidente de la República impulsa el desarrollo socioeconómico a través de la Agenda de Crecimiento 2040. El gobierno presentó en Carondelet el documento, atención, que establece los lineamientos para la creación e implementación de esta política pública durante los próximos 15 años. Participó también el presidente del Banco Interamericano de Desarrollo. En otro titular de la información para hoy, existen 143 cantones con la alerta naranja por el fenómeno El Niño. Atención, el COE Nacional elevó a 17 provincias ante la eventual llegada del fenómeno natural. El Comité de Operaciones de Emergencia Nacional, que es el COE, tomó 3 resoluciones. Le contamos. Una, ante la evolución de las condiciones asociadas al fenómeno natural. Entre ellas están aprobar el Plan de Acción Nacional, disponer su ejecución como prioridad del país y que los miembros del Comité ERFEN emitan reportes quincenales de actualización sobre el fenómeno El Niño. La hora para todos ustedes, 5:37 en la mañana, 5:37, más información que nos traen los rotativos a nivel de la provincia. Alerta, dice el diario en su portada, alertan sobre la falta de dinero para el Palacio de Justicia. El colectivo y la corte, ¿para cuándo?, ha dicho el colectivo. También dice que el secretismo y la confidencialidad es una obra pública que son contraproducentes. Miren ustedes, el Palacio de Justicia de Puerto Viejo, una obra que ha tardado años y años para ponerse a buen recaudo. No me llame a mí, David, porque estamos en otro sistema por acá. Ya está habilitado el teléfono. Vamos con más información. Ya mismo estaremos con David Vera Silva a través de la nueva Radio Son de Manta. Está en otros sectores de la ciudad. Más información a esta hora de la mañana. Atención en el tema electoral. Atención, Manabí cuenta con 1.321.583 electores en el registro electoral para las elecciones 2027. El registro electoral para las elecciones seccionales y del Consejo de Participación Ciudadana y Control Social 2027 está conformado por 1.321.583 ciudadanos habilitados para sufragar en la provincia de Manabí. Del total de electores, 660.566 son mujeres y 661.017 hombres. Los cantones con mayor número de electores son Puerto Viejo, con 259.066 electores, Manta, con 218.494 electores, Chone tiene 115.462 electores, y en el norte, más al norte de la provincia de Manabí, en el Carmen, tiene 102.782 electores. Este padrón constituye la base para la organización del proceso electoral en la provincia, donde se instalarán más de 4.000 juntas receptoras del voto, de las cuales 2.000 estarán integradas por hombres y otras 2.000 por mujeres, garantizando una conformación equilibrada de estos organismos temporales encargados de receptar el sufragio. Recordamos que estamos en mitad de semana, miércoles 22 de julio, la hora 5:40. El buenos días para el ingeniero Ángel Eduardo Tayo Santana. Buenos días, ingeniero.
1: ¿Qué tal, mi querido magíster, licenciado? Buenos días, con la alegría que nos caracteriza siempre. El cordial saludo a cada uno de ustedes que están recibiendo las mejores informaciones.
0: Y ahora damos la bienvenida a nuestro director de noticias, siempre elegante, siempre eficiente, el doctor Jorge Homero Álava Castro.
2: Siempre, qué gusto saludarlo, magíster.
0: Mister Don Ernesto Mendoza, ingeniero Don Ángel Tallo Santana, Don Edison Operación de Sonidos, la unidad móvil con David Vera Silva, también al principal de la radio, ingeniero Miguel Cárdenas Solórzano, siempre gracias al amadísimo creador, la oportunidad de compartirla con ustedes. Aquí estamos, el 09-880-1023, la línea de la radio. Bienvenidas, bienvenidos todos ustedes. Ya está Don David Vera Silva.
2: Perfecto, a esta hora con 5:41, vamos a tener desde calles y avenidas el reporte con David Vera Silva.
0: ¡Al aire!
3: Hola, todo, gracias compañero, muy buenos días a todos ustedes, buenos días a toda la audiencia de Radio Son de Amanta. Oiga, ayer se dieron, en el tema de hechos violentos, se dieron dos casos de personas asesinadas acá en la ciudad de Amanta, en el distrito Amanta, Montecristi, que la mismo, con lo cual ya van 288 víctimas en hechos violentos acá en el distrito Manta, Montecristi, Caramijó. 288 víctimas en lo que va de el año 22 de julio del 2026. Por otro lado, lamentable, ayer perdió el equipo del Delfín Yacaso el último su partido ante Libertad 1-0, después ya casi todo el partido 0-0. Hoy a las 7 de la noche estarán jugando el Manta ante la Liga Deportiva Universitaria de Quito. Los dos equipos manavistas están en los dos últimos lugares de la tabla de posiciones. ¿Eh? Los dos equipos manavistas, Delfín penúltimo y último el Manta Fútbol Club. 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Sigan ustedes, compañeros, a través de Radio Son de Amanta.
0: La radio de los manavistas, correcto, David Vera Silva, unidad móvil. Vamos marcando la hora, el tiempo ecuatoriano en Radio Son de Manta, don Ernesto.
2: Son las 5:43, 5:43, vamos con más información. Atención, a partir del 2 de agosto es el plazo de la inscripción de los candidatos para las elecciones seccionales. Atención, el CNE ha recibido 468 pedidos de registro de alianzas, ha validado 26, una se ha rechazado y 441 están procesándose. Póngale ojo a este tema. Por los siguientes 10 días, el CNE, que es el Consejo Nacional Electoral, y el Tribunal Contencioso Electoral estarán abocados a resolver los recursos administrativos o judiciales que se interpongan en contra de procesos de democracia interna y de calificación de más de 400 alianzas políticas antes de que se inicie la inscripción de candidaturas para los comicios del próximo 29 de noviembre. Por ahí debe estar también una de ellas, todo este proceso que está reclamando, en este caso, uno de los partidos, movimientos políticos, que es la Revolución Ciudadana. El Consejo Nacional Electoral prevé difundir el 1 de agosto la convocatoria oficial para que más de 13 millones de electores acudamos a las urnas y la etapa de inscripción de candidaturas para alcaldías, concejalías, prefecturas y juntas parroquiales arranca al día siguiente, es decir, el 2 de agosto, y terminará el 17 de agosto, querido.

0: la pieza central de este proceso rumbo a las elecciones seccionales. En Manabí se presentaron 20 solicitudes, 3 de las cuales ya fueron aprobadas y 17 están en revisión. Así lo señaló Roberto Pinargote, director de la Delegación Provincial Electoral en la provincia de Manabí. Las alianzas recientemente aprobadas son Unidad Popular y el Movimiento Pueblo, Igualdad y Democracia, y Unidos para Progresar, que integran el Partido Social Cristiano y Caminantes. Antes ya se había registrado Somos Manabas, que integraban el Centro Democrático, el Partido Avanza y los movimientos provinciales Machete y Soy Manaba.
1: Tiene coherencia en este... Mira, cuando hay coherencia en esta... Que no existe ideología, sino más bien existen es intereses. El Social Cristiano va con Caminantes, que ha mantenido una alianza desde hace tiempo atrás, ¿verdad? Entonces hay coherencia, eso es bueno mencionar. Ahora, ¿qué dice don John Reinberg? Atenti, don John Reinberg. Atenti, ministro Reinberg. Dice que el gobierno necesita alcaldes alineados a su gestión. Lo dice don John Reinberg. Ayer, el ministro del Interior, John Reinberg, afirmó que el Ecuador requiere autoridades locales comprometidas con la línea de trabajo del gobierno nacional. Durante la intervención, el ministro John Reinberg, atenti John Reinberg, sostuvo que la articulación con los municipios es indispensable para acelerar resultados. Para acelerar resultados en temas de seguridad, en desarrollo territorial, el ministro John Reinberg ha indicado que el gobierno está dispuesto a coordinar con los cuadros que se surjan de cara a los comicios seccionales. Esta parte no la entiendo, ¿ah? Reinberg indica que el gobierno está dispuesto a coordinar con los cuadros que surjan de cara a los comicios seccionales.
2: Para seguir el diálogo, para poder mantener las políticas, especialmente de seguridad, que entendemos que vienen desde ese sector. Y también un comentario.
1: Tiene mucho, mucha razón el ministro Reinberg.
2: Claro, y un comentario también respecto a este tema de las impugnaciones que ya se vienen en este periodo, es que los movimientos y partidos políticos, por ejemplo, deben contar con el 50% de mujeres también en sus papeletas. Jóvenes. Además, el 25% de jóvenes deben estar encabezando las listas. Eso es un tema que está en el Código de la Democracia. Entonces, todo eso va a ser revisado.
0: Y para concluir este tema de las alianzas, de las 20 solicitudes, 12 son de ámbito provincial y 8 de ámbito cantonal. 2 en Santa Ana, 2 en Puerto López, mientras que en Manta, Jipijapa, Rocafuerte y San Vicente habría una en cada cantón. El plazo para registrar estas coaliciones ante el CNE venció el 18 de julio y además resulta que dejan un panorama electoral que está moviéndose con fuerza, sobre todo para la Revolución Ciudadana, que busca asegurar la participación de sus candidatos a través de acuerdos con otras organizaciones políticas luego de la suspensión del movimiento Amigo. Dicho movimiento era la plataforma que el correísmo había utilizado para inscribir a figuras como Juan José Peña y Luisa González tras la inhabilitación del movimiento RC en el mes de marzo.
1: Y saltamos a la región, nos alejamos del Ecuador y vamos hasta... Nicaragua, hay novedades allá.
0: Sí, señor.
1: Con el ex guerrillero, así era, Daniel Ortega. Él ha dicho que no volverá a haber elecciones jamás en Nicaragua. Será la edad azul que lo tiene en estas condiciones, lo dice Ortega, y ha reaccionado la gente de Estados Unidos. El presidente de Nicaragua ha dicho que no volverá a haber elecciones en el país que gobierna desde el 2007, acusando a la oposición de querer enriquecerse a costa del sector público y apuntando a leyes para solidificar su intención de impedir cualquier comicio electoral. Dictadura total en Nicaragua. Oiga, qué absurdo, ¿no? ¿Quién es el que se quiere enriquecer? Cuando estás en el poder, no hay nadie quien te quiera sacar. Te dicen, no, que voy a gobernar 4 años, 5 años y después se quieren peregrinizar. Esto está pasando en Nicaragua.
2: Claro.
1: Del 2007 al 2026, ¿cuántos años son? Una cantidad impresionante, claro. Ya del manejo es el presidente él, la vicepresidenta la mujer, los hijos son ministros de todas las áreas.
2: Mire,

0: este tipo de gobiernos se denominan gobiernos que son totalitarios, es decir, prácticamente no permiten aspectos que lo permite la democracia, por ejemplo, de participación, radica en la pérdida absoluta, por ejemplo, de derechos humanos, hay un peligro latente ahí, la destrucción de la democracia, el control total de la vida de las personas, de sus ciudadanos.
1: Y complementamos lo de la región porque en Colombia hay elección del Senado y sucede algo que no se había dado. El presidente de este país mantendrá a un Senado contrario. Se unió Uribe, se unió el exmandatario Uribe junto al saliente presidente Petro y formaron una coalición bastante rara, pero lo hicieron, ¿no?
2: Rarísima.
1: Contra Esprilia, a quien lo consideran un presidente de extrema posición, el señor de la Esprilia. Y en Venezuela apareció Enrique Capriles, ha pedido una negociación pública en Venezuela que incluya a María Corina Machado, quien está a punto de regresar deshojando margaritas. ¿Voy o no voy? ¿Me voy o me quedo? En Venezuela, queridos amigos, compañeros.
2: Aparte de que Venezuela tiene el padrinazgo de don Donald Trump, porque a doña Delcy Rodríguez. No, pues es que Venezuela tiene el padrinazgo de don Donald Trump.
1: Con Delcy Rodríguez.
2: Porque doña Delcy Rodríguez recibió ese espaldarazo de don Donald Trump ante una cuestión penal que tenía.
1: Claro, le han dado inmunidad en Estados Unidos.
2: Exactamente.
1: Y ha pedido la Casa Blanca y entiendo que ya es una orden.
2: Es injerencia del gobierno en la justicia. Bueno,
0: y a propósito de Donald Trump, porque estamos en una miradita al mundo, ha dicho Donald Trump que no ha terminado con el proceso de Irán. Dice, no he terminado con Irán, advirtió ayer el presidente Donald Trump, 2 semanas después de la reanudación de hostilidades en Oriente Medio que amenazan también con extenderse a sectores que están cercanos al Mar Rojo. Es decir, la presión sobre la economía global está aumentando. Y ahí está la voz del presidente de Estados Unidos.
2: Y con mucha pena tendrán que ir sumando las víctimas de esta guerra por parte de Irán y por parte de los Estados Unidos de Norteamérica. Y para no terminar el tema internacional, hay una nota. Chevron demanda a Ecuador para cobrar 222 millones de dólares. El 17 de julio del año 2026, Chevron y su filial Texpet presentaron una petición formal ante la Corte del Distrito de Columbia en Estados Unidos para exigir el cobro de un laudo millonario contra el Estado ecuatoriano. El objetivo es que la justicia norteamericana reconozca y ejecute las obligaciones compensatorias dictadas a favor de la petrolera en La Haya el pasado 17 de noviembre del año 2025. El monto adeudado asciende a la de 224.3 millones de dólares, incluyendo daños, intereses y recargos.
1: Faltan 7 minutos para las 6 de la mañana, la hora para el señor abogado don Alberto Palacios Palma. ¿Cómo está, querido abogado? Siga, don Ernesto.
0: Por supuesto, 5:53.
2: Ecuador y Canadá también firmarán tratado de libre comercio. El viceministro de Promoción y Exportaciones de Inversiones, Roger Crespo, anunció que Ecuador y Canadá suscribirán el 24 de julio un tratado de libre comercio. 5:53.
0: Es el momento de la reflexión diaria, 5:53. El mensaje de Jesús sigue vigente porque se basa en el amor, en el perdón, en la verdad eterna que no cambia con los años. Las modas humanas pasan, pero sus enseñanzas responden a necesidades reales de cada época. Amor al prójimo, perdón y paz, verdad constante, es el mensaje de Jesús que no pasa de moda. Y así nos dice el padre Alberto Benavides desde el Cantón Rocafuerte. Bendiciones, padre, ilumínenos con su mensaje. Buenos días.
3: Buenos días a los radioescuchas de la Zona de Manta. El mensaje de Jesús es vigente, no ha pasado de moda. El reino es donado a quien escucha y mira con los ojos de la fe. Estamos invitados a revisar si nuestro corazón está embotado por los cuidados del mundo o la ambición de las riquezas. Solo así nos acercamos a Jesús como discípulos perseverantes. Podemos comprender verdaderamente el mensaje del reino. Los evangelios nos invitan a ser como el escriba que se ha hecho discípulo, hombres y mujeres capaces de sacar del tesoro de la escritura lo nuevo y lo antiguo para iluminar nuestra fe. Pidamos la gracia de mantener nuestros ojos y oídos abiertos para que la palabra de Dios no nos sea arrebatada, sino que eche raíces profundas en un corazón noble, generoso, produciendo frutos de justicia, de misericordia en nuestra vida cotidiana, llenos de esperanza con la bendición del Padre, del Hijo y del Espíritu Santo. Amén. Muy buenos días.
1: Buen día, Padre Alberto Benavides, la hora nacional, el tiempo en Radio Son de Manta, 4 minutos faltan para que sean las 6 de la mañana, la hora en el Ecuador, 4 minutos faltan para que sean las 6 de la mañana, atención señores, el ministro de Salud ha anunciado cambio en gerente de los hospitales. El ministro de la Salud, Juan Carlos Abeiga, ha anunciado cambios de gerentes en hospitales públicos para combatir las redes de corrupción. Ayer, durante una de sus primeras apariciones públicas, Abeiga señaló que operan redes que entregarían parcialmente medicinas o se derivan ganancias. Además, reconoció que todavía no hay fecha para la compra de medicina a la India, anunciada por el presidente de la República. Amigos de la radio.
0: 5:56, 4 minutos, 4 minutos, 4 minutos y ya serán las 6 de la mañana. Atención, también hay otras informaciones de carácter local, provincial,
2: nacional. Presentaron también agenda para el desarrollo en el tema de economía. La agenda para el 2024 contiene lineamientos para los próximos 15 años. El gobierno presentó la agenda de crecimiento 2024 elaborada con apoyo de el BID con vista a 15 años. Ayer, el Palacio de Carondelet en Quito, el gobierno presentó esta agenda. El documento establece lineamientos generales para la creación de implementación políticas públicas durante los próximos 15 años con el fin de impulsar y consolidar el desarrollo socioeconómico del país, se indicó.
1: 3 minutos y serán las 6 de la mañana, la hora ecuatoriana, queridos amigos oyentes de la radio. Atención, el día de hoy, la línea telefónica habilitada 09-88-0123 en Quito reforzarán el control de tránsito con el uso de la IA. En Quito se va a reforzar el control de tránsito con tecnología e inteligencia artificial. Tras ganar el premio internacional, les pide la donación, incluye cámaras solares, almacenamiento y licencias analíticas para monitorear el flujo vehicular en tiempo real. Este sistema automatizado identifica infracciones como exceso de velocidad, invasión de carriles y giros prohibidos, generando reportes para reducir accidentes y planificar intervenciones viales, según se ha informado. Esto en Quito. Y en Guayaquil habilitaron ya el primer paso a desnivel en Los Ceibos. El municipio de Guayaquil abrió el tránsito al primer paso a desnivel en Los Ceibos para hacer un fluido al tránsito de la avenida de Bombero. La obra se habilitó tras 2 meses de suspensión por la oposición vecinal que exigía el retiro de su licencia ambiental. La estructura busca descongestionar una arteria vial que registra unos 130 mil vehículos diarios. La obra es parte de 2 pasos elevados, se ha indicado por parte del municipio de Guayaquil.
0: Falta 1 minuto para las 6 de la mañana y corre el tiempo para que el Consejo de la Judicatura, a través de su Dirección de Talento Humano, designe jueces temporales. Hay una dependencia de esta situación respecto al tema de la selección de jueces temporales. No hay jueces a nivel nacional para que realicen las acciones administrativas necesarias para obtener la aceptación de los magistrados que constan en el banco de elegibles. Así lo ha dispuesto la Judicatura. Corren 10 días de plazo que el Pleno del Consejo de la Judicatura dio a la Dirección de Talento Humano de la entidad para que presente la metodología aplicable para la selección de jueces temporales a nivel nacional. Faltan, ¿sabe cuántos jueces? 729 jueces faltan.
1: Correcto, don Ernesto. 6 de la mañana.
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1: Bien. Muy bien, éxitos, todas estas actividades por el mes de julio y también ya vendrán las actividades de agosto. A propósito, ya voy con don Jorge Salazar Burgos porque en Manta hay un torneo de ecuestre que ya estaremos hablando. Hay evento del ciclismo, hay atletismo, deportes alternativos. Hoy día juega el Manta, a ver si llena el estadio. Difícil, no es por burlarme ni nada, pero la cosa no anda bien con el fútbol, así que hay los deportes alternativos, ¿no? 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
0: 6 de la mañana, 4 minutos.
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13: Y miren ustedes nuestro reconocimiento para el emprendimiento. Los emprendedores, hombres y mujeres manavitas que creen en los servicios, en los buenos servicios, en el buen producto, en la buena atención, ¿verdad? Y este renacer también de poder surgir para que los demás negocios también puedan atender de la mejor manera.
1: Muy bien, don Ernesto, vamos con la unidad móvil.
14: Don David Vera Silva, 6:09, 6:09, informa David Vera Silva.
15: A través del Radio Manavita, Radio Sur de Manta, el día de ayer, en 1:00 p.m, la Policía Nacional identificó a un menor de 16 años asesinado a bordo de un auto, Juan PM, 16 años, un adolescente que fue asesinado ayer en 1:00 p.m. en el sector del Prado, en el Cantón Montecristi. Según se ha dado a conocer, el cuerpo fue encontrado en el interior de un auto de color blanco de placas PDL-6803 y presentaba una herida de bala junto con heridas con arma blanca. Junto al cuerpo de este adolescente también fue encontrada otra persona herida de 19 años y que fue trasladada a una casa de salud. Ayer en horas de la mañana, en Navarro Cay también se dio otro hecho violento, este compañero acá, otro hecho violento, un mecánico fue asesinado, fue perseguido por sujetos desconocidos que entraron hasta en un callejón del sector en el barrio Jocay, en la J8 y J10. Esto fue el día de ayer en horas, casi el mediodía. Adrián Maximiliano Quiroz Bailón, de 19 años, fue asesinado, mientras que su hermano fue también alcanzado por las balas y se encuentra en una casa de salud. Esto fue el día de ayer en el distrito Manta, Montecristi, Carapiú, con lo cual lamentablemente la fría estadística sube en lo que tiene que ver a hechos violentos en los cantones Manta, Montecristi y Carapiú. Dos personas, también un hombre y una mujer, fueron detenidas por parte de la Policía Nacional como producto de dedicarse a casos de extorsión acá en la provincia de Manabí. Así que nuestro reporte exterior es el saludo como sirve para don Papo Vera, allí en el sector de Playita Mía. 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Sigan ustedes con Pedro a través de radio Son de Manta.
1: La de los manavitas, esta es Son de Manta. Gracias, David Vera Silva. Atención a este datito social. Pongan atención, amigas y amigos. Ayer en la tarde se salió del patio del domicilio un gatito de una semanita de nacido, ¿no? Fue rescatado el animalito de estas personas que lo dejan botado en las calles, se lo llevó a la casa, se le sacó todas las pulguitas, ¿verdad? El gatito tendrá una semana, es amarillito.
2: Lo desparasitó también.
1: Se le estaba dando leche en biberón, wow. Estaba bonito, pero ayer se salió del kennel y se escapó. Un joven lo recogió y está chévere que lo haya llevado. Pero si tiene la bondad de devolverlo, sería bueno, o en caso contrario, ojalá pueda recibir el acogimiento familiar que se merece este animalito, que ya estaba alentadito porque fue encontrado botado hace una semanita. Es gatita, ¿no? Es gatita. Si lo pueden devolver, allí ubicar a la licenciada Edita Sornosa en Eloy Alfaro. Ayer lo encontraron por la panadería Gusto y Deleite. Un joven lo recogió aproximadamente a las 6 de la tarde. Sí, puede devolverlo, y si no, pues dele una linda vida a la gatita, mi querido joven que encontró el animalito en la vereda, ¿no? Gracias a su generosidad.
2: Las 6:12, 6:12, aquí arranca el segmento
1: de la Crónica Roja, la Crónica Policiaca. Noticia que estamos recibiendo: al parecer un hecho violento se ha producido en exteriores de la cárcel La Roca de Guayaquil, y hay detenidos. La explosión de un coche bomba
2: que ocurrió el año pasado.
1: Vamos con usted, don Ernesto, con esta nota.
13: Perfecto, es la información que nos llega a esta hora. 4 detenidos vinculados a atentado con coche bomba que ocurrió este evento el año pasado contra La Roca. Ya. Pero los detenidos fue esta madrugada.
1: Ya entendí. Aclaramos entonces. La aclaramos, don Ernesto, y perdón. Por la explosión de un coche bomba el año pasado, hay 4 detenidos en esta madrugada. Esa es la noticia aclarada, por favor.
2: Sí, efectivamente, doctor. Este ataque con coche bomba sucedió el pasado 26 de septiembre del año 2025 en los exteriores del Centro de Privación de Libertad Guayas número 4, conocido como La Roca. Al respecto, el ministro del Interior, don John Reinberg, informó la madrugada de hoy, miércoles 22 de julio, sobre la captura de 4 personas presuntamente involucradas en este atentado con coche bomba.
13: Según Reinberg, las capturas es el resultado de 10 meses de investigaciones iniciadas tras el ataque, que atribuyó a una reacción de estructuras delictivas frente a las medidas implementadas por el gobierno en los centros penitenciarios. El atentado ocurrió la noche del 26 de septiembre del año pasado, cuando un vehículo cargado con explosivos estalló en el acceso compartido entre la cárcel regional y La Roca, dentro del complejo penitenciario del noroeste de la ciudad de Guayaquil.
2: Y comprendió 14 allanamientos realizados en Guayaquil, en Yaguachi, con un trabajo coordinado entre Policía Nacional y la Fiscalía General del Estado. Entre los detenidos están Luis Marcos Tomalá Parra, Ariel Alejandro Macas Tenezaca, Silvia Leonor Tumbaco Calderón y Ronnie Alfredo Silva González. De acuerdo con las investigaciones, las autoridades lograron identificar el vehículo utilizado como coche bomba, la furgoneta que había servido de apoyo y el uso de explosivos de alto poder, varios vehículos robados y la ruta de huida empleada tras el atentado que sucedió el pasado 26 de septiembre del año 2025.
1: Digna Ricardina Bravo Cedeño. Un saludo para la nietecita que hoy está de cumpleaños. Vamos a recoger este cumpleaños en Facebook de Digna Ricardina Bravo Cedeño, don Calixto Luna, don Claudio Chinga, Lourdes García.
13: También nos saluda don Manuel Zambrano, dice bendecido día, papito Dios, claro que sí, Galo Peñarrieta, Orlinda Párrega, Aurita Mera Carreño, buenos días para todos ustedes, Lourdes García y Marianita Bravo.
1: Gracias por compartir la señal de la radio. Atención, vamos con los detalles actualizados de las novedades de la Crónica Roja, la Crónica Policiaca. Un atentado en Manta, la violencia, maldita violencia, sicarios atacan a un joven, atacan al hermano que queda herido. Atención al detalle de la Crónica Roja, la Crónica Policiaca en Manta.
13: El detalle es el siguiente. El hecho ocurrió en la mañana de ayer cuando dos sicarios a bordo de una motocicleta entraron en una vivienda ubicada en un callejón de la calle J13 en el barrio Jocay de Manta. Los agresores dispararon contra los hermanos Quirós Bailón, provocando la muerte inmediata de Adrián Maximiliano Quirós Bailón, de 19 años, e hiriendo gravemente a su hermano mayor, cuya identidad no fue difundida hasta ese momento por las autoridades en lo que corresponde al informe de la policía.
1: Efectivamente, don Ángel, piden la distribución aquí, por favor. Perfecto. En relación a este tema, atención, los dos hermanos, escuchen esto, ellos se encontraban, don Ernesto, ajá, los dos hermanos se encontraban en la casa, es decir, una jornada normal aparentemente, claro, estar en la casa, ¿verdad? Porque se dice, está en tu casa, está seguro, ¿verdad? Los dos hermanos se encontraban en la casa que está ubicada en el callejón del sector cuando llegaron los atacantes. A diferencia de otros hechos donde los ataques ocurren en vías públicas, los agresores ingresan directamente al interior del domicilio, ingresan a la casa y empiezan a disparar de forma directa contra las víctimas para luego ir por el mismo camino por donde habían llegado.
13: Y el estruendo de las armas y los gritos desesperados de los familiares alertaron a los vecinos, quienes salieron a auxiliar en medio de la confusión y en medio del temor. Familiares comprobaron que Adrián Maximiliano estaba seriamente afectado.
1: Ya no tenía los signos vitales, mientras que el hermano aún respiraba, aún existía ese aliento de vida. No se esperó a las unidades de emergencia, no se los esperó, y más bien los vecinos empezaron a llevar al herido en un vehículo particular hasta el hospital. Según los reportes médicos, que son los preliminares, el hombre ingresó con disparos en pleno tórax, en la espalda, en los brazos. Su estado de salud se mantiene bajo reserva. Miembros de la unidad de criminalística recolectaron cerca de 8 casquillos de arma de calibre 9 milímetros en la escena del acto violento. Atención, atención, el jefe de operaciones de la policía, el jefe de la policía, Cristian Sarmiento, confirmó que los atacantes, don Ángel, ingresaron directamente al domicilio.
2: Efectivamente, ingresaron al domicilio y cometieron el atentado, y también huyeron en la misma motocicleta. La policía investiga si existe relación entre este hecho y reportes de un atentado ocurrido la noche anterior en este mismo sector. Sarmiento ayuntamiento indicó que se analizan testimonios de vecinos y posibles registros de cámaras de vigilancia en la zona. Hasta ayer no se había logrado detener a ninguna persona vinculada con este atentado.
1: 619, escuchen ustedes lo que ha pasado. Ingresan al domicilio, pierde la vida un joven, el hermano queda gravemente herido. Adrián Maximiliano Quiroz Bailón tenía 19 años de edad y tristemente pierde la vida en este hecho violento, en esta línea de hechos violentos. El hermano quedó herido. Esto ocurrió la mañana de ayer, en la J13. La J13 es en el barrio Jocay, donde ingresaron al interior de la vivienda y ocurrió lo que ustedes han escuchado.
13: Sí, por supuesto, en el informe policial también se indica que el cuerpo de la víctima fue levantado y trasladado al Centro Forense de Manta, donde se están iniciando las investigaciones de este proceso.
2: Doctor, hay que indicar que los agresores dispararon contra los hermanos Quiroz Bailón y provocaron la muerte instantánea de Adrián Maximiliano Quiroz Bailón, de 19 años. Hasta ese instante, las cifras estadísticas marcaban 287 muertes violentas, pero más tarde ocurrió otro hecho las cifras se incrementaron a 288 muertes violentas en lo que va este año en el distrito, que comprende los cantones Manta, Montecristi y Jaramillo.
1: 621, ¿y dónde fue el otro hecho, don Ángel?
2: El otro hecho fue en el Prado, mi querido doctor. Ya. En el Prado también se reportó un hecho violento que ya se lo vamos a contar para la audiencia de la nueva Radio Son de Manta.
1: 621, la hora, querido ingeniero don Carlos Vázquez Layana. Ya activo en la ciudad puerto de Guayaquil, en la fiesta juliana, Carlitos Vázquez, las 6:21 minutos. Seguimos entonces con el detalle informativo de estos hechos, líneas de violencia. Atención, atención, en el Prado, ¿qué pasó, ingeniero Tayo Santana?
2: Una persona fue identificada y también dicen que fue apuñalada. Esto ocurrió en el Prado. En horas de la tarde, la alarma cundió en los habitantes del sector del Prado, en el sector 6 del Nuevo Prado, mi querido doctor.
1: Ocurrió, amigos oyentes, en este distrito, al salir de la vivienda, los vecinos encontraron una escena que evidenciaba un ataque. En el interior de un carro permanecía un hombre sin signos vitales en el asiento del conductor y con heridas provocadas por un arma blanca. A pocos metros del automotor, otro hombre yacía sobre la calzada con lesiones de consideración mientras pedía ayuda. Los moradores han señalado que antes del hallazgo no escucharon detonaciones de arma de fuego, únicamente percibieron un fuerte impacto seguido por gritos de auxilio y la activación de la sirena barrial. Debido a las altas temperaturas, varios vecinos cubrieron al herido con una sábana mientras esperaban la llegada de los miembros de socorro. Minutos después, el personal del Cuerpo de Bomberos de Montecristi llegó para brindar atención prehospitalaria a los heridos.
2: Debido también sobre este tema y lo que sucedió allá, hubo la emergencia, ¿no es cierto? Los moradores indicaron que antes del hallazgo no escucharon detonaciones de arma de fuego. Relataron que únicamente percibieron un fuerte impacto seguido por gritos de auxilio.
1: No hubo violencia con arma de fuego, pero sí con armas blancas, se llaman, ¿no? Es decir, con uso de armas blancas acaban con la vida de un ciudadano. Atención, ataque con arma blanca deja un fallecido y hay un herido en el Prado 6 del Cantón Montecristi, Manabí.
13: La hora para todos ustedes, 6 de la mañana, 23 minutos, 6:23.
2: Sobre el herido, los paramédicos estabilizaron al afectado, lo trasladaron de urgencia al Hospital de Líes en Manta, que está muy cerca del lugar donde ocurrió este incidente. De acuerdo con información preliminar, presentaba al menos 3 heridas profundas causadas por un objeto cortopunzante, lo que denota un estado de salud muy delicado al momento de su traslado. Pero la cosa no quedó ahí, mi querido doctor. El día de ayer hubo otro caso en un basurero. Horas antes.
1: ¿El vertedero municipal?
2: Así es, doctor. Fue hallado el cuerpo de un hombre en el barrio Jesús de Nazaret, conocido también como Los Gavilanes, en la bajada hacia el sitio San Juan en Manta. El cadáver permanecía entre la maleza y los escombros a un costado de la vía, por lo que ciudadanos que transitaban por el sector alertaron de inmediato a las autoridades sobre este hallazgo. El personal de la policía acudió al lugar, acordonó la escena, realizó el levantamiento del cuerpo y posteriormente lo trasladaron al Centro de Ciencias Forenses en Manta. No se tiene información de la víctima porque no ha podido ser identificada. Las autoridades indicaron que, debido al avanzado estado de descomposición, no fue posible establecer de forma preliminar las causas del fallecimiento, por lo que serán las pericias forenses las que determinen las circunstancias de este deceso. De acuerdo con los primeros indicios, se presume que el cuerpo permanecía en el sitio desde hace varios días. El sector donde fue encontrado es frecuentado por personas dedicadas a la recolección de metales y plásticos reciclables.
1: Son las 6:25 minutos, vamos hasta El Carmen. Se cumplieron las exequias. Atención, con la presencia de familiares y amigos de Humberto Las Alarcón, conocido ingeniero en medio ambiente, quien perdió la vida el domingo pasado. Noticia desde El Carmen, provincia de Manabí.
13: Efectivamente, el sepelio fue ayer en la parroquia El Paraíso, la 14 del cantón El Carmen, en el norte de la provincia. Las Humberto Las Alarcón perdió la vida el pasado domingo por la tarde tras ser víctima de varios impactos de bala en un hecho violento que ha generado consternación entre esa comunidad.
1: Esto sucedió el domingo. Entre muestras de afecto y de recuerdo, destacaron el legado que deja este profesional. Perdió la vida el domingo en un ataque violento en la manga del cura.
13: Era un ingeniero ambiental, defensor de la naturaleza, muy querido en esta zona de el cantón El Carmen.
2: A propósito, tenía mucho que ver con la defensa de la cascada del Armadillo. El hombre se había personado en el tema ambiental, además era muy querido por la comunidad.
1: Esto sucedió el domingo, 6:26 minutos, el sepelio fue ayer, y en El Carmen mismo hubo un ataque cuando iban en un carro. El atentado sufrieron dos hombres que iban en un carro, ha causado mucho temor en una ruta comercial. Dos hombres viajaban en un auto, fueron heridos por desconocidos en la vía El Carmen, La Bramadora. Esto sucedió el lunes a las 5:30 de la tarde.
2: El lunes aproximadamente a las 17:30, dos hombres que se movilizaban en un automóvil fueron atacados a tiros por desconocidos en la avenida La Esperanza, en la vía El Carmen, La Bramadora, a la altura del sitio El Achote, en el cantón El Carmen. Las víctimas circulaban por la carretera rural cuando fueron sorprendidas por una ráfaga de disparos. Producto de este ataque, el conductor perdió el control del vehículo y se detuvo a un costado de la vía. En primera instancia, uno de los heridos fue auxiliado por personas del lugar, mientras que el otro escapó entre los matorrales.
1: Las 6:27, vamos a las acciones de la policía. Vamos con el trabajo policial y también de las Fuerzas Armadas en Guayaquil en esta madrugada. Operativo permite la detención de presuntos antisociales que actuarían en la detonación de un coche bomba el año anterior. Esto en la madrugada de hoy. Trabajo de la policía y del ejército ecuatoriano.
2: En efecto, doctor, el ministro del Interior, John Reinberg, informó la madrugada de este miércoles 27 de julio sobre la captura de cuatro personas presuntamente involucradas en el atentado con coche bomba perpetrado el pasado 26 de septiembre del año 2025 en los exteriores del Centro de Privación de Libertad Guayas número 4, conocido como La Roca. Según el funcionario, nos referimos al ministro John Reinberg, la operación se ejecutó tras 10 meses de investigación y comprendió 14 allanamientos realizados en Guayaquil y Yaguachi en un trabajo coordinado entre la Policía Nacional y la Fiscalía General del Estado. De acuerdo con las investigaciones, las autoridades lograron identificar el vehículo utilizado como coche bomba, la furgoneta que habría servido de apoyo, el uso de explosivos de alto poder y varios vehículos robados. Además, se supo sobre la ruta de huida empleada tras el atentado. Cuatro personas presuntamente involucradas en este atentado con coche bomba en La Roca fueron detenidos en esta madrugada.
1: Saludos cordiales, doña Benny, gracias por compartir la señal. A ver, doña Angelita García, buenos días. También está doña Anita, señora Anita Vince, buen día. Saludos al abogado, buenos días. Las 6:29 minutos, la hora ecuatoriana. Más acciones de la policía. Lo detienen con arma en Puerto Viejo. Noticia del trabajo policiaco y de las Fuerzas Armadas.
13: El detalle, este es el detalle de la información. La Fuerza de Tarea Conjunta Manabí, los militares ejecutaron un operativo especial en la parroquia San Pablo de Puerto Viejo. Durante la intervención se decomisó un revólver artesanal, 4 municiones calibre 9 milímetros y se aprendió a un hombre, según se habría conocido. Las evidencias encontradas y el detenido fueron puestos a órdenes de las autoridades judiciales para los trámites legales pertinentes. Esta acción forma parte de las operaciones sostenidas que mantienen las Fuerzas Armadas en toda la provincia de Manabí, según se ha informado.
2: Y además hay que indicar que después de la pausa les contaremos lo que pasó en el Carmen. Tenían hasta un chaleco antibalas, armas y proyectiles. Sospechosos fueron aprehendidos durante un allanamiento a una vivienda. Esto 24, pasó en el Carmen.
1: Sí, en 24 de mayo. Realizan controles para prevenir hechos violentos. Vamos a la pausa. 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
3: David Vera tiene novedades en la parte exógena en el exterior de la radio Son de Manta.
4: La radio Lo Maravitas, correcto, gracias. Oye, hay un tema que, un caso que se habría dado el día de ayer, un hecho violento, pero que no está muy claro. Vamos nosotros a, estamos recabando mayores datos sobre un hecho violento que se habría dado. Otro caso violento que se hubiera dado en la ciudad de Manta en la jornada del día de ayer, pero la situación no está
3: perfecto,
4: no está muy clara.
3: Ya, correcto, David, dejemos el tema por ahí hasta que encuentre. Hay un fútbol hoy también, juega Liga de Quito, ¿no?
4: Sí, hoy a las 7 de la noche con el Manta Fútbol Club se enfrenta.
3: Ya Liga de Quito está acá en la ciudad, pues, ¿verdad? ¿O viene en avión hoy?
4: Entiendo que ya está arribando ya en horas de la mañana.
3: O está acá en la ciudad.
4: Sí, ya permanece acá en la ciudad de Manta, pero la situación de los equipos de Manta es muy difícil, mi estimado autor y compañero. Los dos equipos de Manta están en los últimos lugares de la tabla de posiciones. Sí,
3: lamentablemente es así. Pensábamos que el Manta en esta temporada iba a tener un mejor desempeño. Yo lo veía así, inclusive mucho más fuerte en apariencia que el Delfín, pero los dos están ahí, idem. Tal vez el error del Manta es que no consolidaron. Yo pensé que la campaña anterior iba a ser la base para esta temporada. Pero esto de los cambios de jugadores en media temporada también afecta. No sé por qué se permite eso, ¿no?
4: Sí, para no dejar al futbolista, al jugador sin trabajo, ¿no?
3: Sin trabajo.
4: Pero mire lo que le pasó a Mendoza. Estaba en el Delfín y ahora aparece jugando en el Barcelona.
3: Claro, eso no está nada bien. Eso no está nada bien, porque supongamos que sea un partido clave, viene y lo traspasa de un lado para otro, se ve como una mañosada, por un lado.
4: Claro.
3: Y lo del Delfín, pues, la dirigencia que está ahora, que el año pasado fue que llegaron estos, ¿no? Los argentinos.
4: Sí.
3: No están para ser dirigentes del Delfín. Allí sí, el economista Delgado, gran dirigente, cometió ese error de haber entregado el plantel a... Yo creo que ellos son improvisados. Graciani pudo haber sido un buen futbolista, pero como dirigente es eso, un buen futbolista, no es dirigente. Y la mayoría de futbolistas no son buenos dirigentes, don David, don Ernesto. Queda claro, zapatero a tu zapato.
4: Aunque ha habido casos, por ejemplo, mire, rapidito, como dice Ernesto, ¿no? El caso de Juan Román Riquelme, siendo presidente de Boca, no le ha ido muy bien, ¿ah?
3: No es bien. Pancho Ceballos le fue mal en Barcelona, no hizo nada.
4: Claro.
3: Alfaro Moreno, nada que ver. Por ahí han querido ingresar. El dirigente es el dirigente, el futbolista es el futbolista. Los futbolistas terminan o quieren ser periodistas o quieren ser dirigentes.
4: Sí, por ejemplo, algunos pueden ser directores deportivos, futbolistas, ¿no?
3: Hasta allí,
4: pero de allí lo que tiene que ver ya administrar un equipo resulta un poco difícil.
3: ¿Cómo le va a pedir cariño usted a los argentinos por el Delfín de Manta? Eso no tiene coherencia. Allí sí, economista Delgado, tremendo error con la institución delfinista que hoy se debate entre que se queda o se va a la Serie B del fútbol ecuatoriano.
4: Oiga, pero lo que sí es seguro es que Dios no quiera no pueda darse, porque ayer incluso hasta el propio Libertad le ganó el Delfín, rival directo. Que los dos equipos de Manta bajen o uno baje, ¿no? Sí. Sería realmente catastrófico doctor.
3: ¿Cuál sería la salida y la salvación? Que regrese el economista Delgado al Delfín, ¿sería?
4: Así es, porque mientras él estaba dirigiendo, estaba administrando el equipo marchaba bien. Claro. Aún así, no encontrándose acá en el país, pero de todas maneras, el equipo al menos se mantiene a mitad de tabla y tenía otros jugadores. Pero ahora el equipo está de capa caída y las contrataciones que ha hecho en algo le han dado resultado, pero uno de los mejores, Burdizo, salió del equipo.
3: Claro.
4: Entiendo que también están en pagos la plantilla y eso también.
3: ¿Y de dónde
4: merma,
3: le saca plata a estos panas?
1: Y es que si los,
3: ¿de dónde
1: si
3: le
1: los
3: saca
1: equipos,
3: plata si son chiros?
1: No, y también si los equipos no andan bien, por ejemplo, los sponsors o los auspiciantes no le muestran interés, ¿no?
3: No va la gente al estadio ni gratis quiere ir. Entonces, lo primero que tienen que hacer estos dirigentes es irse y darle chance a que vengan otros. La otra vez se dijo que había, ¿no? Pero querían tantos millones de dólares. Ellos vienen por negocio. Así que tienen que irse los argentinos que están en el Delfín. No tienen nada que hacer en este equipo que es parte de la comunidad. No tienen nada que hacer esta gente allí. Nada que hacer. Podrán hablar como argentinos, pero son chirones, por un lado. Y dice que saben de fútbol, pero ahí están demostrando que no saben nada de fútbol.
1: Claro.
4: Sí, porque los resultados están a la vista y está en peligro de descender. Una malísima campaña.
3: Entonces, hermano Graciani, váyase y de entregue el equipo, señor Graciani. Entregue el equipo. Usted no es dirigente, ¿ah? Siga don Ernesto, don David.
4: Bueno, correcto. Entonces, y además, la entrada gratis a los aficionados acá al Estadio Jocay. Bueno, el reporte exterior, mis estimados compañeros. Vamos con ustedes a través de Radio Sol de Manta.
3: La de los Manavitas.
1: La radio de los Manavitas. Vamos con información local. Atención, la empresa Aguas de Manta ha enviado un comunicado respecto a una reparación programada en el acueducto El Ceibal. Atención, el motivo es un mantenimiento correctivo de dos fugas que se han detectado en el sector Cruz Verde, en este acueducto El Ceibal. El día de mañana jueves, el tiempo estimado es de 18 horas, el abastecimiento será interrumpido. Atención, en los siguientes sectores, el día de mañana se interrumpirá el servicio de agua potable en la parroquia Tarqui, Los Esteros, Manta, Urbimanta y San Mateo. La empresa Aguas de Manta afirma que deben asegurarse una reserva de agua para solventar sus necesidades básicas hasta el restablecimiento del servicio. Estos trabajos son necesarios para salvaguardar la operatividad del sistema y también asegurar la continuidad del abastecimiento. Repetimos, se va a realizar una reparación programada desde el día de mañana, tomará 18 horas en el sector de Cruz Verde, esto es en el acueducto El Ceibal, y estará afectado Tarqui, Los Esteros, Manta, Urbimanta y San Mateo.
5: Además, Aguas de Manta informa que continúan los trabajos para eliminar ese rebose de aguas servidas, doctor.
3: ¿Cómo va el asunto en el mayorista?
5: Hay un trabajo para eliminar este rebose de aguas servidas. Ayer se realizó con maquinaria de la empresa pública Aguas de Manta, una gallineta, una volqueta, y empezaron a abrir donde se habían detectado los inconvenientes en las tuberías. Así que hay que indicar que este trabajo va a permitir solucionar el grave problema de rebosamiento de

0: Muy preocupado por este tema de la contaminación que genera los rebosamientos de aguas servidas. Oiga, el comentario que hemos hecho no es malintencionado por la cantidad de personas que coincidentemente se han enfermado al comer en restaurantes. No se ha difundido mucho. Nos han hemos hecho el comentario y nos ha dicho yo también, y presumimos que puede haber alguna situación por allí. Pero veamos el trabajo que desde aquí Radio Son de Manta hemos tratado de difundir, claro, no malintencionadamente,
1: orientar,
0: por el contrario.
1: Orientar y pedir a quienes están trabajando en la venta de comidas, tomar un poquito más de precaución.
0: Tienen que lavar las legumbres, ¿eh?
1: Sí, pero es que a veces lo que nosotros señalamos, precaución en la cocina, esto no implica que los productos que llegan, doctor, también deben ser tratados con mucha delicadeza. Por ejemplo, productos que llegan de una playa que está altamente contaminada, a veces la gente tampoco toma en consideración esa contaminación cruzada que existe, ¿no? Entonces, habría que ver dónde está, dónde se rompe la cadena de inocuidad de los productos.
0: Inocuo es que no haga daño.
1: Claro, que no haga
0: la
1: daño.
0: La cadena que no haga daño. Ahí, me indica, don Edison, ¿qué pasó?
2: Está descargando. Él lo envía a la cabina. Pero no le envié el video, le envié el trabajo periodístico que tiene que realizar, le envié el enlace.
0: Ah, ya, ya. Perfecto. Son las 6:47 minutos, esto es importante señalarlo. También ya vamos a hablar sobre un convenio entre la alcaldía de Manta, que comanda la ingeniera Marciana Valdivieso, y el gobierno de Francia. Hay un financiamiento de 500.000 euros para modernizar el sistema de potabilización de agua. ¿Qué vamos, con qué vamos? Me indica don Edison. Vamos con el dato que nos proporciona Ariel Salto, licenciado Ariel Salto, de este convenio de la alcaldía de Manta a través de la ingeniera Marciana Valdivieso y el gobierno de Francia, con un financiamiento de 500.000 dólares para modernizar el sistema potabilizador de agua potable. Licenciado don Ariel Saltos, adelante con el dato.
3: Me encuentro con una novedad puntualmente en las redes sociales de la alcaldesa Marciana Valdivieso sobre un convenio que ha firmado la alcaldía de Manta con representación del gobierno de Francia, el cual se trata, en base a la información que tengo por acá, será un proyecto, o en este caso un financiamiento de 500.000 euros. Esta inversión económica no será en este caso reembolsable, es decir, que mañana Manta no tendrá que pagarlo de su dinero, o nosotros los ciudadanos, sino que será un aporte que hace el gobierno de Francia para Manta. ¿Con qué objetivo o con qué proyecto puntualmente? Para poder modernizar el sistema de agua potable en Manta, es decir, tener mejor calidad en cuanto al tema del agua, algo que tanto anhelamos los mantenses, porque esta problemática del agua no es ahora bajo la administración de Marciana Valdivieso, es una problemática histórica en nuestra ciudad, incluso de gobiernos locales anteriores. ¿Hay algo que destacar de este tema? Claro que sí. Yo lo decía la semana pasada cuando hablaba de cuidado de los candidatos que le hablan de las problemáticas y solo se centran en las problemáticas que todos conocemos, capaz no a profundidad, pero todos sabemos las problemáticas que tiene Manta. Y por eso le digo, cuidado de los candidatos que vienen con la intención de decir, soy el Mesías para Manta, cuando la realidad es que no se han preparado o simplemente no tienen un plan o un proyecto para el avance de nuestra ciudad. Y hay un contraste con la autoridad local, puntualmente, que viene hoy y dice, mire, hemos trabajado en un proyecto, ya encontramos el financiamiento por medio del gobierno de Francia, 500.000 euros para modernizar el sistema de agua potable en Manta, desde la tecnología, desde el respaldo para saber dónde hay problemas, por ejemplo, cuando se rompe una tubería y saber, a ver, aquí está la problemática, listo, vamos de manera directa y poder controlar este problema del agua que tanto nos agobia.
0: Mi querido licenciado don Ariel de Saltos, gracias. El dato informativo, el gobierno de Francia y la alcaldía con Marciana Valdivieso tienen un convenio de financiamiento de 500.000 euros para modernizar el sistema de agua en la ciudad de Manta. Gracias, Ariel. La hora, licenciado Ernesto Mendoza.
4: 6:50, faltan 10 minutos y serán las 7:00 a.m. Un abrazo a todos los profesores, a los docentes que se preparan para ir ya a las clases que arrancan a las 7:00 a.m. y a los estudiantes también un abrazo. Vayan con mucho optimismo, muchas ganas. Estamos en el periodo del primer trimestre, ¿eh? Ya próximo llegan los exámenes.
1: A la red de maestros, a usted, mi querido Magí. Mr. Chila, buenos días. Doctor, para no quedar debiendo nada, dijimos que había un operativo en el
0: Carmen. Ya, espérese un ratito para concluir lo de la de PAN, don Ángel, en relación al trabajo que se ha hecho ayer en el mayorista. una de las reacciones.

0: Decisiones importantes es la acción que ha tomado la empresa de agua para tratar de buscar mitigar y a la vez solucionar el problema en el mercado mayorista de Manta. Son las 6:51 la hora ecuatoriana, 6:51 la hora nacional. El tiempo en Radio Son de Manta, ha quedado entonces ya el trabajo ejecutado, queridos amigos oyentes de la emisora.
1: Así es, efectivamente, el día de ayer se pudo observar maquinaria desplegada en este sector muy importante de Manta, porque la contaminación se notaba. Los amigos de la empresa pública Aguas de Manta derivaron a un equipo, una cuadrilla, para que tome cartas en el asunto y busque la solución a este grave inconveniente. Nos contaron ayer, doctor, que encontraron en esas tuberías guaype.
0: Guaype, vean ustedes, también la colaboración de la comunidad, pues guaype. Encuentran de todo.
1: Hay que apersonarse.
0: Ponerle cariño.
1: Claro, mire que lo que no se descompone, las toallas sanitarias, el guaype, el plástico.
0: Las húmedas.
1: Y claro, las toallitas húmedas.
0: Dice que encuentran también estas, ¿cómo se llama? Los preventivos.
1: Claro.
0: Los preservativos
1: los
0: también.
1: Los preservativos, los condones.
0: Qué barbaridad. Ajá. Por el amor de Dios, cuiden el alcantarillado. Cuidemos. Vamos con el dato, si lo tiene, me indica, ¿sí o no?
1: Ya, listo, vamos. Se fue. Ahora. 6:52.
2: ¿Qué pasa? Sociales, la empresa Agua de Manta y la alcaldía del cambio. Nos encontramos
1: Roberto Mero Sánchez.
2: En la calle 113 y avenida 102. Del barrio Mirador de la parroquia Los Esteros. Como pueden observar, estamos trabajando en la reparación del sistema de aguas servidas en este lugar, que ha sufrido un colapso, es decir, hay un taponamiento en un colector y en una red de este sistema sanitario acá en Los Esteros, por lo cual nuestros compañeros ya se encuentran trabajando para su respectiva reparación. Además, pedimos a los conductores que por lo regular transitan por esta vía que tomen vías alternas, ya que...
0: Ayer, gracias Roberto Mero Sánchez, desde el mercado mayoristas, solucionando el inconveniente. Ahí está el dato para los comerciantes y las personas que estaban reclamando el tema en particular.
1: Las 6:53 para no deber, lo de la crónica habíamos anunciado en el Carmen. Tenían hasta un chaleco antibalas, armas y proyectiles. 5 personas fueron aprendidas durante un operativo militar ejecutado la noche de lunes en el sector Unión Popular en el Carmen. El operativo fue concebido como parte de las acciones de control desarrolladas por las Fuerzas Armadas. La intervención estuvo a cargo de la Fuerza de la Tarea Conjunta de Manabí en marco de operaciones contra grupos delictivos. Durante el procedimiento, los militares decomisaron un revólver calibre 38 con 5 cartuchos, una motocicleta, 7 teléfonos celulares, una cámara de videovigilancia y un chaleco antibalas. Los agentes investigaban la procedencia de la motocicleta que se presume podría ser robada.
0: Perfecto, ingeniero Tallo, ahí está el dato. El tiempo, don Ángel.
1: Las 6:54, 6:54.
3: 6:54 es la hora nacional. Oye, a propósito del trabajo que se estaba refiriendo en el tema del alcantarillado, especialmente en el sector
0: el mercado mayorista.
3: Mercado mayorista, don Rubén Rubira dice, nos ha enviado un mensaje, dice, un saludo cordial para los del panel de Radio Son de Manta. Dice, gracias. Dice, nosotros siempre buscamos la solución para el bien de nuestro querido cantón, la bella ciudad de Manta. Un abrazo a la distancia para todos ustedes.
0: Ya, porque él era el que había perdido y le dimos, se le dio fuerza, sencillamente se le dio fuerza. Gracias, Rubencito, Rubén Rubira. 6 minutos faltan para que sean las 7:00 a.m. Muy amable, don Bigmar Holguín, retransmitiendo nuestra señal. Don Bigmar Holguín, siempre un gusto escucharlo y saber de usted, Bigmar Holguín, en Montecristi TV Online. Las 6:55, la hora ecuatoriana. Las 6:55, la hora en el país, señores oyentes de la radio. Me puede... bueno, sigamos, Angelito.
1: Doctor, hay una noticia que también preocupa, algo que pasó en el sector de Esmeraldas. Ya les vamos a contar.
0: Perfecto, ya vamos a contar. Una nota luctuosa, don Edison. Saludos, don Cedeño. ¿Cómo está, querido amigo, don Cedeño? invitación a Santa Misa en el primer año de volver a la casa del Señor de la licenciada Ramona Edita Álava Párraga de Álava. El esposo, los hijos, nuera y nietos invitan a familiares y amigos a unirse a nosotros en este momento de fe y oración en el Santo Rosario que se realizará en la Capilla La Dolorosa en la comunidad Arrastradero de Calceta, y luego se invita a su residencia al recordar el primer aniversario de su encuentro con nuestro Señor. Esto será el viernes 24 de junio. El Santo Rosario a las 6 de la tarde, Capilla La Dolorosa, comunidad El Arrastradero de Calceta. Luego a su residencia. Su amor y su luz permanecen en nuestros corazones hoy y siempre. Familiares de quien en vida se llamó la licenciada Ramona Edita Álava Párraga de Álava, en el primer año de volver a la casa del Señor. La hora, don Ángel Eduardo.
1: Las 6:57, 6:57.
0: Arranquemos.
1: Hay malestar por el trabajo realizado en los esteros. Don Manuelito nos envía unas gráficas. Dice que está bien, están de acuerdo que se haga todo lo necesario para nuestra comunidad, pero raya en lo malintencionado. Yo no creo que sea así.
0: No.
1: Dice que sacan de la alcantarilla esos desechos pestilentes, las dejan en el piso. Eso suena a que me importismo. Si se hace algo, hacerlo bien hecho, incluso hasta para poderles agradecer. Pero mientras tanto, se está secando esas fecales y eso ha contaminado todo el sector. Nos ha enviado unas gráficas, mi querido doctor.
0: Es verdad, no podemos tampoco contradecir al señor oyente. Lo que sí sería necesario entonces que nos comuniquen de la empresa de agua cuándo van a retirar esos desechos,
3: sí, porque también huelen mal. Y también el día de ayer usted hizo un buen comentario, ingeniero, podría ser la colaboración conjunta, coordinación con el cuerpo de bomberos para destinar algún tipo de lavado, ¿verdad?
0: ¡Don Julio!
3: Una otra institución que mantienen también este tipo de
0: servicios. Habrá que encaminar el asunto.
1: Comandante Julio Roca, por favor.
0: ¿Cuándo terminará el trabajo de la empresa de agua?
1: No, para pedirle a Julio. No es necesario que termine porque la contaminación está ahí.
0: Claro, es que ya empiece. Oye, evacuen y hagan la limpieza.
3: Pero le digo que este es un procedimiento que sí lo tiene la EPAN, porque recordamos hace como unos 15 días hicieron un trabajo en la parroquia de los Esteros, en una ciudadela, en Los Almendros. Se hizo el trabajo y enseguida llegó un equipo con mangueras
0: y limpiaron la calle.
3: Ajá, sí, el sistema está incluido. Entendemos que ahí de pronto puede haber algún tema que puedan
0: todavía hacer no alcanzaron ayer.
3: ¿No?
0: Sería eso, ¿no? Don Emilio Briones, buen día, querido don Emilio. Vamos con los cumpleañeros de hoy. 2 minutos faltan para que sean las 7:00 a.m. Buen día, don Cedeño. ¿Cómo estás, don Cedeño? Espacio de cumpleaños en esta mañana.

cumpleañera de hoy, mi nieta. Ha escrito Alexis. Es el día del cumpleaños de Scarlett Mendoza. El papito, don Pedro Santana. Doña Mercedes Domínguez, la mamá, Jenny Santana, la tía Nicole, Viviana, Alexis, Gabriel, Joao, el primo de Alex, Axel y Tiffany, Paulette, Joshua, que cumpla muchos años más, que viva la cumpleañera y que Dios y la Virgencita la iluminen hoy, mañana y siempre. Que viva la cumpleañera. Felicidades, felicidades.

0: Bendiciones, y también recibimos el mensaje de Digna Ricardina Bravo Cedeño. Dice: saludos para mi querida nieta hermosa que hoy está cumpliendo 7 añitos. Ella es Noelia Ceballos Cedeño. Que Dios me la bendiga siempre. Felicidades para Digna Ricardina Bravo Cedeño, que está cumpliendo su nietecita hoy 7 añitos. Noelia Ceballos Cedeño está de cumpleaños.
1: El feliz cumpleaños, feliz cumpleaños, feliz cumpleaños para Jocelyn Lor Zambrano. Que tengas un bonito día junto a tus padres, a tu esposo, tus hijos. ¡Que viva la cumpleañera! Jocelyn Lor, feliz cumpleaños.
2: Y don Jacinto envía un feliz cumpleaños para la nietecita Noelia Ceballos. Son 7 años de sus abuelitos, don Jacinto López, doña Digna Bravo, en la parroquia Eloy Alfaro. En este momento está rumbo a la escuela, la Carlos Poli, y naturalmente queremos expresarle ese saludo con inmenso cariño. ¡Felicidades! ¡Felicidades! Noelia Ceballos, la nietecita de don Jacinto.
0: Y nos envía también don Mico Mieles un mensaje muy caluroso, muy cariñoso. Dice: enviar un saludo especial para Melba Palma Macías y para mi querida hija. Dice: un beso, un abrazo para todos en el castillo de Playa Chica, de parte de su querido esposo José Mero, que la ama mucho. Ahí está el mensaje, felicidades.
2: David Vera Silva.
3: Sí, correcto, mi estimado doctor y compañeros. Permítame también saludar a los dos cumpleaños por partida doble en el sector del barrio Jocay. Ahí están cumpliendo años, Rudy Pin y María Belén Ordóñez. Así que, señores, deseamos feliz cumpleaños a Rudy y a Belén. El día de hoy van a estar de mantel largo. Muchas felicidades.
2: Felicidades, felicidades. Vamos a la pausa. Saludos, Katy Zambrano. 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
3: Felicitaciones, don Daniel Zambrano. Envía el cumpleaños para su querida hija, Dianita Zambrano López. Hoy celebra su onomástico con el cariño de sus hijos Dante, Milenquita, Danielita, el hermano Daniel, sus sobrinos Rafaelito y Steven, los padres Virginia y Daniel Zambrano en el Santa Marta. La amo muchísimo a todos, dice don Daniel Zambrano, y en especial a Dianita Zambrano López. ¡Felicidades a la cumpleañera! ¡Lluvia de bendiciones!
4: ¡Felicidades! Hoy está de cumpleaños el joven Ángel Chihuano. ¡Angelito! Dios lo bendiga, lo colme de lluvia de bendiciones. El saludo de sus compañeros y amigos de Melina, de Kelly, Jasmine, de Yulisa, de Giovanni, Ripalda, y desde Quito le felicita Marcelino y Wilber Pinargote y todos los compañeros. Y de la seguridad civil, que vive el cumpleañero, hoy habrá pata amarilla. ¡Felicidades, joven Ángel Chihuano! Seguimos con la ronda de cumpleaños. Un cumpleaños para la señora Oslinda Marilú Paz Gómez, de parte de su esposo, don José Chávez, de sus hijos, de Gisela, de Fabián, de Jocelyn, de Estefanía, José y Gaguita, desde el cielo, que Dios lo bendiga. Siempre felicidades. Que viva la cumpleañera Marilú Paz Gómez. Feliz cumpleaños, Marilú.
3: Son las 7:09.

0: Y Carlitos Pachay, ¿qué tal Carlitos? Buenos días, amigos de Son de Manta. Hoy felicito a la licenciada Odalis Yelisbeth Pachay Anchundia. Hoy está de cumpleaños de parte de sus padres, de Carlitos Pachay, de Lorena Anchundia, de su hermana Marley, de Zuleika Pachay Anchundia. Te queremos mucho, que Dios derrame lluvia de bendiciones y todos los días que viva la cumpleañera. ¡Feliz cumpleaños, licenciada Odalis Yelisbeth Pachay Anchundia!
1: Felicitan a Martín López, de la mamá María, de su hijo Milan, allí, de sus hermanos familiares, el papito Narciso, de Marcelo, que Dios le cuide, le bendiga hoy día, todos los días. ¡Felicidades, congratulaciones! Doña María se hace presente para saludar a Martín López. ¡Felicidades al cumpleañero Martín López!
0: ¡Felicidades también para Olger Tubay! ¡Olger Tubay Junior! Te deseamos toda la felicidad. Que Dios te pueda proporcionar mucha salud y vida. Hoy que estás de cumpleaños, Olger Tubay Vera. El saludo de tus padres, don Olger y Esther, de su hermana Mariusi y Ángela, de sus sobrinas, de la esposa de Susana Mera, de sus hijos Asley, Anthony y Alexia. ¡Que viva el cumpleañero Olger Tubay Vera! ¡Feliz cumpleaños, Olger!
1: Don Giovanni Aragundi, gracias, compartiendo el 89.7, 7 y 11, 7 y 11. Saludos cordial para la cumpleañera Wendy Párraga, en sus 33 años. Ella es una niña especial y con todo el cariño le enviamos este saludo de la mamita de todos sus hermanos en el barrio El Horacio Hidrobo. Dios le bendiga, que cumpla muchos años más, lluvia de bendiciones. Felicidades a Wendy Párraga Ramos, son 33 años en feliz y risueña existencia. Niña Wendy, felicidades. Aquí está el mensaje con inmenso cariño de sus seres amados.
0: Y hoy está de cumpleaños la mamá más maravillosa, la mamá más linda. El cumpleaños es de la señora Leonor Lucas Flores. El barrio La Paz está de fiesta porque hoy Leonor Lucas Flores está de cumpleaños. Que Dios me la siga cuidando y bendiciendo. Y gracias por ser la mujer más valiente y luchadora que hemos conocido, de parte de todos tus hijos y de manera especial de su hija Gema, que la ama mucho, la quiere y siempre pide a Dios la divina protección para usted. La mamá más maravillosa, la señora Leonor Lucas Flores, está de cumpleaños. ¡Feliz cumpleaños, Leonor!
1: 7 y 12, doña Yoli se hace presente, saluda al esposo, cumpliendo años, persona especial, que el Señor le bendiga. Don Luis Alberto Santana, al celebrar su onomástico, los deseos de su esposa Yoli, los hijos Kelly, Leslie, Kenneth, Bruce y su nieta Aileen y Kylie. Que Dios y la Virgen le bendigan siempre. Que viva el cumpleañero. Felicidades a don Luis Alberto Santana. Don Luis Alberto, congratulaciones y parabienes.
0: Felicidades a todos los cumpleañeros, mi querido doctor. Nada por aquí, nada por allá. Creo que concluimos con
1: don José
0: tema.
1: Santana en Venezuela, ¿cómo está? Buen día. Déjeme aquí chequear, creo que no hay nada más. Doña Luz María Tizalema, 7 y 13. Don Víctor, buen día, don Víctor. ¿Ya? Doña Amarilis, ¿cómo está, doña Amarilis?
0: En España.
1: Dice que ayer no respondió porque estaba trabajando. Eso es bueno, trabajar y trabajar positivamente, también descansar, doña Amarilis.
0: Claro, doña Leonor Lucas, muy contenta el día de hoy. El saludo para don Giovanni Aragundi. ¿Alguna novedad en calles y avenidas, don Giovanni Aragundi?
1: Don, don Jorge Armando Fernández.
0: Ah, sí, mandó un saludito allí, mi querido doctor, y le mando un comentario, ¿ah?
1: No le he visto.
0: Sí, el comentario es que no hay dirigentes que se quieran hacer cargo de los equipos.
1: Ah, don Jorge Armando dice.
0: Don Jorge.
1: Perfecto.
0: A pero ver, le manda el saludo nada más. Es, ah, es ya, el saludo ya mañanero que siempre envía.
1: Perfecto.
0: Jorge Armando Fernández desde creo la Unión de Santa
1: por allí ayer también, ya vamos con el doctor Rodimata, ayer también... allá. Ayer también había la información de Mario Álava en relación a el evento ecuestre que va a desarrollarse en la ciudad de Manta. ¿verdad? Con presencia, de sementales de alto pedigrí. Y algo nos decía don Jorge Salazar, aquí está, de este evento. Don Jorge.
2: Doctor, escuchando como siempre la noticia, mi doctor, bendecido día. Yo pensé que podía traer mi caballo de allá donde de la finca del doctor Rodi Mata, mi doctor. Pero ya son caballos de paso fino, pelo fino. No podemos participar ahí nosotros.
1: Bendiciones, doctor. Claro, es que este es un evento ecuestre. Ajá. De bueno, no tengo las características, pero sí hemos observado en los eventos que transmiten por la televisión, Paso Fino, y otras bondades de la alta genética que tienen estas especies. A propósito, dice que el doctor Rodi Mata también tiene es caballos, poseedor de caballos, ¿no?
0: Caballos finos, de pura caballo sangre.
1: Fino. Y doctor, también de carne y hueso, porque si no, como... en broma. ¿Cómo está, doctor Rodi? Buen día.
0: Bienvenido, doctor. Buenos días.
3: Muchas gracias. Saludarlo a mi querido amigo y compañero de la vida. Radio Son de Mata, siempre dando buena noticia a la ciudad y a toda la provincia de Manabí. Un saludo especial a don Juan Salazar, el famoso Chicompe. Dígale que el Mayal lo está extrañando mucho.
1: El Mayal.
3: El Mayal. Lo
1: Cristo está del Mayal,
3: ¿no? Cristo del Mayal. Lo está extrañando mucho porque es un hombre muy, muy agricultor, ganadero, sale sobre encuestas. Entonces es importante su presencia en el Mayal.
1: En el Mayal. El Cristo del Mayal. Inclusive hay una canción, ¿no?
3: Sí.
1: Es la misma, ¿verdad?
3: Claro, la misma.
1: Claro. Este Cristo del Mayal queda allá en
0: Flavio.
3: En Flavio Alfaro. Flavio, ¿no? Queda entre Flavio Alfaro y el Carmen.
1: Entre Flavio Alfaro y el Carmen.
0: ¿Qué comunidades tienen que pasar para llegar hasta Cristo del Mayal?
3: Bueno, primero que está Flavio Alfaro, luego la Crespa.
0: Exacto.
3: La Sandía, Piojo, todo ese sector, la Delicia, todo ese sector hay que pasarlo.
0: Para adentro.
3: Para adentro, sí. Y la gente pide, el campesino pide, ¿qué es lo que pide? Vía. Vía. Con vías basta. Denle una vía al campesino y produce mucho más de lo que está produciendo ahora.
0: Vías en buen estado, vías de primer orden.
1: Y esas promesas las hicieron hace 40 años. Y siguen siendo las mismas promesas ahora. Los candidatos que van, agua, vialidad. Claro, antes ofrecían lastrado, ahora ofrecen asfaltado, pero ninguna de las dos cosas en buenas condiciones.
3: En tiempo de campaña, el campesino disfruta un poco porque pide machete, sal.
0: Y le dan.
3: Y le dan por el voto.
0: Porque cuesta menos.
3: Por el voto, pero lo importante es la vía. Si no hay vía, no hay nada. No hay cómo sacar sus productos del campo.
0: Recuerdo la época, doctor Rodi Mata, cuando estaba de alcalde don Hamilton Intriago Alcíbar. Y estaba de prefecto el ingeniero Mariano Zambrano. Algo se hizo por la vialidad.
1: Mariano Zambrano hizo una gran prefectura,
0: claro, definitivamente. Porque había esa amistad entre un alcalde con el prefecto de esa época.
1: Y además, entonces, Mariano era un hombre comprometido con la provincia.
0: Y se hizo, yo recuerdo, porque me tocó apoyar en el trabajo periodístico.
1: Ya.
0: Recuerdo el trabajo de Hamilton Intriago por estos sectores y fue bueno. Uh-huh. Pero, ¿por qué? Porque tuvo el apoyo de la prefectura. Entonces, ahí alcaldes de los sectores, por ejemplo, del Carmen, de Chone, de Flavio, de Tosagua, de Puerto López yéndose para el sur, y también de Paján, todos ellos, todos los alcaldes dependen en la ruralidad del trabajo que realice la prefectura.
1: Cuando lo hacen para la comunidad. Pero también hay otros que se autobenefician. Tienen sus buenas fincas con vías de acceso en buenas condiciones, sembradíos de cacao. Entonces,
0: esa es la ¿de dónde charco
1: si no llueve? Desde no hay vía, pero sí tienen acceso a esa finca. Esa es una realidad que existe. ¿Ah?
0: La viveza criolla.
1: Esa es una realidad que existe. Ajá. Y entonces, derivan la obra pública para sus beneficios. Eso es lo
0: Por
1: triste.
0: Por supuesto. Es eso que es lo triste. Con eso, sus propiedades adquieren mayor plusvalía.
1: Y se hace el empresario, ¿no? Dice que tiene negocio y tal cosa, pero vele, porque llegó hace 3-4 administraciones en estos cantones rurales y ya después ves la finca con acceso, con secadoras, con toda una infraestructura. ¿De dónde charco si no llueve, papá? ¿No?
0: Así es.
1: ¿Del sector público, pues, mi doctor?
0: Ojalá en estas elecciones no nos volvamos a equivocar a quien designemos a la prefectura para que el trabajo se siente en el sector rural.
1: Entonces, y ahí le toca a la comunidad aprender a sacar conclusiones, qué es lo que se están ofreciendo y qué es lo que se va a cumplir o no, pues. No votar por emoción, don Ángel. no votar por esas promesas que te hacen, que sí te hacen promesas, ¿no?
0: Y promesas que no se van a cumplir.
1: Entonces, usted, no hagamos mentiroso bien, al político.
0: Eso le iba a decir, usted siempre dice, no hagan mentiroso al político.
1: Esta frase de Jorge Zambrano no es mía, por si acaso, ¿ah? ¿Eh? Él dice que no hay que hacer mentiroso al político porque va el señor tal como candidato y le dice, oiga, ¿y usted cree que me puede arreglar esta carretera?
0: Sí,
1: yo te la arreglo, hermano, apenas llegue. Y la luz, yo te pongo la luz también. Entonces, hacemos mentiroso
0: al escuelita, político. También te la arreglo.
1: Así es.
0: Sí.
1: Y entonces le dice, y aquí puede construir un puente, yo te construyo
0: claro.
1: El puente. Ah, pero es que no hay río. También
0: no te
1: hago el río.
0: Te traigo el río.
1: Doctor Rodi, usa la vida el doctor Rodi Mar.
3: Sí, yo confío mucho en Marco Zambrano. Es mi amigo personal. Es un hombre que está trabajando bonito en la universidad. Con las extensiones, le da mucho vida a las extensiones, a los cantones, haciendo extensiones académicas. Yo confío mucho en él, ojalá no nos falle.
1: Va Marco como candidato.
3: Sí,
1: se supone. Está también. A propósito de Marco Zambrano, parece que ya no va don Leonardo Rodríguez de Chone. Ha dicho Marco Zambrano que se dividiría la votación.
3: Era un buen candidato.
1: Leonardo también buen candidato, ¿no?
3: El alcalde de Chone ha hecho un buen trabajo.
1: Ha hecho un buen trabajo.
3: Quiere mucho la ciudad. Sí.
1: También va el ingeniero Casanova.
3: Bueno,
0: Luisa González.
1: También va Bravo, el de Participación Ciudadana, ¿no? Entre los que tenemos aquí, porque hay bastantes candidatos, y la abogada González, que no se sabe si sigue o no deshojando Margarita, en el caso del ingeniero Jaime Estrada Medranda, también estaba sonando.
3: Así
1: por la lista de la 72. ¿Irá o no irá? Esa es la pregunta. ¿Será que de verdad van a ir?
3: Bueno, cada cual tiene su agrupación política, ¿no?
1: Sí.
3: Y hablando retrospectivamente, en la época, a mí sí me gustó la administración de Mariano Zambrano.
1: Muy buena, buenísima.
3: Lo quiere mucho el campesino. Él trabajó mucho por el sector campesino. Ojalá digan su ejemplo.
1: Oye, es que la prefectura es para la zona rural, pero se meten a la zona urbana también.
3: Exacto. Pues. La prefectura es para el campesino, claro, para la zona rural.
1: Pero se meten a la zona urbana.
3: ¿Y qué es lo que quiere el campesino? Son los caminos vecinales, pero bien lastraditos, bien asfaltados, no veraneros, no, que se puedan andar solo en el tiempo de verano, en invierno a caballo o a pie, o nadando, pasando los esteros. Eso, ¿hasta cuándo, Dios mío? Se atiende al campesino.
1: Y usted le pide la obra al alcalde y le dice que es competencia de la Junta Parroquial. Le pide al de la Junta Parroquial y le dice que es competencia del Consejo Provincial. Entonces,
3: sí, pero usted de unos a otros.
1: Esas juntas parroquiales hay que irlas eliminando. Eso no funciona.
3: No sé para qué. No tiene poder.
1: No tiene poder, porque
3: no tiene
1: siempre
3: poder.
1: Están que si no hay plata, que no es mi competencia. ¿Para qué tenemos juntas parroquiales? Así para es. Nada.
3: Así es.
1: Para que se debían más recursos.
3: Ojalá, digamos, con estas elecciones tengamos candidatos buenos y el pueblo sepa elegir.
1: Muy bien, doctor. ¿Qué temitas para hoy, doctor?
3: Bueno, vamos a hablar de un tema interesante que está abarrotando al país vecino del Perú, en el Cusco más que nada, ¿no? Hay una epidemia muy fuerte del síndrome mano, boca, pie. Tal es así que han subido la escuela, no van a clase los niños. Entonces es importante hablar sobre ese temita, sobre mano, boca, pie. Uh-huh. Es un síndrome viral, no es bacteriano, es viral, producido por un virus. El virus, el COSAC virus más que nada, el que está afectando este problema. ¿Qué es el síndrome mano, boca, pie? Son llaguitas. Molestan en la boca, luego se presentan las lesiones en la palma de la mano y en la planta de los pies. Por eso se llama síndrome mano, boca, pie. Es una enfermedad, digamos, que se propaga muy rápidamente. Por eso es que en el Perú han suspendido las clases para evitar el contagio. Los niños se contaminan de unos a otros. La traje de la saliva o de los estornudos, los niños van contagiando a los demás compañeritos. Entonces, digamos, es una enfermedad, digamos, que no es bacteriana, ya les digo, es viral, producido por el enterovirus y por el coxsackievirus. ¿Por qué es importante tener la higiene fundamental para evitar el virus, el enterovirus que produce? ¿Qué es lo principal? Lavarse las manos constantemente con agua, jabón y alcohol. No contaminarse unos a otros. El síndrome, ¿cómo se presenta? Primero con malestar general, luego presenta fiebre, febrícula de 38 grados, 38 grados y medio, y va aumentando la temperatura. Pero no hay que dar antibióticos, porque es inocuo la actuación de antibióticos, porque el proceso es viral. Generalmente se produce en los niños de 3 a 5 años de edad, donde mayor se propone. A pesar de que también, digamos, en medicina todo es posible. También en los adultos se pueden encontrar casos de síndrome de boca, mano, pie. Importante, digamos, evitar la reinfección, pero por eso viene la higiene. Es importante que los niños enseñarles, antes de comerse una fruta, lavarla bien, no con las manos sucias, porque la mano lleva contagio y por eso se contagia de uno a otro. Dura generalmente unos 7 a 15, hasta máximo 15 días, las lesiones se van eliminando poco a poco. Por eso no es necesario mandar antibióticos, porque no es bacteriano, es viral, y eso solo se va curando. Ahora vienen preguntas familiares: doctor, ¿y cómo hago para que no me dé esa enfermedad? ¿Hay vacuna? No hay vacuna.
1: No hay vacuna.
3: No hay vacuna. No dejarse engañar por, digamos, por leguleyos, que no hay vacuna para esto. Otra cosa, pregunta, doctor, ¿y el contagio? El contagio es solo evitando, enseñándole al niño cómo lavarse la manito, no comer cosas infectadas, y que siempre evitar la contaminación, sea por eso se llama enterovirus, a través del tubo digestivo, y no usar antibióticos. O sea, hacer una buena historia, eso depende del pediatra, hacer una buena historia clínica y tratarlo con delicadeza, y más que nada un aislamiento de una semana, máximo 8 o 10 días, está aislado el niño y se cura solito.
1: Muy bien, entonces, ¿acá ha habido casos en estos días?
3: Sí, ya se ha visto casos, que, aunque no tan frecuentes como en el Perú, más que nada en el Cusco hay mucha epidemia, se ha propagado con mucha frecuencia y han eliminado las clases a los niños.
1: Lo estaba escuchando detenidamente, no hay vacuna para eso, no hay tratamiento porque es viral. Doctor Rodimata, una inquietud, me decía ayer alguien, de los niños que están sufriendo problemas de neumonía, niños recién nacidos a los pocos días.
3: Bueno, el niño recién nacido, no es que están sufriendo, la neumonía es una infección.
1: Una infección, porque aparentemente es para los adultos, ¿no?
3: Generalmente, a los niños más grandes y adultos.
1: Y a los adultos mayores.
3: Están descuidados, exactamente. Pero no es que los niños nacen con neumonía, definitivamente no.
0: Se infectan.
3: Se infectan, ya sea en las paredes, hay bacterias o pseudomonas que están en las paredes de los quirófanos o de los cuartos de aislamiento.
1: Pueden salir hospital, del quirófano con la neumonía.
0: Claro, claro. Cuando los quirófanos están contaminados.
3: Se están contaminados y sale con una bacteria y ahí viene una neumonía, una bronconeumonía. O sea, hay que saberlo diagnosticar y tratar, porque si no, digamos, tenemos desenlace fatal.
1: Uh-huh. Doctor, los quirófanos hay que cumplir protocolos al extremo, ¿no? Quirófano es eso, algo súper, hiper recontra sanitizado.
3: Exactamente, el quirófano debe estar limpio 100%, desinfectado, siempre desinfectado, y los médicos que trabajan en el quirófano deben estar vestidos pulcramente con bata que no vaya a contaminar al paciente, tanto el cirujano como los ayudantes, las enfermeras y los estudiantes de medicina deben estar vestidos 100% con ropa estéril, porque no contaminar al paciente que se está operando.
1: Claro. Oiga, y lo que sí se ha notado, y esto ya es repetido, es en la hospitalización, ¿no? En el proceso de recuperación, la infección por bacterias. Eso es algo que ya se ha repetido siempre.
0: Depende del mantenimiento de todo el hospital. Recuerdo hace algún tiempo atrás hubo una nota informativa que el hospital Rafael Rodríguez Zambrano, el área de neonatos, estaba contaminado con una bacteria asesina.
1: Y no solamente el área de neonatos, sino también la área de adultos.
0: Claro, pero es que el sistema debe ser todo el sistema hospitalario, todo el hospital debe tener un tratamiento especial en cuanto a la limpieza
1: ¿Usted
0: extrema.
1: ¿Usted ve las películas rusas o las series rusas?
0: Sí, sí.
1: Todos los médicos y las personas que llegan a visitar entran con mandil. Le facilitan ahí en el hospital el mandil.
3: Bueno, les cuento yo. Además de pediatra, yo hice un curso de actualización de administración de hospitales. Me mandó el IE al CIE en México. Tuve un año, 8 meses, 18 meses estuve allá. Y yo tuve un profesor de la OPS, Organización Panamericana de Salud, doctor Parra, me recuerdo que nos decía: miren, señores estudiantes, porque éramos estudiantes de muchos países, médicos de muchos países, que no hicimos ese curso de administración hospitalaria. Yo, cuando viajo a un país, visito dos áreas, y visitando dos áreas, sé si ese hospital vale o no vale. ¿Cuáles son las dos áreas que él visita? Enfermería, primero, y emergencia. Si esas dos áreas están bien, ese hospital es bueno. Aunque tenga malas enfermeras, buenos médicos, pero importante es cómo trabaja el departamento de enfermería. Parece mentira, la enfermera juega un papel fundamental en el paciente, en la recuperación del paciente. ¿Por qué? Porque el médico, lo que llega, examina a su paciente, pasa visita, prescribe la receta, ¿y quién se encarga después? Es la enfermera que se encarga de administrar que ese procedimiento se cumple exactamente como dijo el médico que
0: ordenó. Al pie de la letra.
1: Desde el procedimiento medicamentoso y también de sanitización.
3: Exactamente. Ahora, la higiene es importantísima. Por eso que es importante que... Por eso, digamos, me siento muy alegre cuando saludo con una enfermera, porque me tocó fundar la facultad, la escuela de enfermería, ¿no? Porque no había enfermera aquí en Manabí, solo era un privilegio con el respeto a las damas, tanto las damas huequileñas, quiteñas, cuencanas, pero las manabitas no tienen derecho. Pero yo rompí ese ego, rompí esa dificultad y fundé la escuela de enfermería, hoy día, que es facultad de enfermería, y usted ve que todas las enfermeras son productos nuestros de Lulián.
1: Perfecto, vamos a la pausa. Vamos a la pausa, ya volvemos. 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
3: Avancemos, ya en la recta.
4: Un chisme.
5: Nos vamos de chisme.
4: No, pero al aire no.
3: Vamos a decir algo, tranquilo. Era algo que nos estaba acá, un chismecito, pero por interno. Oiga, doctor Rodi Mata, ya para cerrar, hay un ministro de salud.
6: Doctor, me río porque ahí. Da a entender de que nosotros sí somos chismos.
3: Sí, sí. El ministro de Salud, Juan Carlos Abella, es el nuevo ministro, ¿no?
4: Así es.
3: Sí, habría comenzado a recibir llamadas y se ha dicho que va a haber la intervención policial en hospitales públicos. Se trataba de llamadas con pedidos de audiencia de quienes estarían negociando con la medicina de los hospitales públicos, dice hoy diario La Marea, en lo que se anuncia una intervención policial. Todos los días se reciben una u otra llamada o mensaje donde solicitan audiencia, solicitan algún tipo de conexión para llegar a los hospitales. El pueblo es el que siempre sale perjudicado por este tipo de eventos, por esta gente que está en los hospitales cogiéndose medicina, entregando parcialmente medicina o peor aún, dividiendo las ganancias entre las mismas personas, ha dicho el ministro Abeiga, que es el ministro de la salud. No había hablado mucho, recién ha salido con esto. El señor John Reinberg, que es el ministro del Interior, ha dicho que para combatir todo esto, en los hospitales se ha ingresado a personal de inteligencia en los hospitales y que se planifican operativos públicos diario. El Mercurio de Cuenca le ha puesto a disposición al ministro de Salud toda la fuerza nuestra, el acompañamiento para entrar en los hospitales que sea necesario y sobre todo para sacar a aquellas personas que creen que están agarrados y que nadie los va a poder sacar, ha dicho el ministro don John Reimer. También don John, que es ministro del Interior, ha señalado que el pedido para que se investigue en el interior de los hospitales vino desde el ministro anterior, que fue Jaime Bernabé, el ministro anterior, quien solicitó que se indague a las farmacias que funcionan en los alrededores de los hospitales. Farmacias, ha dicho que yo encuentre que vende medicamentos que son de los hospitales, farmacias que se van a clausurar y que personalmente voy a verificar que no se vuelvan a abrir o comiencen a caminar derecho o no van a poder seguir dando ese servicio que está traicionando a los ecuatorianos, beneficiando a algunos de ellos, afirmó don John, o el ministro de Salud. Para garantizar un manejo transparente de la medicina de los hospitales, el ministro de Salud ha dicho que todos los gerentes de los centros médicos serían removidos de los cargos. También el ministro Abeiga considera que cuando la empresa que se encargará de la compra y distribución de medicamentos, todo acto de corrupción se descartará, dijo el ministro Abeiga. ¿Habrá que hacer comentario al respecto de esto?
6: Después de don David Vera Silva, ya mismo, mi querido doctor, ya está conectado David.
3: Vamos con usted, David, en Radio Son de Manta.
7: La radio de Manavita, correcto. Gracias, mis estimados compañeros. Solo empezar para el doctor Rodi Mata. Oiga, permíteme un minutito, porque estoy acá en el barrio Centenario. Acá está el micrófono de Radio Son de Manta. Aquí hay un parque bien bonito. Hay parques, hay sede social, canchas, hay instituciones educativas y todo lo demás. Esto ya casi entre Altamira y barrio Centenario, ¿no? Acá estamos. Lo que pasa es que acá sí se necesita, mi estimado doctor y compañero, de que se pode el monte que está creciendo. Aquí en lo cerca de la sede aquí del... Oye, ¿y esta sede sabe cuál es? Del doctor Humberto Guillén, prefecto 96-2004. Dese cuenta, desde ese año es la sede de acá del plantel educativo. Pero vemos que, aún así, de todas maneras, bueno, la cancha sí, con gradas y todo, la grada tiene techo por acá. Sí se ve aparentemente sí se ve tranquilo acá el parque. Allá, y mire, acá también se están haciendo la respectiva limpieza. Acá allá de los del parquecito de los niños, del parquecito de los niños, hay bancas, hay, bueno, hay dos o tres juegos de los niños, hay columpios. Pero bueno, así está el panorama por acá en el barrio Centenario, acá donde estamos nosotros haciendo una salida. Ay, ay, bien, bien limpia acá. Bien limpia acá, las instalaciones aquí del parque, es que se realiza el respectivo mantenimiento, ¿no? Por parte de los obreros del departamento de higiene del municipio de la ciudad de Manta. Solamente una pequeña, la pequeña observación que estamos haciendo, doctora, que se pone acá, el monte que está crecido acá, fuera de los, o en los exteriores de la sede del barrio, aquí del sector del barrio Centenario. Solamente ese detalle, compañeros. Radio Son de Manta visitando los barrios de acá de la ciudad de Manta. Estamos acá en el sector del barrio Centenario. Llegan ustedes a través de Radio Son de Manta.
0: La radio de los manavitas. Timochenko Chávez dice: doctor Rodimata, ex gloria del tenis chonero, buen profesional.
5: Qué chévere. Bueno.
8: Bueno, Timochenko, mi gran amigo, compañero de juerga, de fútbol y de acciones sociales, que siempre, él es un hombre muy,
5: muy querido.
8: Muy querido en la ciudad de Manta, porque con su persona ha hecho muchas obras sociales en pro de la niñez. Un deportista 100%, don Timochenko. Lo saludo con mucho cariño, Timochenko.
5: Creo que don Edil está aquí, estoy en el aire, don Edil. ¿Alguna novedad? Buen día, un abrazo, don Edil Zambrano.
9: Muy buenos días, doctora Lavacastro. Mucho saludo para todos los panelistas de la radio, que están dando las noticias día a día para la ciudad y para el pueblo de Manta. Le quisiera decirle de que oí intervenir al señor que anda, periodista que anda, ajá, en el barrio. Estaba ahí en el barrio Centenario. Yo sí quisiera que ahorita bajara al barrio San Agustín, al parque San Agustín, para que visualice cómo está la situación de nuestro parque. Ya. Y yo le voy, yo voy a estar ahí presente si va a bajar para acá.
5: Ya, perfecto, don Edil, ya le confirmo aquello. ¿Cuántos minutos tenemos todavía? No sé si David pueda ir al San Agustín.
6: No creo que alcance,
5: no.
6: Son apenas 15 minutos, okay, que restan del espacio de información. Creo que lo tenemos que coordinar, don Edil.
5: Sí, lo vamos a coordinar, don Edil, ¿qué le parece?
9: Sí, yo pienso si algún día, si va a venir, sí, hoy o mañana, que me llamen a ya, mí, para estar presente allí, ¿ya?
5: Ya le derivo el teléfono, el número suyo, a don David Vera Silva. Gracias, okay, un abrazo, gracias, don Edil. Seguramente también tiene. Gracias.
9: Sí, dígame.
5: ¿Algo más iba a decir?
9: No, que Dios me lo bendiga siempre. Amén. Y lo cuide a todos y cada uno. ¿Sí?
5: Amén. Gracias. Saludos a Juanita y a don José, que supimos estuvo ayer por allí, ¿eh?
9: Gracias, doctor. Dios lo bendiga. Cuídense.
5: Gracias. Amén. Amén. Gracias, don Edil Zambrano. Seguramente tiene dificultades el parque. Es que mantener los parques es difícil también, y esta es una labor que compete a todos. Ya le derivo el teléfono suyo a David para coordinar. Creo que el comentario no lo haremos, lo del hospital, ha sido claro lo que ha dicho el ministro. El doctor Rodimata lo encuentran en la Clínica Americana, ¿no?
8: Exactamente.
6: Y consultorio, si no, 301. ¿Si no tiene plata?
8: Si no tiene plata, por favor, vaya con confianza, que no le cobro un centavo. Me alegra mucho tener la

0: Ramón Bailón son moradores, al igual que Angelito López, en el barrio Alajuela del Cantón Montecristi. Queridos amables oyentes, una notita social, repetir el mensaje. Ayer en la tarde, más o menos 18 horas, un gatito de una semana de nacido salió a la vereda, ahí en el Hoy Alfaro, por la panadería, la gusto y deleite de don Adrián. Este animalito fue rescatado de la calle, ¿no? Tenía el biberoncito, le sacaron las pulguitas, lo estaban recibiendo en la casa, pero se salió del kennel a la vereda. Un joven se apiadó y se lo recogió para darle albergue. Si está en buenas condiciones, chévere, nos alegra, o si no, pues la puede devolver la gatita, que ya se había ganado el cariño de la familia ahí, con la licenciada Edita, ahí en el Hoy Alfaro. Siga, don Ángel.
1: Y doctor, el saludo cordial para quienes a esta hora reportan sintonía. Saludamos a ese gran amiga, a ese gran amigo don Alcia Candela
0: en calceta, la sin par. Don Joaquín Cordero también escuchando la radio, el economista.
1: El maestro Luis Chávez, maestro, muy interesante su comentario sobre lo que pasa al interior de los hospitales, pero por el calibre de la munición que utiliza no lo podemos poner al aire, mi querido Luis Chávez. Maestro, muchas gracias por su comentario, pero hay situaciones en las que nosotros no podemos hacer otra cosa sino decir las cosas suavemente como lo hace el doctor Rodi Mata. Don Gerson, ¿qué tal? ¿Cómo le va? Ahí está el cumpleaños para su querida Oslinda Marilú Paz. Felicidades, don Jorge Armando Fernández desde la Unión de Santa Ana. ¿Qué tal, mi querido Jorge? Ahí dice doctora Álava, es que hay dirigentes actualmente que nadie quiere asumir esas responsabilidades. Sigue en sintonía de la radio, don Jorge Armando Fernández desde la Unión de Santa Ana. Oiga, ¿me puede ayudar con un cumpleaños? Claro, con mucho gusto. En este preciso momento, antes de que se nos pierda este mensaje, vamos a felicitar a la flaquita Elis. Que Dios y la Virgen le siga derramando lluvia de bendiciones y que te conceda todos los proyectos que te propongas, porque eres esa persona con determinación que si lo quieres, lo haces posible. Y sigas siempre siendo la persona sencilla y presta a dar la mano, amiga, a quien lo necesite. Feliz cumpleaños a mi bebé grandota, que siga siendo esa mayor bendición, la que me enseñó a ser mamá. Rosy, muy bonito su mensaje para su flaquita Elis. Felicidades, Elis, en tu cumpleaños. Aquí está otro saludito para nuestro gran amigo, el capitán José Luis Delgado. ¿Cómo le va? Buenos días para Raquelita. ¿Cómo le va, Raquelita? ¿Cómo está? Muy buenos días para todos ustedes. Este es el trabajo periodístico de la nueva Radio Son de Mante. El saludo cordial para quienes están en sintonía de la radio reportando también novedades. Por ejemplo, este amigo, don Manuel, nos pidió de favor que preguntáramos a la gente de la empresa Públicas Aguas de Manta sobre el tema que había un falta de recolección de esos desechos que sacaron el día de ayer. Él nos dijo que, por favor, hiciéramos el llamado a los amigos de la empresa Públicas Aguas de Manta para que esos desechos que sacaron de las alcantarillas se las lleven, que los limpien. Nos envió gráficas, nosotros corrimos traslado para los amigos de la empresa Públicas Aguas de Manta, nos pidieron la ubicación por GPS, la pasamos y ahí está, dice. Buen día, amigos de la radio, desde Aguas de Manta. Sí, ahí estuvimos y tuvimos una obstrucción en la red terciaria de la avenida 105. Es la respuesta que nos envían desde la empresa Aguas de Manta. El problema quedó resuelto de manera preventiva el día de ayer, pero debemos revisar a profundidad el circuito hidráulico y determinar los flujos existentes. Ya quedó sin los reboces y hoy dice que si es que se olvidaron de hacer la recolección, de acuerdo a lo que reporta el ciudadano, nos referimos a usted, Manuelito, esto será solucionado hoy mismo, porque el equipo técnico va a regresar a revisar y a realizar la limpieza del sitio, y si ha quedado algo disperso, pues hay que corregir. Así estamos trabajando en coordinación con la comunidad, y gracias a usted, don Manuel, por confiar en nosotros y a los amigos de la empresa pública Aguas de Manta por hacer un trabajo.

0: Eficiente, un trabajo que permite mantener la salud de toda una comunidad. Así que el problema que nos reportaron desde la avenida 105 ya está en camino a solucionarse, como lo que también se dijo sobre el problema que se presentó al interior del mercado mayorista. Eso se le está buscando la solución. Esperamos tener respuestas el día de hoy, porque en este importante sector ha habido serios inconvenientes con los desechos que han pasado a la alcantarilla. Hay que tener mucho cuidado. Hay que asumir ese rol de ciudadanos comprometidos con la comunidad. ¿Por qué? Porque si nosotros no cuidamos el sistema de alcantarillado sanitario, este va a colapsar, como lo que ha pasado en el sector de El Mirador, en el sector de Los Esteros, dice El Mirador de Los Esteros, porque hay otro mirador acá en el centro. Pero en El Mirador de Los Esteros ha habido inconvenientes porque en las alcantarillas se ha detectado una gran cantidad de guaipe. El guaipe no se destruye fácilmente, porque el guaipe es una materia muy dura. Esto sirve para la limpieza, especialmente de esos talleres que hacen trabajos de pintura. Hay trabajos de carpintería también que utilizan guaipe. Y si no se toma en cuenta que estos materiales no son fáciles de degradar, se juntan con otros, como el plástico, como esas toallitas húmedas, y todo lo que no se destruye rápidamente es lo que obstruye el sistema de alcantarillado sanitario, que es lo que debemos cuidar para evitar este tipo de inconveniente. Y sume a esto que en las cocinas las mujeres o las personas que están en la cocina no clasifican la basura, ¿no? Porque al lavar los platos, ¿qué hace la mayoría de la gente? Esos granos de arroz los tira al sistema de alcantarillado. Está bien, sale de su casa, en buena medida, si no se obstruye su sifón, pasa al sistema de alcantarillado. En el sistema de alcantarillado eso se queda y se va fermentando y va aumentando su tamaño el grano de arroz, capaz de provocar una obstrucción en el sistema de alcantarillado, cosas que nosotros debemos evitar. Las 7 de la mañana, 53 minutos, 7 con 53 minutos, y de esta manera, si nosotros cuidamos el sistema de alcantarillado, pues no tendremos problema. Todos nos vamos a beneficiar y la empresa pública Aguas de Manta tendrá otras cosas que hacer. Pero de darle mantenimiento, también es cierto, hay que dar el mantenimiento a todo el sistema, porque se van acumulando los desechos sólidos. Entonces, y con el tiempo vamos a tener que cambiar el sistema de alcantarillado por una obra mucho más grande que permita abarcar toda esa demanda. Porque hay que acordarse, mi querido doctor, que la explosión demográfica también ataca a los sistemas de alcantarillado. Que le vaya lindo, doctor. Doctor, ¿algo que tenga que decir al respecto, doctor Rodimata?
1: Bueno, recordarle a mis amigos de los jubilados de la Ulián, o sea, la que el Manaví, a mis amigos de, jubilados del Mel Manaví, que mi consultorio está a vuestra disposición sin pagar un centavo, le atiendo a sus familiares, compañeros jubilados, vayan con confianza a mi consultorio de la Clínica Americana y les atiendo a sus hijos, los nietos, sobrinos, quien sea. Sin pagar un centavo, por favor. No tiene que pagar a nadie y serán atendidos con cariño, como siempre lo hago, y con conocimiento de causa. Sí, los espero en mi consultorio. Sin pagar un centavo a los jubilados de Mel Manaví y de La Ulián.
0: Muy bien, ahí está. Más servicio social del doctor Rodi Mata. 7 de la mañana, 55 minutos. ¿Qué le parece si cumplimos con una pausa? Nos despedimos, amigos de la radio. Espero de que el día de mañana Dios nos permita contar con un día más de vida para compartirlo con ustedes a través de información. Información en beneficio de toda nuestra comunidad, la comunidad mantense, manabita y ecuatoriana. A todos ustedes, muchas gracias por preferirnos. 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Estamos en Instagram, en todas las plataformas. En X también estamos, ¿no? Muy bien. Doctor, despídase, mi querido doctor Jorge Alaba Castro. Hasta mañana.
2: Señoras y señores, Estamos llegando a la culminación de la jornada, siempre gracias al amadísimo creador.
3: Final, final. El agradecimiento a nuestro principal, ingeniero Miguel Cárdenas Solórzano, gerente general de la Radio Sol de Manta.
4: En calles y avenidas de Manta, David Vera Silva, gracias por ese aporte informativo.
3: Y a usted, mi querido doctor Jorge Álava Castro.
2: Nuestros operadores de sonidos, don Edison Delgado, el popular Caliban Man Man. Final, final, cierre de la jornada. Buenos días.
5: ¡País!

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0: bienvenidos a participar a esta Santa Eucaristía. El día miércoles 22 de julio son las intenciones en acción de gracias por cumplir 60 años de vida Walter Delgado Cedeño, por cumplir un año más de vida Jesús Arroyo, por la salud y recuperación de Justin Jesús Mantuano Mero, Blanca Edilma Bello, Santiago Saltos Vera, Magdalena Vera Obregón, Dana Ávila Egas, Miriam Gómez, Marcos Tagle, Berta Trejos y Rosa Amalia García Molina. Salud y bendiciones para la familia Andrade Rivadeneira. Por nuestros hermanos difuntos, Javier Cantos Azúa, Germán Andrade Vélez, Elvis Josué Murillo Anchundia, Agustín Intriago Quijano, Luis Gonzalo Bedoya Ponce, Galo Jesús Pazmiño Villamarín, Galo Enrique Pazmiño Loor, Cristian Andrés Pazmiño García. Por los fallecidos de las familias, Villamarín Lucas Pazmiño Loor, Loor Vera, Lucas Alvarado y Alvarado Holguín, Miguel Joselo Villamarín Lucas, Ítalo Enrique Mero Zavala, Miguel Ángel Luna Zambrano, Víctor José Luna Zambrano, Patricia Murillo de Luna, Marcos Luna Mieles, Gregorio Intriago Conforme, Enni García de Heredia, Elvia García Vélez, Juan José Vargas Rodríguez, Elba Tejena Ceballos, Francis Loder de Borro, Delvio Jorge Durán Quijije, Sergio Modesta Villamarín Lucas, Andrés Fabián Delgado Mendoza, Juan Alberto Muentes Muentes, Rubén y Juan Martín Moreira, Rosario Campos, Enrique Gordón, Andrés López Caicedo, Gabriel Mera Santos, Celso Vicente Mero, Lastenia Poncevaque y por las benditas almas del purgatorio. Con todas estas intenciones nos ponemos de pie e iniciemos cantando todos juntos.
1: Alegre.

que trae la gran noticia de tu presencia, joven, en gloria y poderío, la serena certeza con que el día proclama que el sepulcro de Cristo

0: Buenos días, hermanos.
1: Buenos días, padre.
0: ¿Qué les puedo decir? Hay mucha alegría de estar de nuevo con ustedes, estar estos días acompañándoles en la novena de San Ignacio. Que el Señor nos bendiga a todos. Gracias por estar aquí, gracias por su paciencia. Y ténganme paciencia porque los años pasan. Y no hay cómo regresar. Así es que empecemos juntos haciendo la señal de la cruz. En el nombre del Padre, y del Hijo, y del Espíritu Santo. Amén. Amén. Que la gracia, la paz del Señor esté siempre con ustedes.
2: Y con tu Espíritu.
0: Antes de empezar la Eucaristía, hagamos un momento de silencio para pedirle al Señor perdón. Y digamos juntos esa oración tan antigua y tan hermosa. Yo confieso ante Dios Todopoderoso, ante ustedes, hermanos, que he pecado mucho de pensamiento, palabra, obra y omisión, por mi culpa, por mi culpa, por mi gran culpa. Por esto ruego a Santa María Siempre Virgen, a los ángeles, a los santos, a ustedes, hermanos, que intercedan por mí ante Dios nuestro Señor. El Señor Todopoderoso tenga misericordia de nosotros, perdone nuestros pecados y nos lleve a la vida eterna.
2: Amén.
0: Amén.
3: Perdóname, Señor, y podré alegrarme.

0: Perdóname, Señor, perdóname.
1: Hoy es un día hermoso, hermanos, es la fiesta de Santa María Magdalena. Démosle gracias al Señor. Oremos, oh Dios, cuyo unigénito encomendó en primer lugar a María Magdalena la misión de anunciar el gozo de la Pascua, concédenos por su intercesión y ejemplo que prediquemos a Cristo resucitado y lo contemplemos luego como Rey en tu gloria. Te lo pedimos por Jesucristo tu Hijo, que vive y reina por los siglos de los siglos.
2: Amén.
1: Siéntense, por favor.

0: Lectura del libro del Cantar de los Cantares. Esto dice la esposa: en mi lecho por las noches a mi amado yo buscaba. Lo busqué, pero fue en vano. Me levantaré por las plazas y barrios de la ciudad, buscaré el amor de mi alma. Lo busqué, pero fue en vano. Y me encontraron los guardias de la ciudad y les dije: ¿que no vieron a aquel que ama mi alma? Y apenas se fueron, encontré el amor de mi alma. Palabra de Dios.
1: Te alabamos, Señor.
2: Señor, mi alma tiene sed de ti.
1: Señor, mi alma tiene sed de ti.
2: Señor, tú eres mi Dios, a ti te busco. De ti sedienta está mi alma. Señor, todo mi ser te añora, como el suelo reseco añora el agua.
1: Señor, mi alma tiene sed de ti.
2: Para admirar tu gloria y tu poder, anhelo contemplarte en el santuario, pues mejor es tu amor que la existencia. Siempre, Señor, te alabarán mis labios.
1: Señor, mi alma tiene sed de ti.
2: Podré así bendecirte mientras viva y levantar en oración mis manos. De lo mejor se saciará mi alma, te alabaré con júbilo en los labios.
1: Señor, mi alma tiene sed de ti.
2: Fuiste mi auxilio y a tu sombra canté lleno de gozo. A ti se adhiere mi alma y tu diestra me da seguro apoyo.
1: Señor, mi alma tiene sed de ti.
3: Aleluya.

0: has visto de camino, María, en la mañana? A mi Señor glorioso, la tumba abandonada.
1: Aleluya, aleluya, aleluya, aleluya, aleluya, aleluya, aleluya.
2: El Señor esté con ustedes.
3: Y con tu espíritu.
2: Evangelio de nuestro Señor Jesucristo, según San Juan.
3: Gloria a ti, Señor.
2: El primer día después del sábado, estando todavía oscuro, fue María Magdalena al sepulcro y vio removida la piedra que lo cerraba. Echó a correr, llegó a la casa donde estaban Simón, Pedro y el otro discípulo a quien Jesús amaba y les dijo: se han llevado del sepulcro al Señor y no sabemos dónde lo habrán puesto. María se había quedado llorando junto al sepulcro de Jesús. Sin dejar de llorar, se asomó al sepulcro y vio dos ángeles vestidos de blanco, sentados en el lugar donde había estado el cuerpo de Jesús, uno en la cabecera y el otro junto a los pies. Los ángeles le preguntaron: ¿por qué estás llorando, mujer? Ella les contestó: porque se han llevado a mi Señor y no sé dónde lo habrán puesto. Dicho esto, miró hacia atrás y vio a Jesús de pie, pero no sabía que era Jesús. Entonces él le dijo: mujer, ¿por qué estás llorando? ¿A quién buscas? Ella, creyendo que era el jardinero, le respondió: Señor, si tú te lo llevaste, dime dónde lo has puesto. Jesús le dijo: María. Ella se volvió y exclamó: Rabuní, que en hebreo significa maestro. Jesús le dijo: déjame ya, porque todavía no he subido al Padre. Ve a decir a mis hermanos: subo a mi Padre y a su Padre, a mi Dios y a su Dios. María Magdalena se fue a ver a los discípulos para decirles que había visto al Señor y para darles su mensaje. Palabra del Señor.
3: Gloria a ti, Señor Jesús.
2: Hermanos, este es un evangelio y un día muy hermoso, porque todo lo que les pueda decir, todo lo que pueda comentar ahora, se queda pequeñito ante la maravilla de este encuentro de María Magdalena. Ella amaba al Señor y le amaba profundamente. No es comprensible que se quede llorando delante de un sepulcro vacío y que antes corra a avisarles a Pedro y a Juan: se han llevado el cadáver del Señor, se han llevado el cadáver, no sabemos dónde está. Y ella regresa y se queda llorando, porque lo único que podía hacer y lo único que podemos hacer tantas veces, hermanos, ante la muerte, ante una desgracia, ante un dolor grande, es llorar, llorar para que nos vea llorando el Señor. Y es efectivamente lo que hace. Jesús le ve llorando a esa mujer. Y los ángeles le dicen: ¿por qué lloras? Y Jesús le dice también: ¿por qué lloras? Como si no supieran por qué está llorando. A veces el Señor tiene estas cosas, tiene estas respuestas tan difíciles para cada uno de nosotros. Venimos llorando tantas veces al sagrario, o desde nuestra casa, desde nuestra habitación, desde el trabajo, le decimos: Señor, estoy mal. Estoy mal, ¿dónde estás? ¿Dónde estás? ¿Dónde estás? Y Jesús nos dice a nosotros lo mismo que le dice a María Magdalena. Le da el nombre, y por el nombre María Magdalena le reconoce. María, ¿cuántas veces, queridos hermanos, cuántas veces hemos oído al Señor pronunciar nuestro propio nombre? El de cada una de ustedes, el de cada uno de ustedes, el mío personal, ¿cuántas veces hemos oído? hemos oído seguramente muchas veces, y no siempre como una alabanza, como una esperanza. A veces le habremos oído al Señor como una reprensión: ¿qué te pasa? ¿Por qué estás haciendo esto? ¿Por qué no? ¿Por qué estás dudando? ¿Por qué te alejas? ¿Por qué mientes? ¿Por qué robas? ¿Por qué insultas a los demás? ¿Cuántas veces el Señor nos habrá reclamado con nuestro nombre? Un día, hermanos, un día el Señor también pronunció el nombre de San Ignacio y le llamó a San Ignacio mientras estaba herido, mientras no tenía ningún concepto de Dios ni de nada, sino de su propio valor, de su propia valentía. Y esa valentía, ese honor estaba quebrado, estaba herido, había fracasado, era prisionero. Y los que le tomaban prisionero tuvieron la bondad simplemente de llevarle a la casa de su familia. Y allí se encontró con Jesús. Y se encontró con Jesús para siempre. Podríamos decir que también pronunció el nombre, como le dijo a María, como le dijo a Ignacio, como le dirá a cada uno de nosotros, nuestro nombre. Y le diremos al Señor: ¿qué quieres que haga? ¿Qué quieres que haga? ¿Cómo quieres que siga viviendo? ¿Qué está mal en mi vida? ¿Qué está bien en mi vida? Pero sobre todo, quédate conmigo, Señor. Quédate conmigo. Hay una frase muy bonita y con esto termino, hermanos. El Evangelio vale la pena de leerlo, no una, sino varias veces. Cuando Jesús se despide despide a María Magdalena, le dice: anda a mis hermanos. Es la primera vez que Jesús llama a sus discípulos, sus hermanos. Ustedes se acordarán que Jesús había dicho: ya no son ustedes mis discípulos, son mis amigos. Pero ahora les dices: mis hermanos. Les trata a sus discípulos de mis hermanos. Y nosotros, queridos hermanos, ustedes y yo, somos esos discípulos del Señor, a quien Él nos trata como hermanos. Anda, diles a mis hermanos: subo a mi Padre, a su Padre, a mi Dios y a su Dios. Subo a nuestro Padre, a nuestro Dios, porque somos hermanos. María Magdalena se fue a ver a los discípulos para decirles que había visto al Señor y para darles su mensaje. ¿Qué es lo que queda ahora, después de la misa? El que nosotros podamos dar el mensaje de Jesús vivo y resucitado, hermano nuestro, hijo de nuestro Dios y nuestro Padre. Así sea.

Te presento, Señor, mi amistad. Con amor te presento, Señor, para ser mi manjar, la viña, el racimo, el trigal, el pan de mi hogar. Te

Contemplando tu lámpara, te presento, Señor, mi esperanza. Hacia ti se dirige mi barca, hacia el cielo se va, es largo el

0: Con mi ofrenda también yo te doy lo mejor de mis lágrimas. Te presento, Señor, mi dolor. Te presento, Señor, mi oración, ofertorio de amor. El grano enterrado ya es flor, la espiga oblación, la semilla redención.
1: Oren, hermanos, oremos todos para que esta misa nuestra sea agradable a Dios Padre Todopoderoso.
2: El Señor reciba de tus manos este sacrificio para alabanza y gloria de su nombre, para nuestro bien y el de toda su santa iglesia.
1: Acoge, Señor, los dones que te presentamos en la conmemoración de Santa María Magdalena y acéptalos con el mismo agrado con que tu Hijo Jesucristo aceptó el homenaje de su amor, que vive y reina por los siglos de los siglos. Amén. Levantemos el corazón.
2: Lo tenemos levantado hacia el Señor.
1: Demos gracias al Señor nuestro Dios.
2: Es justo y necesario.
1: En verdad es justo y necesario. Es nuestro deber y nuestra salvación. Aclamarte siempre, Padre Todopoderoso, de quien la misericordia no es menor que el poder, por nuestro Señor Jesucristo, el cual se apareció visiblemente en el huerto a María Magdalena, porque ella lo había amado en su vida, lo había visto morir en la cruz, lo buscaba yacente en el sepulcro y fue la primera en adorarlo, resucitado de entre los muertos. Y él la honró ante los apóstoles con el oficio de apostolado para que la buena noticia de la vida nueva llegase hasta hoy, hasta los confines del mundo. Por esto, Señor, nosotros, llenos de alegría, te aclamamos con los ángeles y con todos los santos, diciendo juntos el himno de tu gloria.
0: Santo.

0: ti. Llenos están el cielo y la tierra de su gloria. Llenos están el cielo y la tierra de su gloria. Hosanna, hosanna.
1: Santo eres en verdad, Padre, y con razón te alaban todas tus criaturas, ya que por Jesucristo tu Hijo, nuestro Señor, das vida y santificas todo, y congregas a tu pueblo sin cesar. Por esto, Padre, te pedimos que santifiques por el mismo Espíritu estos dones de pan y de vino, que se conviertan para nosotros en el cuerpo y la sangre de tu amado Hijo, nuestro Señor Jesucristo, la noche en que iba a ser entregado a su pasión, aceptada voluntariamente. Tomó el pan, te dio gracias, lo partió y se lo dio a sus discípulos diciendo: tomen y coman todos de él, porque esto es mi cuerpo que será entregado por ustedes.

Al terminar la cena, tomó también el cáliz, te dio gracias nuevamente y lo pasó a sus discípulos, diciendo: tomen y beban todos de él, porque este es el cáliz de mi sangre, sangre de la alianza, nueva y eterna, que será derramada por ustedes y por todos para el perdón de los pecados. Hagan esto en memoria mía.

0: Este es el misterio de nuestra fe. Anunciamos tu muerte, proclamamos tu resurrección. Ven, Señor Jesús. Así, Padre, al celebrar el memorial de la pasión salvadora de tu Hijo, de su admirable resurrección y ascensión junto a ti, mientras esperamos su venida gloriosa, te ofrecemos en acción de gracias este sacrificio vivo y santo. Mira, Señor, la ofrenda de tu Iglesia es la víctima por cuya inmolación has querido devolvernos tu amistad, para que así, fortalecidos con el cuerpo y con la sangre de tu Hijo y llenos de su Espíritu, formemos en Cristo un solo cuerpo y un solo Espíritu. Que Él nos transforme en ofrenda permanente, para que gocemos de tu herencia junto con tus elegidos, con la Virgen María, la Madre de Dios, con su esposo San José, con Santa María Magdalena, San Ignacio de Loyola y todos los santos por cuya intercesión confiamos obtener siempre tu ayuda. Te pedimos, Padre, que esta víctima de reconciliación traiga paz y salvación al mundo entero, confirme en la fe y en el amor a tu Iglesia peregrina en la tierra, a tu servidor el Papa León, a nuestros obispos, a todos los que sirven y cuidan de tu pueblo, a todo el pueblo redimido por ti. Atiende los deseos y las súplicas de esta familia que has congregado en tu presencia. Reúne, Padre misericordioso, a todos tus hijos dispersos por el mundo, de manera especial a nuestros hermanos difuntos, a quienes encomendamos en esta Eucaristía. Te pedimos por el eterno descanso de Javier Cantos, Germán Andrade, Elvis Josué Murillo, Agustín Intriago, Luis Gonzalo Bedoya, Galo Jesús Pazmiño, Galo Enrique Pazmiño, Cristian Andrés Pazmiño, por todos los fallecidos de la familia Villamarín Lucas, Pazmiño Lor y Lor Vera, Lucas Alvarado, Alvarado Holguín, por Miguel José Lo Villamarín, Ítalo Enrique Mero Zavala, Miguel Ángel Luna, Víctor José Luna, Patricia Murillo de Luna, Marcos Luna, Gregorio Entriago, Eni García, Elvia García, Juan José Vargas, Elba Tejena, Francis Loder, Delvio Jorge Durán, Sergio Modesta Villamarín, Andrés Fabián Delgado, Juan Alberto Muentes, Rubén y Juan Marín, Rosario Campos, Enrique Gordón, Andrés López Caicedo, Gabriel Mera Santos, Celso Vicente Mero, Lastenia Ponce Baque. A ellos, Señor, a todos nuestros hermanos difuntos, concédeles tu paz. Y a nosotros, tus hijos pecadores, siervos tuyos, concédenos que un día podamos alabarte, bendecirte y glorificarte. Por Cristo, con Él y en Él, a ti, Dios Padre omnipotente, en la unidad del Espíritu Santo, todo honor, toda gloria, por los siglos de los siglos. Amén. Fieles al encargo del Señor, estamos celebrando su memoria. Fieles a su Eucaristía, fieles a su palabra, repetimos la oración que el Señor nos enseñó. Padre nuestro, que estás en el cielo, santificado sea tu nombre. Venga a nosotros tu reino. Hágase tu voluntad en la tierra como en el cielo. Danos hoy nuestro pan de cada día. Perdona nuestras ofensas, como también nosotros perdonamos a los que nos ofenden. No nos dejes caer en la tentación y líbranos del mal. Líbranos, Señor, de todos los males. Concédenos tu paz en nuestros días. Ayudados por tu misericordia y libres de pecado, esperamos la venida gloriosa de nuestro Salvador Jesucristo.
1: Tuyo es el reino, tuyo es el poder y la gloria por siempre, Señor.
0: Señor Jesucristo, tú dijiste a tus apóstoles: la paz les dejo, mi paz les doy. No mires nuestro pecado, mira más bien la fe de tu Iglesia y conforme a tu palabra, concédenos la paz y la unidad. Tú que vives y reinas por los siglos de los siglos.
1: Amén.
0: Que la paz del Señor esté siempre con ustedes.
1: Y con tu espíritu.
0: Somos hermanos y como hermanos nos damos un saludo de paz. La paz, Marcito.

0: Este es Jesucristo, el Cordero de Dios, el que quita nuestro pecado. Felices nosotros invitados a participar esta mañana de su cuerpo y de su sangre.
1: Señor, no soy digno,
0: Señor,
1: de que entres en mi
0: no
1: casa.
0: Soy digno de que entres en mi casa, pero una palabra tuya bastará para sanarnos. El cuerpo y la sangre de nuestro Señor Jesucristo nos guarden para la vida eterna.
1: Amén.

mirarte solo a ti, Señor. Mirarte solo a ti, Señor. Y no mirar atrás, sentir tu caminar, Señor. Seguir sin desmayar, Señor. Postrarme ante

0: hoy y durante toda la novena a San Ignacio de Loyola. Vamos a hacer la oración a San Ignacio. Todos nos acompañan. Tomad, Señor, y recibid toda mi libertad, mi memoria, mi entendimiento
1: y toda mi voluntad, todo mi haber y mi poseer. Tú me lo diste, a ti, Señor, lo torno. Dadme vuestro amor y vuestra gracia, que esta me basta. No sé si ustedes siguen diciendo esa oración tan linda. Alma de Cristo, santifícame.
0: Cuerpo
1: de Cristo, sálvame. Sangre de Cristo, embriágame. Agua del costado de Cristo, lávame. Pasión de Cristo, confórtame. Oh, mi buen Jesús, óyeme. Dentro de tus llagas, escóndeme. No permitas que me aparte de ti. Del maligno enemigo, defiéndeme. En la hora de mi muerte, llámame. Y mándame ir a ti, para que con tus santos te alabe por los siglos de los siglos. Amén. Oremos. Que la santa recepción de tus misterios, Señor, encienda en nosotros el amor constante con el cual Santa María Magdalena acogió siempre a Cristo su Maestro, que vive y reina contigo en la unidad del Espíritu Santo y es Dios por los siglos de los siglos. Amén. Y saludamos a la Virgen. Dios te salve, María.
0: Llena eres de gracia,
1: el Señor es contigo,
0: bendita
1: eres entre todas las mujeres, y bendito es el fruto de tu vientre, Jesús. Santa María, Madre de Dios, ruega por nosotros pecadores, ahora y en la hora de nuestra muerte. Amén. El Señor esté con ustedes, el Señor Todopoderoso nos bendiga y nos guarde, el Padre, el Hijo, el Espíritu Santo. Amén.
0: Amén.
1: Hermanos, la misa ha concluido. Podemos ir en paz.
0: Demos gracias a Dios. Santa María de la Esperanza, mantén el ritmo de nuestra espera. Que tengan un lindo día.
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8:44, sí señor, 8:44 para acá mis amigos. ¿Qué tal? Un gustazo, buenos días. ¡Épale! Por acá listo para iniciar el relajillo en esta mañana espectacular. En esta mañana, increíble. Sí, amigos y amiga. Así que no te me quedes. Y por supuesto, ya comienza a meterle el dedito. ¿A qué? ¡Epa! Esos pensamientos sucios. No. Al teléfono. 09-95-72-86-83. Ahí estamos, retiramos una vez más el número. 09-95-72-86-83. Así que pues ya sabes, amigo. Por acá estamos prendidos junto a ti en la parte interna, el señor Edison Delgado Cabrera. Y quien te habla en este preciso momento, Luis López Moreira, hasta las 10 en punto. ¡Epa! Señores, señoras, bienvenidos a Fiesta Tropical.

Para que combata, hola, y ese corazón, ese tremendo corazón, sí señor, que está latiendo a mil por ti. Y bueno, y aquellos malditos corazones de quienes también hacen sufrir, sí, ahí estamos. Y es que no solamente hay corazones así que te hacen palpitar la millón, no, hay corazones que también te dejan de hacer que tú aceleres tu corazoncito, sí, ahí está. Por acá, mis amigos, gracias, el reporte de sintonía. La gente quienes nos escuchan en esta mañana, ¡hey! Aquí estamos, mis amigos taxistas. Un gustazo, sí, buenos días. Los conductores, la Fuerza Amarilla. Oiga, por acá recorriendo calles, avenidas. No puedo decir todos con un solo parlante. No, porque hay muchos que escuchan otra radio, otros de afuera, otros de acá. Pero los que están con nosotros, bienvenidos, un gustazo. Oiga, sabemos que hay por acá mis amigos de diferentes cooperativas, diferentes compañías. Gracias, ¿eh? Gracias. Así que pues se pilas. Por acá, mi amigo, te recuerdo una vez más: 0995-72-86-83. 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

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Y bueno, ¿cómo es el tiempo? 8:52. 8:52. Vamos, se viene la voz de Whittington y este otro chitazo. Y es que no. No me arrepiento de este amor, no, señores. Aquí estamos, épale, fiesta tropical.

0: Y es que todo el mundo, eso, señores, señoras, todo el mundo por acá animado, todo el mundo por acá contento, todo el mundo por acá hoy feliz. ¿Sí? ¿Y sabes por qué? Ya miércoles, claro, ya estamos ombliguito de semana, mitacita de semana, quebradita de semana, sí, señor. Ya por acá, pilas, mis amigos, mis amigas, quienes nos acompañen a esta hora. Así que pues no te olvides. Es que la fiesta. Ella se prendida, ya sabes tú. Es que hoy es miércoles. Y yo sé que ya estás preparando tu maleta. Por ahí para irte tal vez de playa. Por ahí para irte tal vez de río. Por ahí quizás para irte a la sierra. Oiga, porque se dice que se viene un feriado acá en Manaví, creo, ¿verdad? Un feriado de no sé cuántos días. Algo así, creo que por ahí estaba. Aquí tengo que esperar a mi amiga Naomi, que ella es la que sabe de todas estas cosas. Porque a ella, cuando le hablan de feriado, le hablan de vacaciones, salta en una patita, ¿sí? Ella salta en una sola patita porque dice que ahí duerme hasta más no poder. Está en sus papayales, dice ella, está en sus papayales porque igual con vacaciones está ganando. Bueno, eso sí es verdad, ¿eh? Sí, eso sí es verdad. Así que vamos a esperar allá. Mejor me quedo quedito porque después me va a escuchar, me va a decir que yo ando de sapo, sí, señor. Así que por acá ande, ahí la veo que va. Uy, esta mujer, como siempre, hoy ha venido, pues, ¿cómo le digo? De ese payante, así es, ¿no? Desplayada, ha venido a todo rigor, ¿sí? Bueno, como dijo por acá un amigo ayer, sí, yo la vi, ya la conocí, ya soy así toda guapetona, le dijo, ¿ah? ¿Eh? Sí, señor, y así llega hoy día mi querida Naomi Ceballos. Oiga, por acá hablando cosas muy bien de usted, ¿ah? ¿Eh? Cosas agradables. Me imagino que usted no escuchó, pero cosas bonitas. Me hubiera encantado que usted hubiera escuchado lo que yo hoy estaba hablando de usted, ¿eh? Cosas muy agradables, cosas alentadoras. Buenos días, mi querida Naomi, bienvenida.
1: Buenos días, mis queridos oyentes. Aquí nuevamente, por ahí estoy viendo esos mensajitos que ya me están atacando. Me están atacando y todo gracias a usted, mi querido Luis.
0: Gracias,
1: usted
0: a
1: me
0: mí.
1: Dice. Que sí, no escuché, sí escuché todo lo que venía. Oiga, aquí los estuve escuchando todo el rato. Pero bueno, está bien, así es cuando uno no está presente, está bien. Y acá, bueno, me hacen relajo, la verdad, me hacen relajo la gente. Pero bueno, ¿qué se puede hacer? Hay que darles que hablar, ¿no?
0: Claro, no, lo que pasa es que la gente demuestra su cariño hacia usted.
1: Claro, aunque llegue tarde, pero aquí andamos.
0: Sí, señor. Oiga, porque dicen por ahí que mientras la persona o las personas hablen de usted, sea bien o mal, le cuento que eso pues da señal de que usted es importante en la vida de ellos.
1: Así es, peor fuera que no hablaran de mí, pero hablan de mí, yo me siento halagada, siento muy, muy halagada.
0: Exacto, va a decir que no, ¿eh? Va a decir que no. Sí, por ejemplo, usted cuando escucha por acá en su barrio, ¿no? Un chisme, oye, que mira que la Naomi anda así con uno, con otro, y pues usted es su conciencia, es todo tranquilo, no pasa nada, usted dice, yo tengo mi conciencia tranquila, pero gracias por hacerme famosa. Claro que no de buena manera, pero lo está mencionando, ¿no? Y cuando la deja de mencionar, todo el mundo, y cuando, oiga, ahí va Naomi, Naomi, ¿y dónde vive ella? ¿Quién es ella?
1: Ah. Claro, es mejor que sepan de mí, es mejor, ya sea por un chisme bueno o malo, igual la gente habla. Eso hay que siempre grabarse, queridos amigos. La gente siempre va a hablar por lo bueno, por lo malo, por si acaso, por para llevar, para no llevar. Igual la gente habla. Eso siempre hay que quedársenos grabado. Así que nunca vamos a tener contentos a todos.
0: Eso sí, mi querida Naomi. Ahí estamos, señores. Ahora sí, el equipo, el estanque completo de Cine Tropical. Para acá marcamos el tiempo en punto. 9:00. ¿Qué le pasa?
1: Oiga, es que me vine caminando. Desde mi casa acá a la radio me vine caminando. Por eso es que llegué tarde. Oiga, tarde.
0: Y todo ese ganado, todos esos admiradores, cualquiera por ahí, oiga, sabe para llevarla, qué sé yo.
1: Nada. No hay nada.
0: O sea que entran a las redes sociales para conocerla, pero por gusto.
1: Así parece, oiga, así parece, pero aquí nada, yo tengo que de mi casa venirme caminando. Yeah. Ya me voy a comprar una bicicleta para venirme en la bicicleta. Bueno. Ahí no me voy a poner la canción, la de Carlos y Shakira. Llévame en tu bicicleta.
0: Ya. Oh, sí, me parece, ¿no? Mientras usted piensa en qué modelo de bicicleta va a adquirir, nosotros nos vamos a una breve pausa y volvemos.
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0: buenos días. Los muchachos de la cooperativa Mercado Central, ahí estamos a full parlante en esta hora, en este momento. Claro, 9:08. Esa es la hora, sí, esa es la hora, ese es el tiempo exacto para ti. El que estás trabajando junto a Son de Manta, junto a Fiesta Tropical. Mis amigos, de quienes están por acá en pilas y que ya están en busca de un teléfono y que buscan, ¿sabes dónde? 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
1: 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Por acá también vamos a estar leyendo sus mensajitos, también invitarlos a que nos envíen los mensajitos ahí a nuestro número, que es al 099-57-28-68-3. Nuevamente se los repito, al 099-57-28-68-3. Así que ya saben, mis amigos, dejar sus mensajitos. Hoy día que estamos, días de piropos. No, día, ¿qué día es?
0: Vamos a tenernos una adivinanza por ahí.
1: Una adivinanza.
0: Sí, una adivinanza. Pero sáquela usted que es pila para eso. Usted que la pone por ahí media complicada. Sí, ahí sáquela usted, invéntensela. Que si usted no la tiene, la inventa.
1: Bueno, pues ya ahorita decimos alguna adivinanza. Mientras, vamos a mandar esos saluditos que nos están escribiendo nuestros amigos. Acá la amiga Elsa María, que nos escribe y nos dice que Dios con su inmenso amor te bendiga y te guarde siempre. Buenos días, querida amiga. Ella nos deja este lindo y precioso mensaje. Por acá también nuestra amiga Jenny Cedeño. Bueno, ya sabes, se presenta con un cumpleaños, o sea, un saludito de cumpleaños, eso ya ahorita lo vamos a decir en el otro espacio. Por acá nuestra amiga María Pico, yo no sé, la amiga, ella es la que me achaca.
0: ¿Qué le dice?
1: Oiga, me dice, hola, la niña Naomi, tarde otra vez, se le pegó la colcha. Sí, amigo.
0: Sí, lo que pasa es que por acá Naomi, en el sector donde ella vive, oiga, donde ella vive, pues hace mucho frío. Ella vive casi por acá por el páramo, la parte más fría que tiene Manta, sí señor. Y cada vez que ella pues quiere levantarse, le da pereza soltar su sábana, su colcha, su tigre.
1: Claro, una parte es eso y la otra parte porque ya pues les dije que me venía caminando. Así que ya saben.
0: Sí, ayer se viene en burrito, hoy el burrito no le quiso caminar tampoco.
1: Oiga, por acá también nuestro amigo Billy Delgado le dice, hable serio, compañero Luis, ya me la quiere quitar. Pero Naomi, porque se va caminando, yo la puedo ir a ver y llevarla para que no camine.
0: Ahí está.
1: Oiga, pero, no lo sé.
0: Oiga, mi querido Billy, yo en ningún momento dije que se la quería quitar. Pero bueno, ya si toca, ¿qué podemos hacer? Pues verdad que... Pero ahí está, hay camino abierto, camino libre, no pasa nada. Ella es la que toma la decisión a última hora, si es con Billy Joel, si es con Billy Delgado, si es con Billy Santana, si es con Billy Cedeño, con Billy Santana. No sé con cuál de todos quienes pertenecen al ganado de ella, no lo sé. Sí, solo ella es quien lo sabe, ¿verdad? Y así que pues ahí estamos. Mis amigos de Montenisti, mi pana Billy Delgado escuchando la radio. Inspirado el muchacho, ya le va a comprar, dice, una moto eléctrica para que no camine, dice. Ah, ahí está, se da cuenta.
1: Hay que ver, pues. Una cosa es decir, otra cosa es hacer.
0: Oiga, dice que le va a comprar esos monopatín que nomás que se trepa y...
1: Es aceptable también. Mientras... Corra, no importa.
0: Oiga, ¿cuántas veces llegará por acá toda chimboleada, mi querida Naomi? Ay, Dios. Ya me lo imagino por acá con los chibolos como condoritos por todos lados.
1: O sea que usted ya me ve caída en esa cosa. Claro, no puede ser. No, se cae la otra persona y yo no me caigo. Se puede caer el monopatín, pero yo no me caigo.
0: Allá se cae el monopatín, pero no es usted. Bueno,
1: obvio.
0: Sí. Miquel Naomi, por acá algo importante. La gente que estuvieron estudiando el Tarquilos, Tarquinos y ex Tarquinos. Se acerca el día, se acerca el momento. Estamos a pocos días ya de formar parte de este tremendo super pregón. Claro, recuerda, este sábado primero de agosto, ¿sí? Este sábado primero de agosto a las 15:30. Allá nos vemos en el colegio Tarqui. Organízate con tus ex compañeros de promoción para que participes en el pregón más grande que arma por acá el colegio Tarqui. Sí, así que pues ya sabes, no te quedes aparte. Usted, mi amigo, que aún no ha formado parte de este grupo y quiere ser del mismo, te comunico, aquí te tengo el número, apúntalo para que usted, mi amigo, para que usted, mi amiga, no se me quede fuera, no señor. Recuerda, vamos, 09 97 26 36 65. Lo repito, sí, así en cámara lenta, mi amigo, así en cámara lenta, mi amiga, para que usted que fue ex Tarquina, sí, lo copie y se sume a este grupo, porque el primero de agosto se arma el relajillo. Escucha, 09 97 26 36 65. Ahí estamos con todos los muchachos, con todos los tarquinos y ex tarquinos que escuchan la radio a esta hora. ¡Felicidades! Se acerca ya la hora para celebrar esos 50 años. Así que pues, pila, gracias por compartirlo con Radio Son de Manta. Así que pues, ahí estamos, mis amigos. Chévere.
1: Claro que sí, oye, por acá mandar también los otros saluditos. Y bueno, nos están pidiendo una canción nuestro amigo Eddie Mera, que nos dice: buen día, saludos al programa Tropical. Con placer, la canción de los Niches, Sin Sentimientos. Así se llama la canción, Sin Sentimientos. Y nos dice: saludo a la niña Naomi, salúdame desde el barrio Jocay. A ver, un saludito a toda la gente de allá del barrio Jocay. Por ahí son mis vecinos, solo digo eso, son mis vecinitos. Estamos cerca, así que un saludito muy, muy, muy especial para mi amigo Eddie Mera, que nos está escuchando desde allá del barrio Jocay. A toda la gente que nos escucha desde allá, pues un inmenso abrazo y un beso. ¡Mua!
0: O sea, usted está aclarando para que no haya malos entendidos, ¿verdad? Que usted dice, son mis vecinos, son mis vecinitos, para que no haya malos entendidos con el ganado, ¿sí o qué?
1: Así es.
0: Bueno. Así es. Me parece, para que no haya problemas a futuro. Sí, señor. Por aquel tiempo, 9:15, 9:15. Después de volver de esta tanda de publicidad, que vamos con el tema que nos piden por acá mis amigos que escuchan radio en el sector del barrio Jocay. Ahí estamos, volvemos.
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0: de la salsa. Oiga, salsa con sentimiento, pero esta se llamaba Sin Sentimientos. Ahí estamos, por acá mis amigos, de quienes nos escuchan en el barrio Hokkaido, me dicen a full parlante. Ahí estamos, Sidney, la gente, los vecinos de mi amiga Naomi. Ahí están conectados, ellos también escuchando la radio y también mensajeando en este momento.
1: Oiga, sí, por acá nos siguen llegando los mensajitos. Nuestra amiga Carito Menzones, una fiel oyente, nos dice: buenos días, la señorita Naomi lo que necesita es el gorrocóptero de Doraemon para llegar a todos lados más rápido. Ay, amiga Carito, la verdad que sí, si lo consigue, nomás me avisa, porque la verdad que sí me hace falta ese gorrocóptero. O la puerta mágica, una de dos. El gorrocóptero o la puerta mágica, una de dos. Para yo aparecer ahí en todo lugar en preciso momento.
0: Estas mujeres nomás han sido puro gato cósmico.
1: Claro, pues buena infancia la que tuvimos, pues. Oiga, por acá nuestro amigo Johnny Coveña nos dice: hola amigos, buen día, bendiciones. Bendiciones, querido amigo, igual para usted. Gracias por esos saludos y estar presente, estarnos sintonizando aquí en 89.7. Oiga, por acá nuestra amiga Moncita nos dice: buenos días, queridos amigos, escuchándoles en la pradera. Bendiciones, bendiciones, querida amiga Moncita, que nos está escuchando desde allá de la pradera. Ella también, una fiel oyente de la radio. Todos mis amigos que nos escriben son fiel oyentes de la radio. Unos por ahí que están escuchando desde las 5 de la mañana. 5 de la mañana se hacen presente al sintonizar, si no me equivoco, es el noticiero.
0: Noticiario, claro.
1: El noticiero, sí. Y ahí se van de largo. Por acá ya, exacto, mismo vamos con los mensajitos de cumpleaños que nuestro amigo Chinto también nos está mandando. También nos escribe un saludito, buenos días, queridos amigos, buenos días, querido Chinto. Y ahorita, en un momentito, le pasamos ese saludito. Por acá nuestro amigo Billy Delgado dice él que él vive en el Hokkaido. Él dice que vive en el Hokkaido y que somos vecinos. Ah, hemos sido vecinos, ¿será?
0: Será, son vecinos entonces.
1: ¿Será? Bueno.
0: Oiga, no, como que no entiendo, ¿no? Primero dijo que era de Montecristi, ahora que es del Hokkaido. Así no era, ¿verdad?
1: Algo así era. Ahí es que yo no entiendo. Al menos que sea como el amigo Junco Viño o Don Chinto, que tiene dos casas.
0: Don Chinto, tiene como cuatro casas.
1: Don Chinto, que tiene dos casas.
0: Cuatro casas tiene ese muchacho. Cuatro casas tiene por acá mi pana Chinto. Oiga, mi compa Junco Viño es un hombre que nomás es como cangrejo. Sí. Así nomás mi pana John Coveña y los Coveñas, que está pues en pilas en esa hora de la mañana.
1: Oiga, por acá nuestro amigo Billy Delgado dice que él nunca ha dicho que es de Montecristi. Así que, bueno, yo no sé. Yo me hago la loca, yo no sé, ya, caramba.
0: Toca hacernos los locos, mi querida Naomi, pues. Ya toca hacernos los locos por acá.
1: Toca. Pero bueno, hay que ver, pues. Hay que ver si es verdad o no. Yo también toco investigarlo, pues. Ya que me ando investigando, toco investigarlo también.
0: Qué bárbaro, ¿no?
1: Tengo que investigar todo, amigo. Eso sí, usted no sabe que yo... No sabe ni cómo yo me entero de las cosas. Pero yo... Me entero, hasta lo más escondido que tenga, yo me entero.
0: Ni sabe con qué tipo de detective se ha estrellado, ¿eh?
1: Así es, oiga.
0: Bueno, ahí está, por aquí mis amigos, el tiempo que esta mañana, 8:29:28. Oye, como que no nos queremos ir, ¿eh? En 9:28. Sí, yo ya dije 8 y es 9. Aún, de razón, pues, que por aquí el reloj se me pierde, oiga, con la hora, pues, de razón, pues. ¿Ah? Es que usted pasa por acá toda esa energía, ¿sí? 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
1: Oiga, que es que estos hombres,
0: ¿qué pasó
1: estos hombres
0: con nosotros?
1: Son terribles, pero yo voy con los mensajes de esos hombres. Hasta mientras voy a mandar un saludito de que
0: todos
1: nos envía nuestra amiga Adriana Pingay. No sé si ahorita lanzamos los saluditos también de cumpleaños.
0: A ver, en la otra, porque ustedes se demoran una, sí, en la siguiente salida, ahí nos vamos.
1: Ya me dijo que me demoría, solamente voy a mandar el saludito. Un saludito muy especial para Vania Ainhoa de Zulita Adriana Pincay, que le mando un saludo inmenso. También un saludo a Don Carlos Pincay y Cruz Romero, que están a full volumen allá en Urbirríos, así que un saludito, un besito y abrazos.
0: Por favor, ve Urbi Manta.
1: Urbi Manta, por Dios.
0: Sí, señora.
1: Hay niveles y niveles.
0: Exacto. Vamos a una breve pausa y volvemos con más.
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romántica en esta hora de la mañana. Por acá, ahora sí, nos vamos, mi querida Naomi, con el bloque de los amigos de quienes hoy están de cumpleaños. Para que usted, pues, se dé gusto, lija ahí cantando y coreando a todos los cumpleaños en esta excelente mañana. Así que, pues, me avisan si estamos listos. Perfecto, vamos con eso que es muy importante para mis amigos de quienes hoy están de plácemes. Felicidades a todos los cumpleaños que en este momento lo

0: Cedeño a la señora Sonia, que le desea un feliz cumpleaños, que la pase muy bien con sus seres queridos, que le desean sus hijos Jorly, Brian, Dayana y Taimi, sus nietos, sus hermanos Johnny y Jenny, y que viva la cumpleañera, claro que sí. Este mensajito muy especial se lo dedica pues su cuñada Jenny Cedeño, así que a festejar como se debe, que la noche y el día está, por ahí dicen, virgen.
1: ¡Eso, señores! Oiga, y le cae miércoles para festejar como fiestas patronales hasta el domingo, ¿ah? ¿Eh?
0: Así es, oiga, ya hay que ver pues si siguen esas fiestas patronales, pues hasta sábado, domingo, ya el fin de semana ahí, ¿y que rematen?
1: ¿Y que invite, pues, o qué?
0: Claro, claro, que invite. Oiga, por acá también, otro saludito de cumpleaños, pues, felicidades al papá de Jacqueline Alexandra Paquita Lorena, que mañana está de cumpleaños, alias Benedita. Ah, o sea que nos estamos adelantando el cumpleaños, a las felicidades. Bueno, aquí le mandamos muchas felicidades al papá de Jacqueline Alexandra Paquita, que mañana está de cumpleaños, a ver si mañana también nos dejan el mensajito, igual para decirles las felicidades, ¿no? Que pasen un bonito día.
1: Perfecto, ahí estamos con los cumpleaños en esta mañana. Y usted, mi amigo, también está de pláceme. Aquí está el número para que envíes tu notita: 0995-7286-83. ¿Otro más?
0: Claro que sí, otro dele, más dele. Y aquí, dele. Este saludito va para La Pradera. Le deseamos un feliz cumpleaños para Wilder Mero. Ah, no, este es un mensajito viejo.
1: Denlo más.
0: A don Wilder Mero, de parte de Moncita, Belén, José, Cristian y sus bellos nietos Dulce, Benjamín y Emiliano. Pues felicidades, pues aquí nuevamente festejando. Pues ya tienen que festejarlo hasta el día sábado y domingo, ya que claro, yo ya también hoy día ya lo festejé.
1: Exacto. Oiga, mi querida, ¿se cree que hacemos? ¿La regalamos, la rifamos o la vendemos?
0: Oiga, acá nos escribe nuestro amigo John Coveña, nos dice: Naomi, yo también soy detective. ¿Será, amigo? ¿Será que usted es detective? ¿Será?
1: ¿Será? ¿No será? Bueno, ahí está para que con mis amigos, a quienes siguen pues se pilas en esta hora de la mañana. Seguimos con mi estimado Carlitos. Allá, perfecto. Seguimos con los cumpleaños en esta mañana. Aquí estamos celebrando contigo, celebrando con Manta. ¡Ey! Celebrando con Manaví a todos los cumpleaños.
0: Bueno, corregir que este saludito muy especial, felicidades a la señora Jacqueline Alexandra Paquita Lorena, que ella es la que va a cumplir año el día de mañana, pues hacer esa corrección. Y bueno, pues le deseamos muchas felicidades a nuestra amiga que nos están sintonizando. Que pasen bonito día.
1: Perfecto, ahí estamos los cumpleañeros en esta hora de la mañana. Muchas gracias. Ahí mis amigos, si quieren siguen pues atento mensajeando al 0995-7286-83. Ah, usted también, mi amigo. Usted también, mi amigo, usted también, mi amiga, que está pues así pilas, ahí concentrada, pues ahí, ajá, como toda una secretaria, ahí llevando papelitos, anotando números, haciéndose por acá la que se escapa de la oficina para estar respirando, sí, para estar con otro aire. Usted sabe, ¿no? Usted sabe, como cuando estamos hechos por ahí los ociosos que no queremos hacer las cosas, pero nos escapamos, ¿verdad? Sí, a todas las secretarias guapas que nos escuchan esta mañana. ¡Hey! ¡Saludos! A usted también, ¿sí? ¿Qué tal? Que va llegando a su puesto de trabajo. ¡Buenos días!
0: Claro que sí, oiga, para todos los que nos están escuchando allá también en los transportes, allá en el bus, en los taxis, que nos están ya sintonizando desde mañanita, a nuestros queridos amigos, pues que nos envíen un mensajito, por ahí de saludos, de cumpleaños. Así que ya saben. Oiga, póngame la música de cumpleaños, que sí, es verdad, me faltó un cumpleaños de la nietecita de Don Chinto, no creo que me he olvidado.
1: Perfecto, vamos de nuevo por acá con los cumpleaños en este día.
0: Le deseamos un feliz cumpleaños para la querida nietecita de nuestro amigo Chinto López, a la señorita Noelia Ceballos, que hoy cumple sus 7 añitos de parte de sus abuelitos Jacinto López y Digna Bravo, desde allá en la parroquia Eloy Alfaro de Cuba, que ahorita está en la escuela Carlos Poli. Así que le deseamos un feliz, feliz cumpleaños a esa muñequita hermosa. Esperamos que sus abuelitos la consientan mucho. Así que ya nos dirá ella después. Hay que preguntarle si es que en verdad la ha consentido o no. Pero que hoy pase un bonito, bonito día. Así que sea consentida por su familia. Así que ya sabe, amigo Chinto, a festejar como se debe.
1: Eso, señores, a festejar como se debe. Usted lo dijo, ¿eh? Usted lo dijo. Vamos a celebrar junto a los cumpleañeros hasta más no poder, porque son 365 vueltas que le damos a la luna, al sol, sí. A todos mis amigos que por acá pues hoy están de festejo en toda la provincia de Manabí.
0: Claro, oiga, por acá tenemos a otro cumpleañero que nos está escribiendo. Nos dice que mandemos un saludito de cumpleaños a nuestro amigo Jacinto Antonio Loor, que está de cumpleaños hoy día y que es uno de nuestros fieles oyentes. Así que le dejamos este lindo y deseoso cumpleaños, ¿no? Que hoy pueda celebrar como se debe, bailar, que lo lleven a comer, no lo sé, que le hagan por ahí unos cariñitos, no lo sé, pero le deseamos un feliz cumpleaños acá de parte de Radio Son de Manta, la 89.7.
1: Ahí está, con el cumpleañero, sí, esta mañana, qué bien, oiga. Esta mujer me hace reír, definitivamente. ¿Qué quería hacer? ¿Qué quería nada? Ahí estamos con los cumpleañeros. ¡Felicidades! A todos los cumpleañeros en este día. Y aún a usted que ahí está pendiente y quiere enviar el mensajito, hágalo con tiempo, no pasa nada. Para que nosotros le damos lectura enseguida a aquellos mensajitos de los amigos que hoy celebran no solamente los cumpleaños de nacimiento, sino puede ser cumpleaños de matrimonio, cumpleaños de divorcio. También nosotros aquí celebramos esa separación. ¿Sí o no, mi querida Naomi? También celebramos ese cumpleaños de divorcio. Ya tengo 5 años separado. Ya tengo un año separado. Oye, recién llevo un par de meses separado. No importa, de lo que nosotros le damos a conocer su mensajito.
0: Claro que sí, oiga, así que ya saben ustedes, nomás mensajen que yo aquí estaré leyendo esos mensajitos bonitos para sus familiares, amigos, amantes, esposa, esposo. Para lo que usted quiera.
1: No rejuntados. Amigos con derechos. Amigos, claro, sin derechos. Claro.
0: Sí. Así que ya saben, queridos amigos, dejen sus mensajitos o cancioncitas que deseen escuchar. Pues también aquí nosotros estamos para complacer. Hoy acá el amigo Chito dice que se la va a llevar a comer muchos dulces. ¿Será? Bueno, hay que ver si es así. Si no, pues ya sabe, le toca responderle ahí a la nietecita.
1: Claro, pero no la llene de lombrices, de parásito, pues, mi querido Chinto. ¿Cómo la voy a comer nomás dulces y más dulces? Llévele, qué sé yo, usted ya sabe dónde la va a llevar, pero un lugar que no le perjudique tanto la salud. ¿Hace o qué? Ahí está por acá mi querida Naomi, el tiempo 9:45. Nos vamos, ¿tenemos mensajitos? Nos vamos a una breve pausa y volvemos con más. Aquí estamos, mis amigos, gracias a la sintonía.
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0: Ajá, ahí estamos escuchando el tremendo tema en esta hora de la mañana. Tremenda canción. Cuando marcamos el tiempo por aquí, mi querida Naomi, 9:50. Oiga, 9:50.
1: Claro, oiga, es cierto. ¿Y qué pasó? ¿Qué pasó con...?
0: ¿Con quién?
1: Con Pollito con Fuga.
0: Con Pollito con Fuga. Le cuento que se le aflojó el cauchito y salió corriendo. Sí, se le aflojó el caucho y salió corriendo. No sé qué le pasó.
1: No creo.
0: Sí, ya mismo
1: no
0: me imagino que está por aquí, creo. Sí, Pollito con Fuga por acá.
1: Chuta.
0: Ay, ya que me está así que le tira el raja, Pollo con Fuga, ¿no? Ahí estamos por acá, mis amigos, que están puestos en pilas, escuchando la radio en ese preciso momento. ¡Epa! En Puerto Viejo, mis amigos, mis amigas, la gente acá en Puerto Viejo, ¿qué tal? Buenos días.
1: Oiga, por acá nos envían también del mensajito para la señora Sonia. Aquí también queremos mandar un feliz cumpleaños de parte de su esposo Stalin, que la ama mucho, su querida esposa Sonia, que nos dice que le quiere festejar y desearle un feliz cumpleaños a su querida esposa Sonia, que viva la cumpleañera. Más tarde ese regalo, dicen por ahí, pues hay que le tenga preparado el esposo, no lo sé, querida amiga, pero le deseamos un feliz cumpleaños y también de parte de su saludito está su querido y amado esposo Stalin, que la ama mucho, así que felicidades, querida amiga.
0: Dice que es la única en su vida. 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

0: usted pues le puso en el camino y por tal motivo él la eligió, ¿sí? Así que pues felicidades a nuestra amiga, ¿verdad? Que hoy está de cumpleaños de parte de su amado esposo, que le envía pues este bello mensaje. Ahí estamos entonces llegando y complaciendo y cumpliendo con lo que nos piden nuestros estimados oyentes. Así que por acá, mis amigos, marcamos el tiempo 9:53. Esa es la hora, 9:53.
1: Bueno, por acá un mensajito de nuestra querida amiga Alexandra Vince, que nos envían que hoy es miércoles, día de nuevas razones por las que sonreír y agradecer a la vida, así es. Nos dice, buenos días, mis amigos, que tengan excelente día, bendiciones. Igualmente para usted, mi querida amiga Alexandra Vince, que siempre está presente aquí sintonizándonos. Así que un fuerte abrazo a la distancia.
0: Por acá también queremos enviar saludos acá en Urbimanta para Nancy Pincay y Cris María. Para Carlos Pincay, que están llenando carbón, me dicen, a full parlante junto a Marley Bailón. Ahí estamos, Carlitos Pincay, que fue compa. Buenos días, de parte de Nancy Pincay. Por acá el saludo, mis amigos, acá en Urbimanta. Ahí estamos, ¿sí? No te olvides, no te olvides, no te olvides, no te olvides que se acerca el momento. Se acerca la hora, el día. Oiga la fecha para ese pregón gigante. Claro, estamos hablando de los exetarquinos, ¿sí? Se viene la fiesta y nosotros vamos a pasarla increíble junto con todos ustedes, mis amigos. Gracias por la invitación. Recuerda, puedes comunicarte al 0997-263665. Mis amigos tarquinos y los ex-tarquinos, ya saben, para que se sumen, para que hagan el relajo acá en el Colegio Tarqui. Ahí nos estaremos reuniendo a las 15:30 este sábado 1 de agosto. No te olvides, ahí está. Sí, ahí está. ¡Epa! Tremenda fiesta. El saludo para acá para mi amiga Nancy Medranda. También nos escucha pues en esta hora de la mañana, mi querida Nancy. Un gustazo, un placer. Pues gracias por escuchar siempre la 89.7 Radio Son de Manta.
1: Oiga, sí, por acá nuestra amiga Carito Mesones creo que nos pide una música. Si ponen la canción Si Me Lloras Por Ti, ya que han puesto salsa en esta mañana.
0: Perfecto.
1: Estamos hechos los salseros, querida amiga. Así que ya en un momento ya la complacemos. Vamos a dejar esa canción antes de irnos, ¿verdad? Así que ya estamos en la recta final. Ya nos vamos a despedir hasta el día de mañana que nuevamente venimos recargados. Oiga, la semana se va volando. Ya mañana estamos jueves y bueno, y lo que todos nos preguntamos, ¿qué hicimos esta semana? ¿Qué hicimos?
0: Solo relajillo y más relajillo.
1: Relajo y relajo y relajo, lo que le gusta a la gente. Y nos quedamos pendientes con la adivinanza, porque ni usted, querido Luis, y ni yo dijimos la adivinanza.
0: Oiga, si me ves llorar, ¿verdad?
1: Esa es la... Si me ves llorar, déjame ver.
0: Ya está, Carlito, ya está. Si me ves llorar, ese creo que es.
1: A ver, aquí la amiga nos dice, si me lloras.
0: Si me ves llorar por ti.
1: Entonces, si me ves llorar por ti.
0: Ya, si me ves llorar, perfecto. Ahí estamos, creo que sin temor a equivocarme, es con la voz de David Guepamón, esta tremenda salsa. Sí, ahí estamos con mis amigos, si quieren nos escuchan, pues en este miércoles, sí, en este miércoles. Antes de irnos por acá, mi querida Naomi, antes de irnos por acá, le tengo una buena sugerencia. 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
1: Oiga, una ganga, así que voy a ver si lo pienso, a ver si al peor es nada, qué sé yo, o alguien le regalo algo.
0: Claro, pero de vez en cuando, ¿verdad? Salir de la monotonía.
1: Si es que se lo merecen, voy a ver si es que se lo merecen.
0: Ahí está, usted habló de merecer y ve quién apareció. ¡Nos vamos, Naomi! Se me despide porque nos estamos ya retirando del aire.
1: Como siempre, para mí un gusto y un placer estar nuevamente aquí con ustedes. Por ahí, aunque me ataquen, que llego un poquito tarde, que esto, que lo otro. Pero aquí estamos, que es lo importante. Así que, queridos amigos, pues, para mí ha sido un gustazo estarle leyendo sus mensajes, mandarle esos saluditos de cumpleaños. Así que, para mí, nos vemos una próxima.
0: Perfecto, señores, nos vamos. Aquí estamos en la parte interna, el señor Edison Delgado Cabrera, en la voz de Naomi Ceballos y quien te habla en este preciso momento, Luis López Moreira. Señores, señoras, hasta aquí llegó
1: Fiesta Tropical.

0: Venga, venga, avance, avance atrás, venga, venga, avance. Vamos subiendo, suba, suba por atrás, venga, avance, avance, avance. Atrás hay espacio, por favor, venga.
1: Jefe, déjeme la radio.
0: ¡Taxi!
1: ¡Uy, uy, me quemo, me quemo!
2: ¡Compadre! Fiesta tropical. Hasta la vista, baby.
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3: 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La frase del día. Buenos días, señoras y señores. Buenos días, placer enorme, mucho gusto. Su amigo a esta hora, Carlos Santana Aguilar. Hasta las 12 en punto le acompaña en esta caravana de música internacional. 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

atento saludo para Urbirrío 5 Esquina. Ahí estamos con Guacho García. A todo ese personal que labora empeñoso allá en 5 Esquinas Urbirrío, escuchando la radio y disfrutando de la música internacional del recuerdo. Allá en Urbirrío 5 Esquinas, Guacho García y Ferrecentre García. Todo el personal. Andy Macías, Jimmy Mendoza, Villacreces, El Niño Bueno. Mi destino es como el viento. Un tema original del argentino Moby Dick. Ahora con Zairo de Ecuador. Muy bien, muy buenos.

Mi destino es como el viento, tema de Moby Dick de Argentina del 75, venía con Zairo de Ecuador. Mi destino es como el viento, el tiempo 10:15, 10:15, 10:15 minutos en la mañana. O todo o nada, 1980 con Sergio Facchelli.

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3: Ahora el tiempo 10:20, el estilo del inconfundible Rocío Jurado. Lamentablemente ya desapareció, pero dejó su legado, dejó su música del ayer, muy importantes baladas. Aquí está una de ellas con Rocío Jurado, cantante española. ¿Dónde estás? ¿Dónde estás, amor? ¿Dónde estás?

0: ¿Dónde estás? ¿Dónde te encuentras? ¿Qué haces? Muchas cosas, dice, muchas cosas estoy haciendo.
1: Seguimos recordando buena música con Carlos Santana. Carlos
0: Santana. Muchas gracias, ¿eh? Sonido italiano, tema del 80. Mañana partiré. Un saludo para Aurita Mera Carreño, que prepara ricas empanadas, ¿eh? Las ricas empanadas que prepara Aurita Mera Carreño son una delicia para el paladar. De plátano, dice, ¿eh? De yuca. Pero mañana partiré.
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0: En las Marías Montecristi. Póngala bonito, cójala bonito, cójala ahí.

La agrupación acústica presentando Amor Prohibido. Estamos en Asiservi, allí en el departamento financiero con la ingeniera Anita Lor. Estamos con su esposo Eddie Mera ahí en el Hawkeye. Gracias. Montecristi. Saludos para María Elena Mero Chancay. Ahí la familia Kimi Mendoza. Kimi Mendoza.

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La canción Amor de Gaviota con el cantautor Manavita Alejandro Ávila. A las 10 de la mañana con 34 minutos escuchemos a don Alejo cantando Amor de Gaviota, conocido como Fokker Díaz, es este cantante.

Exactamente 10:39 minutos, 21 más y las 11 de la mañana en la nueva Son de Manta. Faltan 21 minutos y las 11 de la mañana en la 89.7. Estamos en esta programática como siempre, con éxitos del recuerdo, canciones impactantes del 70, del 80, del 2000, ¿no? Y de diferentes partes del mundo, cantantes destacados que hicieron historia y siguen gustando al pueblo, al público ecuatoriano y público del mundo. Vamos con el ritmo que impone este grupo español. A ver, aquí tenemos a los Amaya y su combo gitano, los Amaya y su combo gitano. Aquí está sonando ya. Un saludo para Júber Morejón, campeón del volante de la cooperativa 18 de octubre en Puerto Viejo, Júber Morejón y familia, la economista Marixa Fernández Basurto, esposa de don Júber, felicidades.

0: también en el Cádiz de Colón. En Colón, ahí estamos en la parroquia Colón, con doña Normita y don Yoyo, amantes de la música y de son de manta. Gracias en el Colón, amigos de don Yuber. Vamos con el combo gitano y los Amaya. 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
0: Allá en Urbirríos, 5 esquinas, estamos con Ferre Center García, Urbirríos. ¿Quién era Johnny Lori, guacho?

Bueno, seguimos en 1975. En 1975. Ahí estamos en Urbirrigo, cinco esquinas. Estamos con la gente que labora ahí en Ferrecentre García. Y estamos con la ingeniera Gabrielita, la ingeniera Yoli. Gracias a todo ese personal. Lorenzo Santa María, Mallorca, España. Ahí está Lorenzo Santa María. Solo por ese amor.

Bueno, con mucho gusto estoy enviando un saludo en Los Geranios, en la Ciudadela Los Geranios y en la Don Calderón. Voy a Santa Marta, ahí estamos con Marisol Pincay, un saludo muy, muy cordial, muy chévere. A Antonieta Rivera Toal igualmente, Miltiño López allá en La Proaño, Heriberto Salto, Cecilia Solórzano. Cecilia Solórzano y en Santa Marta, un saludazo para Virginia López y Daniel Zambrano, igualmente para Jimmy y su esposa María. Con mucho gusto enviamos un atentísimo saludo para Lisbeth de Delgado, con mucho gusto para la artista Xiomara Elber Vinces, José Vinces, en el nuevo Tarqui. Estamos con don Elber y don José Vinces. Doña María Párraga también en Urbirri.

Qué bien, qué bien. Somos Son de Manta Tu FM, la número uno de la música del recuerdo. Seguimos en este desfile de estrellas. Vamos con tranzas. Quiero enviar un atento saludo para la familia Quijije, a Laurita Quijije, nuestro buen oyente, el ingeniero José Quijije, Saúl Murillo, economista, Normita Solórzano, escuchando la radio allá vía Al Palmar. Ahí estamos, ahí estamos. Doña Normita Solórzano, en el Colón, en la parroquia Colón, Cádiz de Colón, en Puerto Viejo. A Normita también, otra Normita, y su esposo Don Yoyo, panas de yuntas, brothers de Don Juber. Ok, ahí estamos con Freddy Vergara Altamirano, Gabriel Vélez en Puerto Viejo. Con mucho gusto, un saludo para la familia Monroy, la familia de Don Iván Flores Basurto igualmente. Ahora sí está tranzas. El tema se llama, titula, Cierta Teoría. Bueno, muy bueno con tranzas.

0: Una pausa y volvemos con más éxitos. Volvemos con más música internacional del ayer.
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0: Vamos a Brasil, ahí está Roberto Carlos. Brasil, tierra de Pelé, de Neymar, Garrincha, y en este mundial pasaron desapercibidos. Ya no brillaron como antes, ¿ah? Bueno, puede ser en otra ocasión, en otro mundial. La paz de tu sonrisa con Roberto Carlos Braga, tu Brasil, ahí está Roberto Carlos. El meloso, el romántico.

muy gentiles en Gurbirrigo, 5 esquinas. Gracias a la familia García Lodor ahí, la ingeniera Yoli, Gabrielita, Andy Macías, Jimmy Mendoza, Guacho García ahí en Ferrecenter, en Ferrecenter García ahí en Gurbirrigo, 5 esquinas. Ahí estamos con todo ese personal. Vamos con este ritmo ondulante, un momento inolvidable de la música del ayer. Aquí está el Los Panchos, Gil Ramírez y Avilesta, originales. Nada del Puma. Estos son los propios, los originales, los auténticos, Los Panchos, Los Francisco. Ahí está Gil Ramírez y Avilés. Y el Canela, de los inolvidables de la radio.

de los grandes boleros del pentagrama romántico de América, ¿eh? Los inolvidables de la radio, clásico, piel canela con los Panchos, de los propios, los auténticos, los Panchos. Ok, el tiempo, exactamente 11 de la mañana con 14, 11, 14 minutos. Voy hasta Puerto Viejo, don Yoyo y doña Normita en la parroquia Colón, ahí está Marta Paola Parra, que está la doctora Matilde y la familia, a ver, en Calderón, eso es en Calderón, familia Suárez, Yolanda y María Suárez, con mucho gusto. Para Aurita Mera Carreño en Las Marías, Aurita Mera Carreño, dura de los Corviches también dice que es ella, qué bien, Aurita. Y toda la familia ahí en Las Marías, Montecristi, Miguel Palma en la Primero de Mayo, Montecristi, Juan Mero, Julieta Lucas, Martita, María Elena Mero Chancay. Presento, ahí está Thalía de México, la simpática, la actriz, la mexicana Thalía en ¿Qué será de ti?

Atento Juan Bosco Copiano, gran elemento de radio, ¿ah? Hombre de grandes jornadas en la radiodifusión ecuatoriana, Juan Bosco Copiano en su vehículo, con cinturón de seguridad y con por el carril derecho, Juan Bosco. Detalles de los inolvidables de la radio con los Arriagada de Chile.

ok, esta música, estas canciones inolvidables. Yo sé que le van a gustar a Juan Bosco Copiano, ¿ah? Yo sé. Vamos con Roberto Carlos, número uno de Brasil. Ya sabe, la radio se pone en modo corazón. Yo solamente, nosotros ponemos las canciones y usted pone los sentimientos, caballero. Ahí está Lady Laura de Roberto Carlos, du Brasil.

0: Lady, lady, lady, una pausa para volver con más. No te vayas, ¿ah? Sigue enganchado con 89.7.
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0: Ok, somos UFM 89.7, tu punto de oro en tu dial. Vamos con un tema muy romántico y no tan viejito, no tan añejado, pero es buenazo. Ahí está 11 sobre 11, Dimas Leonardo. La tenemos preparada, Edward. ¿Ah? La tenemos preparada, Edward Castro, la canción de Dimas Leonardo. ¿Ah? ¿Cómo te olvido? A ver, vamos ahí. Vamos ahí, ¿a dónde? ¿Ahí? Sí. Ok, listo, ya. Se fue, Dimas Leonardo. ¿Cómo te olvido? Se llama la...

0: Ok, son de Mantasu FM, la número uno de la música del recuerdo. Presento a una cantante italiana, la europea, una hermosa señora, que su estilo es inconfundible. Me refiero yo a la italiana Laura Pausini. El tema Víveme es un tema triunfadora, por si acaso.
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1980, la gran estrella mexicana, el señor Luis Miguel, que comenzaba su carrera en forma brillante. Amarte es un placer. Un atento saludo para mi gran amiga doctora Gloria Farinango a Puerto Viejo. Gracias, Marta Paolita Párraga. Ahí está la música para esa gente linda romántica. En Santana para Lorena Salazar. Gracias, Lorena, en La Unión. Iván Saltos, catedrático universitario. Juan Bosco Copiano.

famosa figura centroamericana Luis Miguel, conocido pues que no es español, nacionalizado es mexicano, el papá es español, el hijo de Luis Rey, pero dice que el papá de este Luisito Rey, el papá de Luis Miguel, Luis Rey es español. Dicen muchos que es puertorriqueño, pero él da toda la vida vivido ahí, dicen el reporte artístico en México. El señor Luis Miguel, la mayor parte de su vida ha vivido en México. Ahí está el señor, vamos ahí, los terrícolas de Venezuela, los cinco hermanos Hoyer desde Venezuela, recordando a este gran quinteto de los hermanos Hoyer.

0: Exactamente, 11 de la mañana, 46 minutos en la nueva Son de Manta, 11:46. Y claro, dice acá el reporte artístico, dice, a ver, la historia de este gran cantante conocido como Luis Miguel, nació en Puerto Rico y el 96 se nacionalizó mexicano. Ok, dato, ¿no? Correcto, dato oficial, y ese fue, ¿no? Y ese es el estilo del Luis Miguel. Qué belleza, buenas baladas que desde el 80 pegó. Vamos a escuchar al papá, pues, el español Luis Miguel Rey, papá de Luis Miguel. Aquí está este, que es era payaso. No sé si estará vivo o muerto. Pero hay que, le está cantando a esa mujer. Está esa mujer escuchándola. Atento, campeón Yuber Morejón. Un saludo para Elena y María Elena, Mero Chancay, Juanita Muñoz.
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0: al primer lugar. Esa mujer.
1: Exactamente 11:49 minutos en la nueva Son de Manta, 11:49 Gurbi Río, 5 esquinas. Están escuchando todo el personal de Ferre Center García, ahí en Gurbi Río, 5 esquinas. Está Don Guachito, está Gabrielita García, está la ingeniera Jolie Lore, está Andy Macías, Jimmy Mendoza, el niño bueno Darwin Villacreces, allá en Ferrecente García, dirigido por Don Guacho, escuchando Son de Manta 1980, la gran figura, la gran señora, recordando a Lupita D'Alessio. Inocente, pobre amiga.

Bueno, muchas gracias, Ecuador. Gracias. Ya están acá las noticias con Ariel Salto Zambrano. Ya llegó por acá el hombre del departamento de noticias. Les habló Carlos Santana Aguilar. Que pasen bien, que tengan un lindo atardecer. Buen provecho, hasta mañana. Goodbye. Con los puntos 1975-80. Chao, buenas tardes.

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0: que puedan ingresar. Bien, 12 del día con 3 minutos, querida audiencia. Espero que se encuentren muy bien, tengan una muy buena tarde. Vamos a, por supuesto, hablar con usted sobre temas interesantes. Nos dio entrevistado en la parte de acá. ¿Qué tal, abogado? Buenas tardes. Bien, querida audiencia, yo hace un par de días atrás conversaba con ustedes. Después de entrevistar acá a la autoridad puntualmente del Cuerpo Bombero de nuestra ciudad y conversar varios temas puntuales, interesantes, claves, sobre todo en el tema local, de qué pasa en nuestra ciudad puntualmente, o qué pasaría, o una cuestión de prevención, en el caso que pueda ocurrir un sismo. Ya nosotros lo tuvimos en el año 2016, aproximadamente hace 10 años atrás, me refiero puntualmente a un terremoto. Y en los últimos días, las últimas semanas, esto ya ha ocurrido, lamentablemente, en otros países. Y por una cuestión de prevención, me gustaría conversar sobre este tema, si realmente nuestra ciudad, nuestro país está preparado, qué tendría que hacer, o sea, hay un plan de contingencia, qué tiene que hacer el ciudadano como tal, en este caso, si tiene que tener una mochila de emergencia, para evitar este tipo de circunstancias. Ahora sí, vamos a darle el paso al abogado Julio Roca, con él vamos a estar conversando en este momento. ¿Qué tal, abogado? Buenos días, bienvenidos acá a Democracia al Aire con Ariel Saltos.
1: Licenciado Ariel, muy buenas tardes. De antemano, muchas gracias a este espacio de comunicación, donde los bomberos podemos hacer conocer a la ciudadanía todas las acciones que se están articulando y de qué manera también alcanzar la prevención desde sus hogares. Bueno, es importante su análisis. Efectivamente, la ciudad de Manta es una ciudad resiliente a un terremoto. Y ese 16 ya dejó importantes secuelas, pero dentro de esas secuelas, importantes enseñanzas. El país logró una estandarización muy marcada por parte de la Secretaría de Gestión de Riesgos, estructurando los equipos USAR, Urban Search and Rescue, o sea, son los equipos para rescate de estructuras colapsadas urbanas. Esto nos permitió, como cuerpo de bomberos, alcanzar una acreditación de 27 bomberos conformaron parte de este primer equipo. Eso también ha generado de que exista una homologación de la estandarización de la comunicación, del equipamiento, del procedimiento y la manera de responder. Algo que no pasó en el 16A. El 16A tomó al Cuerpo Bomberos de Manta, afortunadamente, con una capacitación que habíamos generado previamente ante los hechos acontecidos de Puerto Príncipe, de Indonesia, y nos invitó a prepararnos con el SAR Chile y generar capacitación a nivel de la provincia de Bomberos Manta. Pero actualmente existe ya un estándar que nos permite entender de que los cuerpos bomberos que tienen estos equipos acreditados saben de qué manera responder y unificar todo su continente. Hoy estamos montados en un proceso de replicar la fuerza de tarea. Tenemos un proceso de, tenemos actualmente 27 bomberos acreditados como USAR. Está en un proceso de formación cerca de 23 bomberos más del Cuerpo de Bomberos de Manta. Y hemos hecho al comienzo de año una llamatoria a selección de profesionales civiles en el ámbito de ingeniería civil, de emergenciología, de veterinaria, de guía de canes, de psicólogos, de enfermeros, para conformar parte de este equipo USAR. Actualmente se están formando 40 bomberos voluntarios del proceso formativo aspirantes bomberos y proyectamos que una vez que se gradúen pasarán al proceso formativo para poder ser parte de este equipo USAR. Y dentro de eso también es bueno que la ciudadanía sepa de que el Benemérito Cuerpo Bomberos de Manta es uno de los pocos cuerpos bomberos del país que cuenta con una unidad canina, que se sigue preparando, han alcanzado calificaciones y acreditaciones en metodología de guías bajo el método ARCON por parte del mismo Jaime Parejo, que es un exponente a nivel mundial, y la incorporación también de drones, que se suma a la parte técnica de la localización, de la ubicación de personas en grandes áreas o riesgos de estructuras colapsadas.
0: Bien, comprendido ese detalle. Bien, yo quiero conversar un tema muy importante con ustedes y consultarles. Puntualmente, han pasado 10 años y yo cuando hace un par de semanas atrás que ocurrió el terremoto en México, vi que hubo una alarma a nivel nacional de prevención segundos antes, minutos antes de que ocurriera el sismo en México. ¿Esto tenemos en nuestro país o no? Es la pregunta del millón.
1: Bueno, los SAT, que son los sistemas de alerta temprana, están ubicados a nivel de del perfil costanero. Efectivamente, la Secretaría de Riesgos eventualmente hace pruebas al mediodía para verificar que estén funcionales. También tenemos boyas para detectar algún incremento anómalo del mar. Entonces, creo que sí hay la alerta temprana, efectivamente. Y los cuerpos de bomberos o las entidades de riesgo a nivel nacional están articulados por la Secretaría de Gestión de Riesgos. Entonces, cuando acontece un incidente como el de Venezuela, todos nos ponemos a disposición, pero la Secretaría activa primero los equipos medianos, como Guayaquil, Cuenca, Quito. En este caso fue activado directamente Quito, Guayaquil viajó por sus propios medios, Bomberos Manta, mandamos un oficio a la ministra de Riesgos, a la gobernación incluso, poniéndonos a disposición, pero somos respetuosos también de la planificación respectiva, porque no sería correcto que todo el contingente de rescate se vaya a un país y pase una eventualidad en el país y no haya rescatistas. Entonces, inmediatamente pasó lo de Venezuela, nos quedamos monitorizando, activamos la célula del staff del equipo USAR para monitorizar, y es una medida también de ser precavidos, muy precavidos en cuanto a una incidencia de terremotos que pueda acontecer también en nuestras costas.
0: Bien, ahora la pregunta es, en cuanto a relación al tema del ciudadano, yo el otro día conversábamos acá con la gerencia de la radio, y nos preguntábamos qué tendríamos que hacer cuando ocurre un terremoto. ¿Bajamos, porque estamos acá en planta alta, nos quedamos ahí mismo? ¿Qué hacemos como medida de prevención, aún sabiendo si la magnitud puede ser fuerte o no? Y ese tipo de dudas capaz tenga el ciudadano, ¿qué hace en su lugar de trabajo? ¿Qué hace en su casa? ¿O qué hacer incluso cuando no todos los miembros del hogar están en ese momento en casa? ¿Qué pueden hacer como medida de prevención cuando ocurre este tipo de sismos fuertes?
1: Pasar algo a nivel ciudad, sabemos a dónde llegar. Si llega a caerse todas las comunicaciones nacionales, sabemos a qué punto encontrarnos para tener calma. Entonces, yo creo que es la primera acción que debemos generar primero desde casa. Sentarnos con toda nuestra familia y decir: miren, si llega a haber una desconexión de comunicación integral en todo el país, ¿sabe qué? La casa de nuestra tía va a ser el punto de encuentro. En la casa vamos a empezar a organizar una mochila que va a tener toallas, elementos alimentos enlatados, fósforos, velas, una radio, pilas, una linterna, mosquitero, quizás una carpa, básicamente la mochila de emergencia. Entonces, yo creo que este es un punto de reflexión para los radioescuchas de que qué acciones hemos socializado en familia, de cuál es el punto de encuentro en general, porque lo primero que nos puede pasar como familia es desconectarnos del resto de nuestra familia y empezar a buscar a ciegas por toda la ciudad. Entonces, ¿sabes qué? Mire, si pasa algo, el parque de los eléctricos es un punto de encuentro. Yo voy a estar ahí hasta máximo las 8 de la noche. Si no llego, vaya a la casa de la abuelita. Entonces, debe establecerse como un plan de acción en caso de... Entonces, la primera cosa que debemos tener presente. La segunda, en caso de un movimiento telúrico, anteriormente se hablaba del triángulo de la vida, después se empezó y se reformuló el tema de espacios vitales. Lo que sí es recomendable es siempre alejarse de las ventanas.
0: Okay.
1: Alejarse, si el punto de evacuación es la parte externa, y yo en la parte externa veo postes, cableados, tendido de alta tensión, más seguro estoy adentro.
0: Es que esa misma pregunta nos hacíamos aquí, porque en Herencia habían ventanales. Y digo, bueno, si bajamos, yo capaz puedo bajar, pero veo al frente postes por donde quiera y aparte cables a distancia. Y uno dice, bueno, preferible quedarme aquí, que si pasa lo que pasa, me encuentra...

0: Por ejemplo, uno como familia sabe dónde estaba su hijo, su hermano, y esa aplicación para registrar a los desaparecidos. Y la última vez que tuvo referencia, que estuvo en tal lugar, y poder incluso para la autoridad, tiene esa data, que iba a ocurrir, si alguien la puede entregar en ese momento, esperando que también el internet pueda servir y decir, mire, acá tal familia registró que tal persona se encuentra desaparecida y hay un punto de referencia. ¿Por qué no poder utilizar estas herramientas tecnológicas?
1: Sí, es una propuesta bastante interesante porque entiendo que existe a nivel del Facebook. Hubo un tipo en tal lugar,
0: de hecho,
1: nos encontramos bien.
0: Se me ocurrió esa idea porque en Venezuela vi que la gente había, gente que estaba bajo cómo, había transmitido, habían comentado publicaciones en redes sociales, me encuentro en tal edificio, pero capaz no todo el mundo pueda tener acceso a tecnología en ese momento o en la desesperación no lo haga y uno como familiar tiene esa referencia como usted dice. Capaz uno supo que en el último momento que estuvo fue en tal lugar y uno marca en esa aplicación, una aplicación de emergencia, como protocolo de emergencia y pueda incluirse.
1: Claro, yo creo que sí es una propuesta muy válida, muy interesante y debería construirse. Creo que el gobierno autónomo descentralizado de la alcaldía de Manta tiene las plataformas del APP Manta.
0: Sí.
1: Podría ver si podría extenderse algo adicionalmente ahí que... Creo que nos serviría bastante, porque para incluso los organismos de respuesta a emergencia poder acceder y tener referencias como usted citaba. Creo que también es sano comentarles de que estamos proyectados a generar una capacitación masiva, primer aspecto interno en rescate de infraestructuras colapsadas liviano. Eso estamos ya mapeándolo por medio de nuestra dirección de instrucción.
0: ¿Esto puede estar abierto para la ciudadanía o solo para quienes forman parte del cuerpo de bomberos?
1: Vamos a hacerlo en escalas. Bomberos okay. Rentados, voluntarios, aspirantes, brigadistas mantas, en esa escala. Pero tenemos también organizado un insumo para la ciudadanía por parte de la dirección de instrucción abordando el tema del ENOS. Entonces, tenemos dos ejes para poder abordar el tema y poder generar conocimientos para acciones inmediatas y el otro para prevención.
0: Bien, comprendida esa respuesta. Otro tema que gustaría preguntar con relación a esto. A veces uno se deja llevar por publicaciones que pasan en redes sociales. Y llega a ser común, porque a ver, uno llega a pensar, terremoto actualmente en Venezuela hace un par de semanas atrás. Pasó lo mismo Perú, creo que en las últimas horas también tuvo un fuerte sismo. Estados Unidos antes que arranque el Mundial. México previo a la final del Mundial y algunos de ellos dentro del cinturón de fuego. Y se iba a preguntar, a veces, ¿pasará a nuestro país? ¿No pasará? Y ahí las redes sociales se prestan para esto. He visto gente que, pongamos entre comillas, futurista, dice, va a haber un terremoto en Ecuador y esta especulación termina preocupando a la misma ciudadanía como tal, diciendo, ¿pasará esto? ¿Pasará? ¿Qué podemos decir en esta reflexión sobre esto?
1: Bueno, en realidad es bueno que la ciudadanía sepa que estamos en el anillo de fuego. Entonces, yo siempre lo que digo es importante de que existan también las descargas progresivas de energía de la Tierra. Entonces, de repente hubo un sismo, pero cuando ya hay mucha tranquilidad es lo que preocupa porque no hay descarga de energía. Entonces, definitivamente no hay una posibilidad de predecir exactamente qué es lo que pueda pasar. Pero lo que sí podemos nosotros abordar es lo que sí podemos nosotros prevenir. Entonces, se dice un adagio, es preferiblemente una gota de medicina que una tonelada de enfermedad. Entonces, creo que sí pedimos nosotros los ciudadanos mantenses, con toda esa resiliencia y ese antecedente que hemos vivido, ser los más prevencionistas del mundo. Yo creo de que sí nos genera alerta. Porque nuevamente, como usted lo citaba exactamente, Afganistán, Venezuela, Perú, México, Japón. Entonces,
0: sí.
1: Uno dice qué puede pasar también en nuestras costas, qué también preparados estamos. Yo creo que del 16 ya a la presente fecha, 10 años, había una evolución muy significativa de todos los organismos locales.
0: Cuerpo de Bomberos como tal, pregunto, ¿se ha preparado en estas emergencias?
1: Incansablemente. Yo creo que ha sido uno de los ejes que más se ha fortalecido, porque no solo acreditamos USAR, sino que actualmente pensar que ya tenemos CANES que pueden ayudar en una localización, actualmente tener 3 drones, 2 de ellos con cámaras térmicas, el tema de que sabemos de que hay cuerpos bomberos altamente preparados que ya tienen un mismo estándar de equipamiento y comunicación que van a aportar, yo creo que estamos mejor preparados que en 2016.
0: En ese entonces, en 2016, llegaron los de México, se me dan los nombres.
1: Llegaron los topos.
0: Los topos. México, sí. Y vieron unas planchas que ponían y ahí se veía la frecuencia de temperatura. Una locura ese tiempo. Hoy he visto en Venezuela drones, cámaras que han ingresado. ¿Ese tipo de tecnología tenemos acá al alcance?
1: Drones ya tenemos.
0: Ok.
1: Pero la proyección 2027 para la ciudad es generar una inversión importante en la parte de modernización tecnológica de localización. Entonces, tenemos los CANES, que yo siempre cito con tanto orgullo el tema de CANES, porque un CAN no se compra ya preparado, un CAN se desarrolla y se potencia sus capacidades psíquicas y físicas para localizar a una persona bajo escombros. Entonces, creo que ese es un gran avance que ha dado Mata, porque cuando fue el 16 ya caminamos por las calles y el primer CAN que vimos fue Perú. Y decíamos, ¿cuándo podríamos tener un CAN? Y ahora tenemos un proceso que está fortaleciendo esa importante unidad.
0: ¿Cuánto cree usted que el ciudadano debería preocuparse de este tipo de temas puntualmente desde la preparación individual, más allá de lo que pueda dar el equipo de emergencia? Lo único puntualmente, porque vi imágenes en Venezuela que creo que ha sido muy catastrófico, hablamos de miles de muertos, más de 4.000, y vimos que mientras llegaban los equipos de emergencia, incluso locales y de otros países, muchos ciudadanos intentaron ayudar también a levantar escombros, a sacar gente. ¿Cree también que es importante la preparación del ciudadano común en este tipo de situaciones, en primeros auxilios, totalmente, en tema de rescate?
1: Mire, un proyecto importante que lideró el gobierno local fue el tema de brigadistas Manta, después hicimos brigadistas bomberos, y hoy por hoy sabemos que existen 500 ciudadanos que saben de prevención, que saben de primeros auxilios, que saben de evacuación, que saben de control de incendios. Entonces, el 16 ya nos tomó con solo los bomberos. Y de repente alguien quería meter la mano, un policía, un ciudadano, y todo era muy bien recibido. Entonces, ¿por qué no pensar hoy día de que esta formación previa de la ciudad en cuanto a riesgos es elemental? Hoy día estamos conversando con la universidad para poder adherirnos al proceso formativo de los estudiantes universitarios. Okay. ¿Por qué no un PANU o el DANU, como se pueda llamar actualmente, incorporar el tema de prevención? Entonces, no será ya un ciudadano que quiere conocer, será una parte obligatoria en cuanto a saber cómo responder ante un incidente por parte de nuestra alma mater. Entonces, como bomberos estamos apuntando a todos los ejes posibles, pero la idea sí es que debe también surgir la conciencia internamente desde casa. Y hoy día al ciudadano llegar a su casa y preguntarle, si nos desconectamos, ¿sabemos a dónde llegar? O sea, yo creo que es el peor estatus de pánico, de que de repente esté en el trabajo y voy a la casa, no están, voy a la escuela, no están. ¿Cuál es el punto de encuentro en sí? ¿Y qué hacer? ¿Y qué tener?
0: Mire, yo recuerdo muy bien el día del terremoto. Yo toda mi vida me preparé, porque en el colegio obligatorio el tema de gestión de riesgo en algún momento. Yo fui un grupo muy parecido como los Boy Scouts. Siempre nos enseñaron primeros auxilios, rescate,
1: deep
0: todo
1: placer,
0: sí, sí, todo ese tipo de cosas nos enseñaron. Pero en el momento que llegó el terremoto, yo recuerdo que salí, corrí aproximadamente 20 metros de la distancia de mi casa hacia la puerta principal y miraba todo cómo se movía y se caía y me quedé en el marco de la puerta de mi casa. En ese momento me olvidé si tenía que salir o no salir, quedarme ahí, porque el estado de shock y lo que está ocurriendo capaz le pasó a más de un ciudadano.
1: Totalmente.
0: ¿Y cree que en ese momento, más allá de la cuestión de preparación y prevención que ha tenido, no gane los nervios o lo que está ocurriendo en la emergencia y que termine pasando una vez más este tipo de situaciones?
1: Totalmente. Yo creo de que nadie se prepara para tolerar o afrontar una emergencia de esa magnitud. Pero después que pasa el estatus de caos, de crisis, muchos ciudadanos llegan y dicen, oiga, yo quiero ayudar. ¿Sabe qué? Yo soy enfermero, puedo ponerme a disposición. Entonces, el 16A vimos ese aspecto. O sea, vimos ciudadanos que llegaron a ponerse a disposición del puesto de atención de personas, logísticas, la llegada de alimentos. Entonces, sin formación previa. Ahora un ciudadano ya con algo de formación va a decir, ¿sabe qué? Lo que yo aprendí, yo puedo colaborar en algo. Entonces, un aspecto más, que no solo es el tema de terremotos, hay que considerar que estamos Hay un pronóstico, uno de los peores niños, un calentamiento exorbitante de la Tierra, Francia, 200 fallecidos aproximadamente por el calentamiento. Y algo bien que ha venido haciendo Bomberos Manta es la parte de incendios forestales. Somos custodios de 5.680 hectáreas de bosque protegido de Pacoche. Y en Manta no hay incendios forestales de manera frecuente. Pero nos estamos preparando para algo que va a afectar no Manta quizás, pero sí la provincia y quizás muy seguramente el país. Y es algo de que diremos, anteriormente no pasaba. Y actualmente se está quemando lo que anteriormente no se quemaba. Porque el calentamiento es una cuestión de que cada vez se ve más frecuentemente más y son incendios forestales que arrasan cientos y miles de hectáreas. ¿Y qué hemos hecho nosotros? Empezar a capacitar a la parte del aromo, de Pacoche, a la gente comunitaria.
0: Okay.
1: Y saber cómo aportarnos el día de mañana como combatientes forestales. Entonces yo creo que no es solo bomberos, es la ciudad. Que debemos trabajar juntos.
0: Y como usted lo señalaba, no solamente el tema del terremoto. Bueno, yo le pedí la entrevista puntualmente por esta situación, pero claro, hay más emergencias. Nosotros la tenemos aquí frente al mar. Incluso con los terremotos que hubieron, se hablaba de que probabilidad hay o no que ocurra un tsunami. Y es la preocupación ciudadana constantemente. ¿Puede repetirnos puntualmente qué debemos tener preparado en una mochila de emergencia para que igual la ciudadanía pueda tener la referencia en el caso que ocurra un evento de esta magnitud y uno tiene que estar preparado?
1: Correcto. Bueno, elemental, velas, cerillos, linterna, pilas, alimentos no perecibles, enlatados, viene sumamente bien un radio, puede ser solar o con pilas, vituallas, ciertas medicinas, espadrapo, gasas, hilo de coser. Sería excelente una carpa para temporalmente ubicarse en determinado sitio. Eso es lo más elemental, eso es uno de los más elementales. Insumos médicos, ya los mencioné, y sobre todo, a más de tenerlo, que toda la gente y la familia sepan socialmente de dónde se encuentra ubicado. Porque muchas veces alguien lo preparó, pero el resto no lo sabía. Entonces creo que, si alguien escuchó, si alguien se reflexiona esta agradable entrevista, que creo que es importante levantar estos datos, oye, a su casa y siéntense con su familia y pregúntense de qué manera podemos actuar en caso de un desastre. Puntos de encuentro, dónde evacuamos, en caso de un sismo en este momento, dónde nos ubicamos. Entonces, este tipo de conversaciones que demorará 3-4 minutos, cambia brutalmente las vidas de las personas.
0: Bien, y por lo tanto usted también lo destaca, es el hecho de poder conversar dentro del entorno, porque al final, a ver, es ver la realidad de que las autoridades, incluso instituciones como Cuerpos Bomberos, se han preparado, pero también es la preparación que uno debe tener dentro de su entorno hogar. Una última reflexión que quiere hacer la ciudadanía sobre este tema y que pueda compartir en este momento a quienes nos escuchan a través de Radio Son de Manta.
1: Bueno, sí quiero hacerle conocer a la ciudadanía que seguimos trabajando fuertemente en la preparación, no solo la preparación a la ciudad, sino también internamente como bomberos. Estamos haciendo incansablemente procesos formativos, pero dentro de eso también la posibilidad de ser más ágiles y más profesionales en atención de emergencias a la ciudadanía. En caso de emergencia, el número establecido es el 9111, y de esa manera nosotros podemos articular el recurso respectivo que pueda solventar cualquier necesidad. Finalmente, nuestras ambulancias, que es lo que más la ciudadanía pide, porque ya hemos mitigado un poco la parte de los incendios, nuestras ambulancias siguen operando incansablemente. El año pasado suplimos cerca de 5.000 emergencias prehospitalarias. En virtud de eso, estamos proyectando este año entregar 2 ambulancias con normas internacionales a la ciudad. Creo que es importante y la idea es seguir sirviendo más y mejor a la ciudadanía.
0: Bien, nos acompañó el abogado Julio Roca, el principal del Cuerpo de Bomberos de nuestra ciudad. Nos ayuda Edward para poner la cortinilla final. Nos vamos en este momento, ya siendo 12 del día con 27 minutos. Gracias, en este caso, a quienes nos acompañan puntualmente aquí en Democracia al Aire. Nos reencontraremos en el día de mañana.
2: 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La radio te importa. 12, 28 minutos. 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
1: La radio te informa la hora. 12:40 minutos.

0: La radio te informa la hora. 13 en punto. 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
2: La radio te informa la hora. 13:11.

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1: La radio te informa la hora. 13:20 minutos.

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1: La radio te informa la hora. 13:45 minutos.

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Escuchan en esta preciosa hora, hoy miércoles 22 de julio, tus amigos de la tarde, Samaritanos en Acción, te saludamos, te bendecimos a través del 89.7 en la nueva radio Son de Manta. Qué alegría poder estar con ustedes una vez más y poder compartir este tiempo alegre, este tiempo de emociones, este tiempo donde estoy seguro que Dios empezará a hacer algo nuevo, algo diferente en tu vida, mi querido hermano, mi querido amigo que me escuchas. Hoy, querido amigo, queremos traer a tu vida un tema bastante especial. Ahí donde tú te encuentres, ahí donde tú estás, yo sé que alguna vez tú te has sentido que caminas solo. ¿Alguna vez te has sentido solo? ¿Has sentido que los desvanes, que los y las dificultades de la vida, de pronto has sentido que te has quedado solo? Miras a un lado, miras al otro y no ves a nadie. Así que en esta tarde, querido amigo, vamos a estar compartiendo un tema bastante especial. Pero ¿qué te parece si antes de continuar, mi amigo, por un momento cierras tus ojos, si es que los puedes cerrar, si no vas conduciendo, o ahí donde tú te encuentres, en reverencia, pongamos este tiempo en las manos del Señor y yo te invito a que oremos. Ahí, si no has tenido la oportunidad de darle gracias a Dios durante este día, Hoy, este es el momento para que tú, mi querido amigo, le puedas decir gracias, Señor, por permitirme llegar hasta aquí. Así que en esta tarde vamos a decirle, precioso Dios y buen Padre, te damos toda la gloria, todo el honor y toda la alabanza, Señor. Padre amado, gracias, gracias por este tiempo, por el milagro de la vida. Gracias, Señor amado, por permitirnos, Señor, una vez más engancharnos a través del 89.7 y traer bendición, paz y esperanza a todo aquel que en esta tarde está enganchado, Señor. Padre, que seas tú usando estos micrófonos, que seas tú usando, Señor amado, poniendo las palabras que necesitamos escuchar, Padre de la gloria, en el nombre poderoso de Jesús. Clamo a ti en esta hora, como Padre de amor, Señor, para que seas tú respondiendo al clamor de cada familia, de cada madre, de cada padre, de cada hijo, Señor. Suple conforme a tus riquezas en gloria, Padre, en el poderoso nombre de Jesús de Nazaret, y toma el control de este tiempo de inicio a fin. Amén, amén, amén. Querido amigo, yo te decía que tenemos un tema bastante especial, y es que muchas veces es de humanos, es normal tal vez sentir que estamos solos, tal vez sentir. Alguna vez yo leí de un escritor, no recuerdo el nombre, perdóneme, pero leí de un escritor que había escrito algo especial y decía: nunca me sentí tan solo como aquella vez que estuve parado en la Quinta Avenida. Si tú conoces, si tú sabes lo fluida, lo transitada que es la Quinta Avenida, y él decía: nunca me sentí solo. Es que hay soledades, mi querido amigo, que aunque esté alguien a tu lado, hay soledades que invaden el corazón. No solamente son soledades físicas las que muchas veces nosotros estamos acostumbrados a ver. Hay soledades que nos toca experimentar que no son físicas. Hay soledades que nacen en el corazón. Hay soledades que van añadiendo. Hay soledades que van destruyendo, mi querido amigo. Hay soledades que carcomen. Así que en esta tarde vamos a hablar acerca de aquello. ¿Sabes por qué? Porque hoy yo te vengo a decir sin temor a equivocarme que no estás solo. Yo quiero que tú me escribas al 0991-539-249 si en algún momento de tu vida tú has sentido que has caminado solo. Si en algún momento de tu vida tú has sentido que has caminado solo. Así que yo tengo muchas cosas que contarte, de experiencias vividas que quiero compartir contigo en esta tarde, mi querida amiga, amigo. Así que no te despegues, quédate con nosotros, porque estoy seguro que este programa va a ser de mucha bendición para tu vida, mi querido amigo. Y cuántas veces, mi querido amigo, cuántas veces, sin importar donde tú estés, sin importar lo que estés viviendo, sin importar cuál sea tu situación, tú te has sentido así. Hoy te vengo a decir, mi amigo, que tú no estás solo. Dios está contigo en medio de toda dificultad. Y nosotros, tus amigos de la tarde, Samaritanos en Acción, un amor sin medida, también estamos aquí para levantarte ese ánimo, para traerte esa palabra fresca, esa palabra de esperanza, mi querido amigo. Es que a veces sentimos que
simplemente Dios está lejos de nosotros. Hay veces sentimos que solamente lo podemos encontrar en los templos o tal vez en los días en que las cosas están bien, en los días en que las cosas se tornan felices. Pero hoy vamos a ver, mi querido amigo, que no es así. A la luz de la palabra vamos a ver que no es así, porque Él prometió estar con nosotros en cada paso, en cada circunstancia de nuestra vida. ¿Sabes por qué? Porque la Biblia es clara cuando nos habla en el libro de Hebreos, capítulo 13, verso 5. Tú y yo tenemos una promesa especial de parte de Dios. Una promesa que nunca va a cambiar. Y esa promesa es: nunca te dejaré, nunca te desampararé. Oiga, es una promesa que no tiene fecha de caducidad, no tiene un vencimiento escrito. No depende de cómo tú te encuentres, no depende de cómo tú te sientas. Él prometió estar contigo y conmigo, mi querido amigo. Él prometió guardarte, Él prometió ser nuestro escudo fiel, nuestro amigo fiel, nuestro paracleto, como dice su palabra. Él prometió quedarse con nosotros. ¿Usted recuerda cuando los discípulos estaban asustados en medio de la tormenta y Jesús iba con ellos en la barca y de repente, dice que vino una tormenta y ellos se sintieron que perecían? Pero Jesús vino y le dio orden a todas esas dificultades, a toda esa tormenta, que se calme. Ellos pudieron tal vez entender que lo que ellos necesitaban estaba justamente junto a ellos. Es que, mi querido amigo, ¿sabes por qué? Porque algo que tú y yo tenemos que tener claro es que si hay alguien que conoce perfectamente qué es lo que tú y yo necesitamos, es Dios. Él conoce aún tus lágrimas en silencio. Él conoce aún tus lágrimas. Él conoce tus deseos. Él conoce tus anhelos. Él conoce cuando sufres. Él conoce cuando lloras. Pero también Él conoce cuando tú deseas que Él se acerque a ti. Y Él siempre va a estar presto, esperando que tú y yo nos acerquemos a Él. Tal vez hoy te sientes solo y tal vez crees que nadie puede acompañarte en medio de tu proceso. Hoy te vengo a decir, mi querido amigo, que no es así. Jesús quiere caminar contigo. Él quiere caminar contigo no solamente en los días felices. Él quiere caminar contigo aún en los días de dificultad. Mire, hay algo que usted y yo tenemos que entender. En la Biblia encontramos hombres y mujeres de los cuales nosotros podemos entender que nunca Jehová les abandonó. Podemos entender que nunca Dios quitó la mirada de ellos. Y que mientras ellos anhelaban en su corazón estar cerca de Dios, Dios siempre estuvo con ellos. Pero vemos también en la misma palabra que cuando tal vez el hombre miraba al hombre, en la humanidad el hombre le abandonaba. No sé si me estás entendiendo, pero en nuestra limitación humana, muchas veces nosotros no podemos hacer lo que Dios sí sabe y sí puede hacer. Es por eso que muchas veces uno humanamente llega o hace hasta donde nuestras fuerzas nos permiten. Pero hay un Dios de lo imposible, mi querido amigo. Hay un Dios que hace posible lo imposible, que Él prometió estar contigo y conmigo. Él prometió estar en tus buenas y malas aventuras. Él prometió estar contigo en los buenos y malos momentos. Es que Él simplemente dijo: no te abandonaré. Él simplemente dijo:
no te dejaré. Él simplemente dijo, no te desampararé. Porque Él es fiel. Porque en medio de todas las dificultades, en medio de todos los procesos, Él sigue siendo fiel. Un amigo nos escribe, y te agradezco por escribirme. Dice el mensaje, recuerdo cuando empecé a trabajar. Era un lugar nuevo. No conocía a nadie. Todo era diferente. Y muchas veces me sentía perdido. Y pensaba, mientras trabajaba, que aún Dios se había olvidado de mí. Pero una noche al llegar a mi casa, me encerré en mi cuarto y me puse a orar. Y de repente sentí una paz muy grande, como que si alguien me dijera, yo estoy contigo, no te he abandonado. Me gustaría saber quién es el que me escribe, porque es hermoso saber que el Dios al cual tú y yo adoramos, mi querido amigo, es un Dios que es pronto para responder. Es un Dios que es pronto. Mire, yo puedo hablar de manera personal. Hace un tiempo atrás yo pasé por la pérdida de un ser muy querido. Hubo días en los que sentía un vacío. Hubo días en los que simplemente me acordaba y miraba al cielo y quería sentir el abrazo solamente de Dios. Pero en esos momentos de silencio, en esos momentos de bellos recuerdos, sentí que alguien vino a mi encuentro a abrazarme. Y ese día entendí, porque miré a un lado y no había nadie. Miré al otro y tampoco lo había. Entonces ese día entendí que quien corrió a abrazarme porque necesitaba yo de ese abrazo, era Dios. Y pude entender que Él estaba más cerca de mí, más de lo que yo me imaginaba. Es que Él prometió estar contigo, mi querido amigo. Él prometió no abandonarte. Él prometió estar ahí como tu buen amigo. ¿Y sabes qué? Hablando de este testimonio, yo quiero que tú medites y que escuches esta hermosa alabanza. Hoy es miércoles y vamos a poner este hermoso bolero que tiene por título Dios vio mi soledad. Es una alabanza que estoy seguro te va a encantar. Escúchala con mucha atención.

certeza de que hay alguien que siempre te entiende. Hay alguien que, aunque nuestra boca no se abra, Él ya sabe lo que hay en el corazón, mi querido amigo. Es por eso que en esta tarde yo te decía que aunque tú sientas muchas veces que vas solo por la vida, mientras tú y yo tengamos a Dios, a Cristo en el corazón, jamás estaremos solos. ¿Sabes por qué? Mira, la Biblia es clara cuando habla en el Evangelio de Juan, capítulo 14. Jesús mismo, en el verso 16 en adelante, Jesús mismo nos deja una poderosa, poderosa, pero muy poderosa recompensa de compañía. Dice Jesús: yo rogaré al Padre y os dará otro Consolador para que esté con vosotros para siempre, el Espíritu de verdad, el cual tal vez el mundo no puede recibir porque no le ve y mucho menos le conoce. Pero vosotros le conocéis porque mora con vosotros y está en vosotros. El 18 dice: no os dejaré huérfanos y vendré a nosotros. Oiga, qué hermosa promesa. Qué hermosa promesa de parte de Dios, de que Él no nos iba a dejar solos, de que Él no nos iba a abandonar. Qué hermosa promesa. Por eso en Hebreos, con toda autoridad, Él dice: nunca te dejaré ni te desampararé. Es que, ¿cómo nos va a abandonar si tú y yo somos la obra más preciosa que Él pudo construir? Si yo y tú nos vamos al principio, al Génesis, mi querido amigo, dice que Dios dijo: hágase los animales, las aves, los peces, los árboles, hágase todo, y se hizo. Pero dice que al hombre, a su creación perfecta, Él la tomó y la formó con sus manos. Es por eso que Él conoce cada parte de ti, cada parte, por más pequeña, cada parte, por más oculta, cada parte, por más, ay, por más insignificante tal vez, Él la conoce. Y sabes que Él conoce tu corazón. Él conoce lo que tú estás sintiendo. Él conoce aquel padre que tal vez se ha sentido solo. Él conoce las lágrimas de aquel padre que tal vez se ha sentido que no tiene cómo hacer, porque aún no llega fin de mes y ya no hay sustento en la casa. Él conoce aquella madre que tal vez sufre en silencio porque su hijo, su hija, porque aquel esposo aún no llega. Él conoce esa soledad, Él conoce ese dolor, Él conoce ese proceso, mi querido amigo. Él conoce lo que tú estás viviendo. Por eso es necesario que en esta tarde, así como Él te conoce, tú accedas, tú decidas voluntariamente acercarte a Él. Mira, el hecho de acercarnos a Él, incluso, es hasta bíblicamente es un motivo para alivianar las cargas. Recordemos que la palabra es clara cuando dice: vení a mí todos los que estén cargados, todos los que estén cansados, fatigados, que yo los haré descansar. Vení a mí si tu yugo es muy cargado, muy pesado, conmigo la carga es fácil y llevadera. Oiga, es que por donde tú es lo mejor que le puede pasar al hombre. Llegar a Cristo es lo mejor que nos puede pasar.
Para mí personalmente, haber llegado a Cristo fue lo mejor que pudo haber pasado en mi vida, y cada día, cada segundo de mi vida vivo más agradecido, porque sé que no estoy solo, porque sé que no camino solo, porque sé que hay ángeles caminando conmigo, aleluya. Porque Él prometió quedarse contigo. Él prometió ser tu paracleto, tu amigo fiel, el incondicional, el que no se iba a apartar, el que no te iba a abandonar cuando la tormenta venga, el que no te iba a dejar. Mira, si tú y yo vamos a la historia de la palabra, dice que a Job lo abandonaron sus amigos. Dice que a Job lo abandonó su esposa. Dice que a Job la palabra de Dios, que cuando Job estuvo bien, aparecieron sus hermanos. En el momento de la dificultad, ni siquiera presentaron una nariz sus hermanos. Pero en el momento de la bendición, aparecieron. Pero ¿sabes quién nunca lo dejó abandonado a Job? Dios. ¿Sabes quién nunca lo abandonó? Dios. Él siempre estuvo ahí. Él siempre, aunque tal vez por algún momento Job se sintió abandonado, pero Él no lo abandonó. Él estuvo ahí. Tal vez, mi querido amigo, en la situación que tú estás atravesando, tal vez te sientes abandonado. Tal vez sientes que ya Dios también se olvidó de ti. Tal vez sientes que ya para ti no hay solución. Tal vez sientes y dices, no, ya no se puede hacer nada. Hoy te vengo a decir en el nombre poderoso de Jesús, Cristo puede volver a escribir la historia. Cristo anhela con todo su corazón, porque Él tiene pensamientos de bien y no de mal. Así que si en esta tarde tú te has sentido solo, así que si en esta tarde tú te has sentido que has caminado solo, hoy quiero que te quites ese pensamiento de tu mente, porque no has estado solo. Él prometió estar contigo, no dejarte, no desampararte. Él prometió estar conmigo, no dejarme, no desampararme, no abandonarme. Y como te dije en el principio, es una promesa que no tiene fecha de caducidad. Es una promesa que no tiene un día de expiración. Es una promesa que está vigente para todo aquel que anhele, celosa, que anhele voluntariamente que Cristo camine con él. Y tú me dirás, pastor, ¿y cómo puedo hacer entonces para dejar de sentirme solo? ¿Cómo puedo hacer para dejar de sentirme abandonado? ¿Cómo puedo hacer para dejar de sentirme en esta condición? Es fácil. ¿Sabes lo que dice la palabra en el libro de Hechos 16:31? Cree en el Señor Jesucristo y serás salvo tú y tu casa. Así que en esta tarde tú tienes que creerlo en tu corazón. Y como dice Romanos, no solamente creerlo con el corazón, sino que también declararlo con la boca. Y yo te invito en esta parte a que tú repitas esta oración conmigo. A que en esta tarde tú le digas, Señor Jesús, repite esta oración sin vergüenza, sin temor. Dile, Señor Jesús, reconozco que te necesito. Reconozco que quiero, que anhelo y necesito tu compañía. Ya no quiero caminar solo por la vida. Quiero caminar contigo de tu mano. Dígale, hoy te abro mi corazón. Hoy te pido que entres en Él. Te recibo como mi único y suficiente Salvador. Te pido que escribas mi nombre en el libro de la vida y que lo borres del libro de la muerte. Ya no quiero ser alguien que camine solo. Hoy quiero caminar de tu mano en el nombre poderoso de Jesús. Amén. Querido amigo, si tú hiciste esa oración, déjame decirte que Dios será tu mejor compañía.
nunca te abandonará, nunca te dejará, porque Él prometió quedarse contigo. Y si quieres buena compañía, si quieres caminar junto a hombres y mujeres que caminamos de la mano de Dios, el Ministerio Cristiano Evangélico El Buen Samaritano es tu mejor opción. Así que te invitamos a nuestras diferentes casas de oración en los distintos puntos de la ciudad. Donde tú te encuentres, donde tú vivas, ahí cerquita de tu sector, hay una casa de oración esperando por ti. Estamos en el sector Las Orquídeas. Estamos en el sector La Nueva Parroquia Urbimanta, ahí en el sector de la entrada al barrio 30 de agosto. Estamos en el Sandino 2. 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Así que te esperamos, escríbenos y bienvenido desde ya al Ministerio Cristiano El Buen Samaritano. Hemos llegado al final de la programación, mis queridos amigos, pero no queremos despedirnos sin antes dejarte con esta hermosa alabanza. Así como ya permitiste que Cristo entre a tu corazón, a través de esta alabanza dile: camina conmigo, Jesús, de Óscar Medina. Dios me los bendiga y será hasta el día de mañana.

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1: 14 horas con 57 minutos. Muy buenas tardes a toda la gente bonita que nos escucha a través del 89.7. ¿Qué tal está pasando este miércoles, ombliguito de semana? 22 de julio, junto a usted, por supuesto, aquí en Son Adictivos.
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1: Y yo quiero recordarles nuestro WhatsApp para que usted se comunique directamente con nosotros, 0995-728683. Usted puede, pues, desde luego solicitar algún temita en especial que desee disfrutar junto a nosotros, pues también reportarnos su sintonía, pues, y todas las inquietudes a nuestro WhatsApp. No se olvide también de darse una vueltecita por todas nuestras redes sociales, Facebook, Instagram, X, TikTok. Usted nos encuentra como Radio Son Demand. Así que vamos a seguir disfrutando, por supuesto, en esta tarde soleadita, calurosita, pero con buena música aquí en Radio Son Demand.

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3 minutos. Bueno, para todos esos amantes de historias tan bonitas que bueno, han sucedido en la vida real, que han trascendido a hacer pues una película donde se vivió romance, tragedia, de todo, ¿no? Justamente una de esas historias gira en torno al Titanic. Y déjame decirle pues que una carta escrita por Archibald Gaze, uno de los sobrevivientes más conocidos del Titanic, será subastada con un valor estimado de hasta $400,000. El documento fue redactado el 10 de abril de 1912. Durante el viaje inaugural del transatlántico, pues apenas unos días antes del choque contra un iceberg que provocó el hundimiento del barco. Pues la carta de Grace compartió sus primeras impresiones sobre el Titanic, describió el ambiente a bordo, aunque elogió las dimensiones y las comodidades de la embarcación, escribió que esperaría a que terminara el viaje antes de emitir un juicio definitivo sobre el transatlántico, sin imaginar el desenlace que tendría esta travesía. Pues la carta fue enviada desde el puerto de Kingstown en Irlanda, una de las últimas escalas del Titanic antes de cruzar el Atlántico rumbo a Nueva York. 4 días después, la noche del 14 de abril de 1912, el barco chocó contra un iceberg y se hundió durante la madrugada del 15 de abril, dejando más de 1.500 fallecidos. Pues Grace logró sobrevivir al naufragio tras aferrarse a un bote volcado en aguas heladas. Meses después publicó el libro The Tour About the Titanic, considerado uno de los relatos más completos sobre lo ocurrido durante el desastre y una fuente clave para reconstruir las últimas horas del transatlántico. Pues la publicación realizada indica que la carta será ofrecida en una subasta especializada en objetos históricos y, según los organizadores, podría alcanzar un valor de hasta $400,000 debido a su rareza y al testimonio que conserva sobre los días previos del hundimiento del Titanic. Más de un siglo después, el documento sigue despertando el interés de historiadores, de coleccionistas en todo el mundo. Por supuesto, imagínese usted poder leer todos esos detalles escritos a puño y letra de una persona que vivió esa tragedia, que vivió esa travesía y que lastimosamente se convirtió en su realidad en un momento que le marcó para siempre. Así que pues bueno, ahí está para que usted sepa, para que conozca un poquito de cuánto puede costar ese papelito, ese papel escrito a mano, pero con mucho valor y no solo monetario, ¿no? Bueno, vamos nosotros a seguir con más música, por supuesto, disfrutando nada más y nada menos que aquí en Zona Adictivos.

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¿Usted se imagina con este climita que está haciendo bien calurosito, estar recostado en una hamaca, al filo del mar, tal vez, ahí tomando el fresco bajo alguna sombra? Bueno, ¿por qué yo los pongo a imaginarse en esta situación? Bueno, es que justamente, pues, hoy es el día de la hamaca. Así que pues ya les vamos a hablar un poquitito más acerca de este día, pues para que usted se lo grabe en la mente. Y es que justamente dentro de las curiosidades de las hamacas se encuentra que pues fueron creadas hace más de 1000 años por culturas indígenas del Caribe y los mayas. Así que pues esto era más que un mueble, era utilizado para sanar, para conectar espiritualmente, para evitar la humedad y los animales. Pues Cristóbal Colón las descubrió, las llevó a Europa y donde los marineros pues la adoptaron como literas. Así que pues ahí un poquito acerca de, y vamos a seguir disfrutando, por supuesto, del 89.7.

0: Entonces, ahora sí, pues vamos a tener a nuestro invitado de esta tarde, porque justamente tenemos la presencia de Darío Rodríguez, el CEO de Inconta, con el tema: ¿está preparada la empresa ecuatoriana para trabajar con inteligencia artificial? Pues bueno, un tema muy en boga que, por supuesto, tenemos a Darío Rodríguez, quien será el encargado de explicarnos un poquito más. Darío, muy buenas tardes, qué gusto tenerlo junto a nosotros acá en Radio Son de Manta.
1: Hola Jennifer, buenas tardes también a toda la audiencia. Muchas gracias por la invitación.
0: No, gracias a ti, Darío, por traernos este tema tan interesante que lo estamos poniendo allí siempre en nuestro día a día, en nuestra vida cotidiana, y pues que por supuesto también se va a incorporar a las empresas. Así que, ¿qué tan preparados estamos?
1: Voy a empezar comentando que ya la inteligencia artificial dejó de ser una promesa futurista, que todos veíamos así a la inteligencia artificial. Hoy ya es un motor operativo real en la sociedad ecuatoriana. Y la tecnología ya se encuentra disponible, solo que las organizaciones como tal no están preparadas para adoptarla de una forma estratégica, que es lo que se necesita. Tengo algunos datos que pueden mostrarnos más o menos cómo es la realidad de la inteligencia artificial aquí en Ecuador. Más o menos una de cada cinco personas económicamente activas ya usan inteligencia artificial, pero lo usan en su vida cotidiana para preguntas efímeras, cosas muy básicas. Mientras que las empresas, sin contraste a esto, es aún menor el número en que las empresas ya están usando la inteligencia artificial o han adoptado la inteligencia artificial como sí. Ahorita es indispensable ya que estas empresas lo tomen y hagan inversión y capacitación de su personal en esto, ya que prácticamente los estaría sacando de competencia en caso de que no lo hagan, ¿sí? La madurez de las empresas en Ecuador no muestra el mismo reflejo del uso que dan las personas versus las empresas.
0: Okay, ¿y cuál sería, dicho eso, entonces los beneficios de utilizar pues la inteligencia artificial en una empresa?
1: Como beneficios, te puedo decir que el ahorro de tiempo es aproximadamente un 70% lo que te puede ahorrar de tiempo, y obviamente el tiempo es dinero en una empresa. Además de funciones que eran tan básicas como, por ejemplo, la digitación o hacer reportería y cosas simples, ya se han vuelto mucho más ágiles con la inteligencia artificial, lo que te optimiza tiempo, también te ahorra recursos y evita bastantes errores, ¿no? También esto te permite a ti que cuando tengas toda la data y toda la información disponible en un sistema contable y toda la información organizada, puedas no simplemente hacer análisis, sino también puedas hacer predicciones de lo que puede venir y tomes acciones correctivas sobre lo que está pasando en tu empresa para llevarla donde tú quieres llevarla.
0: Perfecto, o sea, entender un poco que si bien es cierto, pues la tecnología está allí para ayudar, para avanzar en ese sentido a las empresas.

0: digitalizada. Si la inteligencia como tal no es que coja información de la nada o toma información de algo que esté desordenado y lo arregla. Sí, nosotros lo primero que deberíamos hacer como empresas es tomar un software contable donde nosotros podamos administrar toda la información y ordenarla. Con esto nosotros, más el uso de la inteligencia artificial, podremos tener toda la información financiera, todos los datos de productos mejores vendidos, en qué productos no me está yendo bien, dónde tengo que hacer mejores inversiones. Es decir, tenemos que partir de una base ordenada para nosotros poder hacer la implementación de la inteligencia artificial, que aunque ya está disponible para todo el mundo, su uso tiene que ser enfocado en lo que es, estratégico para la empresa como tal. Si te comento que estamos usando para preguntas básicas, incluso para respuestas del día a día, pero en realidad la inteligencia artificial es un arma muy poderosa que tenemos que saber utilizar.
1: ¿Y dónde podemos capacitarnos, tal vez como empresa, pues para poder tener un buen uso de la inteligencia artificial?
0: Hay muchísimos cursos disponibles en línea. También hay empresas que se encargan de capacitar a otro grupo de empresas como tal, pero también la misma inteligencia artificial, haciendo los prompts o las preguntas adecuadas, pueden darte una guía de cómo irte capacitando con la misma inteligencia artificial. Tú puedes elaborar un prompt y darle a la inteligencia artificial un rol o un papel de educador, ¿sí? Para que la misma inteligencia artificial te va dando paso a paso cómo es el mejor uso que tú le puedes dar. Te digo, es una herramienta poderosa, al igual que todas las herramientas tecnológicas, pero en manos de quien no las sabe usar no sirve para nada.
1: Claro que sí. Y la clave es saberle pedir las cosas, darles las directrices para que puedas tener la respuesta indicada, pues ideal que estás buscando. Así que, pues bueno, todos esos tips yo creo que con el tiempo se van aprendiendo y no solo en las empresas, sino para las personas que los utilizamos día a día, de sacarle un buen provecho. Darío, ¿cómo las personas se contactan contigo por si quieren saber más información, tal vez una guía, si se puede hacer contigo también este tipo de cursos o qué sé yo?
0: Para todas las empresas, nosotros somos un sistema contable con inteligencia artificial. Pueden contactarnos a través de nuestra página web en www.iconta.com.es. Nuestro sistema lo que les va a permitir es a las empresas, desde el principio, organizar toda su información y acceder a la inteligencia artificial con la seguridad del respaldo que da Iconta, que cuenta con ISO 9001, ISO 27001 para seguridad de la información, que es lo más importante, que ustedes depositen la información de cada empresa, que es información sensible, en empresas que cuenten con certificaciones y garanticen de que esta información no va a ser vulnerada, pues lo que puede pasar si ustedes suben, por ejemplo, sus reportes, sus balances a cualquier inteligencia artificial gratuita, los exponen. Sí, entonces pueden contactarnos en nuestra página web. Nosotros capacitamos a la gente en el uso de herramientas desde sistema contable hasta cómo usar la inteligencia artificial para que puedan analizar su reportería, sus balances y hacer proyecciones de cómo les irá mejor con su empresa.
1: Muy bien, ahí está una gran ayuda entonces para el sector, pues que está siempre con sus balances, con su contabilidad, pues de la mano de la inteligencia artificial y por supuesto de Inconta. Así que Darío, muchísimas gracias por traernos este tema súper novedoso, porque aunque ya lo estemos, sintamos la presencia de la inteligencia artificial en nuestros días, pues todavía hay mucho por descubrir.
0: Así es, Jennifer, muchísimas gracias por tu espacio y con muchísimo gusto. Quien tenga más consulta o alguna cosa puede contactarnos a través de nuestra página web.
1: Listo, muchísimas gracias Darío, pues él nos traía este tema espectacular acerca de pues si el sector empresarial ecuatoriano está listo para trabajar con la inteligencia artificial. Nosotros vamos a seguir con más música aquí a través del 89.7.

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minutos. Bueno, déjeme contarle que hoy es el Día Mundial del Cerebro. Pues la Fundación Mundial de Neurología, quien elevó su voz para proclamar el Día Mundial del Cerebro, pues para celebrarse los 22 de julio, promoviendo de esa manera la necesidad de crear conciencia sobre su potencial, sus riesgos y sus enfermedades. Pues justamente dentro del cerebro, dentro de todo las curiosidades, las particularidades que giran en torno al cerebro humano, pues consume un 20% de la energía y el oxígeno que consume el organismo. En una partícula casi microscópica se puede localizar alrededor de 100.000 neuronas. Pues representa el 2% del peso corporal, está conformado por un 73% de agua, transporta la información a una velocidad de 268 millas por hora, más rápido inclusive que un vehículo de Fórmula 1. Pues y también que la funcionalidad del lado izquierdo del cerebro está asociada al análisis, la lógica, las matemáticas, el lenguaje y la secuencia, mientras que el lado derecho desarrolla la creatividad, la intuición, los sentimientos, la imaginación y las artes. Miren ustedes, así que por allí está usted inclinándose en cuanto a lo que más destaca, lo que más le gusta hacer. Pues estima que un 13% de las causas de enfermedades a nivel mundial están vinculadas con enfermedades neurológicas y también con trastornos mentales, pues los problemas de salud causados por esas enfermedades son generalmente subestimadas y es por ello que se deben promover los cuidados preventivos del cerebro en la población, generando conciencia sobre estas enfermedades silenciosas al pasar desapercibidas. Pues vamos a nombrarles algunas por si usted ya las conocía o inclusive pues lastimosamente ha sufrido de algunas. Tenemos la migraña, el accidente cerebrovascular, las enfermedades neurodegenerativas, los trastornos mentales, las enfermedades infecciosas, las enfermedades congénitas, como por ejemplo el síndrome de Down. Pues ahí está entonces, para que usted conozca un poquito más acerca de nuestro cerebro, pues hoy en el Día Mundial del mismo. Vamos a seguir con más música a través del 89.7.

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1: 16 horas con 59 minutos. Hemos llegado a la parte final de Son Adictivos. Oiga, hoy yo puedo decir que me estaba almorzando la noticia de que Alejandra Jaramillo pues ya no va más en el programa de Univisión. Siéntese quien pueda. Ella ya posteó un video en el que pues rompe el silencio tras esa salida, en el que dice que está tranquila con su actuar, que si una puerta se cierra, otra se abre, que incluso en las peores acontecimientos de la vida uno puede surgir, uno puede florecer. Y claro que es así, claro que es así. Pero pues bueno, usted dirá si está a favor, si está en contra de toda esta situación, si fue necesario, si lo ve injusto, porque bueno, hay muchas impresiones que giran en torno a este tema, pero bueno, es lo que hay, es lo que sucede. Pues Alejandra Jaramillo no va más en Siéntese Quien Pueda en el programa de Univisión, luego de toda esa polémica que le dejó el Mundial. ¿Quién diría que uno se preparaba para vivir la fiesta del fútbol, la más grande, el Mundial, apoyar a su selección, y ha dejado tantos sinsabores por allí, tantas cosas? Veo que a la Rosalía también le está pasando algo parecido. Ya están los argentinos queriendo inclusive no asistir a su concierto en Argentina por haber apoyado un video de otra, de una actriz que había apostado por España, que había pues posteado cosas en contra de los argentinos. Pues es lo que está dejando este Mundial, pero bueno, es como yo les digo, ustedes analicen si usted cree que está bien o está mal. Nosotros por ahora pues nos estamos despidiendo, conmigo será hasta el día de mañana, quédese para que siga disfrutando de la programación del 89.7. Cuídese mucho, chao, chao.

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0: Buenas tardes. Bueno, iniciando un programa más en Radio Son de Manta 89.7, la mejor radio de Manabí. Bueno, hoy día pues estamos con nuestro querido amigo y de mesa de trabajo, el abogado de Chiriguagua. Buenas tardes.
1: Muy buenas tardes, Ecuador, Manabí, Manta, a todos nuestros oyentes a través de 89.7, la nueva radio Son de Manta, los internautas a nivel intercontinental de las redes sociales de Instagram, Facebook, X, YouTube y otros. Y usted, licenciada Marta Paz y García, con sangre de próceres mantense. Hoy tenemos al profesor Mauro Carrero, que lo veo a los años que ha venido. Mentira, de que he faltado, pero bueno, bienvenido, profesor.
2: Muchas gracias, Jorge, muchas gracias, Martita, por la invitación. Siempre es muy grato compartir con ustedes esta amena tanda de tertulia sobre temas importantes para la ciudad y para el Ecuador.
0: Así es, indiscutiblemente hoy día tenemos invitado aquí al abogado Jorge Chiriboga. Jorge.
2: Mauro Carrero.
0: Al abogado Mauro Carrero. Yo sé que lo veo ya.

0: y la distribución de las zonas más afectadas, lo que ha dificultado que la asistencia llegue con rapidez a toda la población. Así que vamos a hablar sobre todo estos temas con el abogado politólogo Mauro Carrero. ¿Cómo está, Mauro?
1: Hola, buenas tardes. Gracias por venir, por invitarme para conversar sobre un tema tan doloroso, pero a la vez también para llenar de esperanza y de motivación a mis coterráneos venezolanos que han padecido esta catástrofe tan nefasta y que, por fortuna, pero a la vez triste, tú, Marta, tú, Jorge, saben de qué se trata porque padecieron el terremoto del 2016, que fue bastante devastador para Manabí, pues, para la costa ecuatoriana. Muchos amigos, muchas personas fallecieron en aquel terremoto. Recientemente se conmemoraron los 10 años. Hubo una conmemoración de esa fecha. Ahí surgieron muchos debates que están, por supuesto, presentes también en el tema venezolano. Y que
0: hasta la actualidad hay situaciones que no se resuelven, como en Bahía, como en Pernales, como en Puerto Viejo. Pero bueno, sí. Mauro...
1: Y que no hemos levantado una conciencia sobre el desastre. Pues no tenemos una cultura sobre el desastre. No sabemos cómo comportarnos en una situación de ese tipo.
0: Así es verdad. ¿Cuál es la situación actual de Venezuela tras las emergencias que se ha escuchado y las principales necesidades de esta población que... lamentablemente, pues, con este terremoto, con la invalidez del presidente que no está y actualmente pues lo dirige una mujer.
1: Mira,
0: bueno, sin número de cosas que se les han venido una tras otra, ¿cómo ustedes han podido ver esta situación actual en la emergencia y sobre todo en la necesidad que la población necesita? Y de paso, que no te permiten, porque en alguna entrevista que vi dijeron que no necesitaba porque ellos tenían todo para solucionarlo.
1: La gente no me está viendo, pero me estoy sonriendo, ¿no? Porque no hay discurso más contundente que la inasistencia. O sea, ese es el discurso más fuerte. Es decir, las primeras 72 horas después de haber ocurrido el terremoto, no había un solo ente gubernamental apoyando a las familias que habían quedado damnificada y sobre todo aquellas personas que sobrevivieron y se mantuvieron en el lugar del desastre tratando de rescatar a sus familiares. En esas primeras 72 horas hubo mucha gente que fue rescatada porque quedó viva y gritaba desde el lugar donde estaba confinada, debajo de los escombros. Bajo los escombros, bajo la tierra. Y el Estado venezolano no respondió, Marta. Ellos puedan decir lo que quieren, pero ahí están las redes sociales, las comunidades. Mira, en las primeras 24 horas llegaron los topos de México y llegaron las brigadas de rescate de El Salvador. En las primeras 24 horas, es decir, que antes de las primeras 24 horas tenías dos equipos internacionales ayudando a la gente en la zona. Yo no sé cómo explicarte para dar una panorámica. Yo sé que hay muchos ecuatorianos que vivieron muchos años en Caracas, que bajaron muchas veces un fin de semana a bañarse en La Guaira, en las playas muy hermosas de ese litoral central, y van a comprender lo que yo voy a decir. O sea, fueron más de casi 220 edificios que colapsaron.
0: Wow.
1: Y los pisos eran de 15 en adelante, 15, 20, 27, 30 pisos. O sea, no estamos hablando de cualquier bobada, pues estamos hablando...
2: No es cualquier terremoto.
1: No es cualquier terremoto. Por supuesto, fue un doblete sísmico, un fenómeno un poco habitual que ocurra. Es cierto, eso es muy devastador, pero también es cierto es que puso en evidencia los 29 años, los 27 años de tragedia que ha vivido el país.
2: Es terrible cuando es un problema natural como es un terremoto tan grande. Y tal vez, mira, cuando uno no lo ha vivido o no lo vive, uno piensa que no, eso es que se han caído dos casas. Ajá. Y la prensa tampoco muestra toda la realidad del efecto. Por ejemplo, se han caído las casas, pero tiene que haber habido muertos. Claro. Han caído las casas, hay gente enterrada todavía. De acuerdo a esto, estas personas que son los topos que dice Mauro, es que ellos máximo pueden estar 5 días, porque se supone que después de 5 días alguien que está bajo tierra o bajo los escombros ya no está vivo.
1: Ayer rescataron a una, claro, a un muchacho vivo. Ayer.
2: Pero ellos tienen esa vamos a decir como esa ley para ellos.
1: Es correcto. Dice,
2: ya no podemos estar aquí, tenemos que irnos, ¿no? Pero hay mucha gente que ha sido rescatada después de los 5 días. Entonces, a un grupo de norteamericanos también lo impidieron que hicieran trabajo de ayuda, ¿no? Que venían a ayudarlo. Y bueno, pero de todas maneras, el mundo, la misma Delcy Rodríguez decía que el mundo lo había asistido porque nunca en ninguna otra condición lo habían asistido, ¿no? Y mandaron de todas partes del mundo alimento y todo eso. Bueno, no se sabe cómo.
1: Sí, mira, Jorge, es cierto lo que tú dices, pero. En las primeras de cambio, el Estado venezolano intentó comportarse como se había venía comportando durante 27 años, pero la realidad, por fortuna, lo sobrepasó. Es cierto que intentaron impedir a los norteamericanos trabajar y también a un grupo de españoles, pero fue tanta la presión internacional y la misma presión interna que se dejaron de tontera y permitieron, claro, permitieron la ayuda. Han habido muchas cosas muy tristes, por ejemplo, la desaparición de niños que fueron rescatados. Por fortuna se emitió una alerta temprana y ese fenómeno prácticamente se neutralizó. Hubo muchas denuncias, apenas por fortuna, pero sigue siendo una pena. Solamente se reportan 14 niños desaparecidos. A ver, yo le quiero explicar a la gente que nos oye. Cuando hablamos de desaparecidos, no es que están enterrados en un edificio ni nada, no, fue que los rescataron con vida y se supone que los traficantes de órganos y los traficantes de personas lograron secuestrarlos y llevárselos. Por supuesto que la Interpol, todos los organismos internacionales, las mismas Fuerzas Armadas venezolanas, etcétera, están actuando para tratar de rescatar a estas personas. Sin embargo, cuando yo decía que esos 27 años lo habían pasado en vano, tristemente no lo digo por una razón de elemento positivo, sino que se encontraron unos grupos de rescate como la Defensa Civil, como la misma policía o los grupos de rescate y los bomberos, sin los implementos necesarios. Pues la gente trabajaba, porque por supuesto hay que reconocer que muchos funcionarios del mismo sector ayudó de manera y sigue ayudando de manera heroica y permanente, y por fortuna, bueno, esa ayuda internacional ha comenzado a manifestarse, pero sin embargo es una devastación total, es una cosa que inimaginable.
2: En La Guaira y Caracas, ¿no?
1: Que claro,
2: en otras
1: claro.
2: Partes también ha habido.
1: Sí, mira, el nombre lo cambió hace poco el Estado venezolano, eso se conoce como Estado Vargas. La gente sigue,
2: de La Guaira.
1: Sí, la gente se sigue diciendo yo soy varguense, no sé, todavía no se reconoce como la guaireño, no, porque no sé cómo sería el gentilicio de La Guaira. Sin embargo, La Guaira es una ciudad de todo lo que es el litoral central, pues no, ahí está Naguarenas, está Naiguatá, ¿no? Todo eso es playa, todo eso es Mar Caribe, todo eso es Mar Caribe. Precisamente los especialistas en el área plantean que allí nunca se debieron haber construido edificaciones tan altas. Independientemente de que fueran sísmicas, porque tristemente toda esa zona es delta de los ríos que bajan del Cerro Ávila, que es la montaña más emblemática de Caracas. Entonces, lo que dicen los especialistas es que todo el terreno del subsuelo, cuando hay un temblor de la naturaleza que hubo en Venezuela, se comporta no como tierra firme, sino que se comporta como agua. O sea, al moverse el fondo, como es pantanoso, o sea, se mueve como si fuera líquido.
2: Claro, también dice que ocurrió que lo que ocurrió aquí en Manta, que se movió.
1: Claro, porque precisamente porque Tarqui está precisamente bajo a tierra que se le ha ganado al Pacífico, arena que se le ha ganado al Pacífico, pues no.
2: Claro, se movió, bueno, en el caso de nosotros se movió como 80 o un metro. 80 centímetros, un metro. En Caracas, en La Guaira, dice que se ha movido un poco más.
1: Sí, este, hacia
2: el mar.
1: Pues. Hacia el mar, pues.
2: Claro, se movió hacia el mar. Bueno, pero este, hay otra este, ¿cómo que dicen cuando los pensamientos, los científicos conspirativos, no sé cómo, que dicen que es este, ese sistema Jorge, no sé cómo, que tienen los Estados Unidos, que es el que activa.
1: Ah, sí, claro. Sí,
2: que es que esto, que por aquí, por acá, bueno, eso no está aprobado, pero lo dicen, ¿no? Pero lo más importante es que los ciudadanos venezolanos, frente a esta tragedia, han recibido alguna ayuda del extranjero, sobre todo, y que tienen que salir adelante, pues, ¿no? Tienen que salir adelante, porque no queda de otra.
0: Mauro, ¿y cuáles son las organizaciones internacionales que están participando en las labores asistenciales y de rescate hasta el momento, o ya no hay ninguna?
1: Sí, continúan, están activas.
0: ¿Quiénes están?
1: Primero está la Organización de las Naciones Unidas a través de ACNUR, ¿no? Y por supuesto todos sus socios, ¿no? Sus socios son Hayas, OIM, Caritas, Consejo Jesuita para los Refugiados, absolutamente todas las organizaciones.
0: Pero decían que no permitían conocían. Entrar, que no, porque pero, no lo
1: necesitaban. La Cruz Roja Internacional. Es que la presión fue demasiado fuerte. Al principio sí estaban queriendo comportarse como se habían comportado durante toda la historia. Pero no.
0: Hoy día ya no hay ningún inconveniente.
1: No, pues. O sea, y además la propia gente en las comunidades le ha puesto, ha asuntado a los agentes gubernamentales. Pues la gente no ha tenido miedo en enfrentarse con comandos del ejército que han querido hacer de la boicotear, etcétera. Y por otro lado también la misma gente no ha permitido la demolición porque la gente está buscando el cuerpo de sus parientes.
0: Murió pues. También una soberana, una reina de Venezuela, ¿no?
1: Murieron muchas personas importantes, no solamente la reina.
0: Sí, pero murió, es la que me acordé, sí. Y veo y vimos también una imagen que me estremeció, ver al abuelito o la abuelita con el nieto abrazado,
1: sí.
0: Que parece que ellos lo criaban o siempre estaba con ellos. O sea, eso, mire,
1: no, hay mucho,
0: me llegó, el corazón se me hizo.
1: Muchos casos desgarradores. Sí. O sea, padres de familia que salieron por casualidad a botar la basura, pues, y Dios. Se les murió toda la familia en el departamento. Un señor que decía, ¿qué más tengo que perder? Ya lo perdí todo. Perdí a mi esposa, a mis dos hijos, a mi suegra. O sea, salí un ratito a cerrar el carro que lo había dejado abierto. Y ese hecho fortuito le permitió
2: salvarse.
1: Pues es que no le dio tiempo a la gente.
0: Bueno, dicen que todo es obra de Dios. No es que decimos que Dios quiere lo malo, pero tu destino ya está marcado. A veces tú, por ejemplo, antes yo decía, ay, pero ¿por qué se me dañó el carro y no me podía tal lado? Y yo dije, ahora si me quedo tranquilo, yo me quedo tranquilo y digo, por algo sucede, por algo pasa. A ver, perdón, ¿qué va a decir usted?
2: No, que se le daña el carro.
0: Así es. O que tú dices, chutica, se me quedó el teléfono y tú reniegas porque te tienes que regresar.
1: Ajá.
0: Pero no sabes si el regresar al teléfono o el regresar a ver lo que sea te evitó un accidente que te asalte. Tú no lo sabes, el designio de Dios es tan grande que dicen que no es en tu momento, sino cuando él lo decide, ¿no? Y hay mucha gente que, como dice usted, que salió, dejó a sus hijos, que salió por alguna situación, y no le tocaba morir a ellos, ¿no?
1: No les tocaba.
0: Abogado.
2: Es difícil, mira, cuando hace una reflexión de Dios, también uno dice ahí en ese momento, ¿y dónde está Dios? O sea, ¿por qué permite tremenda tragedia, no?
1: Sí.
2: Porque te deja solo frente a la naturaleza. Entonces, es una situación tan grave, que nosotros ya la vimos aquí, tío, porque yo estuve en el área del terremoto, donde se cayeron muchas casas, muchos hoteles, y bueno, gracias a Dios mi casa no se cayó, pero alrededor donde yo estaba, todas las casas se cayeron, y yo que vivo en un callejón, yo ya quedé en casa esquinera, porque todas las casas se cayeron. Un hotel inmenso, como de 6 pisos, lo derrumbaron porque se la dio y se fue hacia adelante.
1: Okay.
2: Y ya no podían repararlo, tuvieron que tirarlo abajo. Entonces, mucha gente pensaba que el Estado ecuatoriano, en el momento que le tumbaba la casa con los tractores, le iba a hacer una nuevecita igualita. de 1000 o de 12000, no sé qué. Y esa es la que hay. Entonces la gente se equivocó. Una vecina que se le había dañado solamente una parte de atrás de la casa. Yo digo, vecina, esa parte de atrás la anulamos. Pues no, la anulamos. Y el resto de casas, no, dice, no, que hay que tumbarla porque dice el Estado que nos va a dar bueno. Yo le digo que no, porque aquí hay como reforzarla. Hacer... No, la tumbaron. Y para tumbarla es durísima para tumbarla esa casa. Y la tumbaron y esa casa ya que le dieron una casita ahí de esas...
0: Claro, de las que daban nuevamente.
1: De interés social.
0: Mauro, ¿cuál es la emergencia? Sí, envió la... Sí.

0: Mandaron, no solamente mandaron, o sea, se convirtieron en centros pilotos para la recolección de toda la ayuda humanitaria y evidentemente en colaboración con el gobierno nacional que dio las herramientas para poder transportar todos los insumos que se iban recolectando. Por otro lado, los bomberos de Quito también estuvieron las dos semanas o casi 3 semanas también en la primera línea de ayuda, rescatando damnificados y rescatando posibles sobrevivientes, y también rescataron, por cierto, muchas víctimas fallecidas.
1: Es un plan mundial, SAR, creo que se llama, el
0: Sí,
1: SAR, el de salvamento
0: es
1: último,
0: correcto,
1: SAR.
0: así es.
1: Entonces, todo el mundo se activa. Yo me acuerdo cuando tuvimos el terremoto aquí, en el 2016, decía un chileno que a él le tocó el turno de la noche en Chile, en Santiago, y cuando le dijeron que hubo el terremoto, así como estaban, cogieron los equipos y volaron al Ecuador. Nada de que, oye, que me voy a ir al Ecuador. No, eso tiene que, si son SAR,
0: Ajá,
1: tiene que volar
0: es correcto.
1: inmediatamente al territorio. Y me acuerdo que
0: Sí, ese fue el caso de los salvadoreños.
1: claro.
0: Los salvadoreños, tal cual como tú dices, incluso ellos lo dijeron, pues sonó la alarma, ellos agarraron su equipo y montaron el avión y ¡fum! Y de hecho, el aeropuerto de Maiquetía estaba inhabilitado porque sufrió daños estructurales y también la pista, sin embargo, les permitieron aterrizar.
1: Claro, mira, y unos argentinos que estaban en Pedernales los entrevistaron. Entonces ellos dicen que usan unos bastones neumáticos que los ponen y ¡bup! Para coger eso. Pero dicen que ellos nunca entran solos, tiene que ir una persona atrás, o sea, otro rescatista, para que también va con un bastón y va poniendo, porque si algo se cae, el de atrás lo puede ayudar, dice.
0: Exacto.
1: Ya. Y mira, por ejemplo, aquí en, ¿cómo que se llama la librería esa que se cayó aquí en Tarqui? La librería.
2: Todo papelería.
1: Todo papelería, ya. Los bomberos de aquí querían entrar por abajo para sacar a esos 16 que estaban ahí,
0: Ajá.
1: ya, un muerto, un muerto. Y los SAR dicen, no, es que hay que sacarlos por arriba. Se subieron, usaron cabos, bajaron y por arriba lo sacaron. Dice, ¿cómo lo vas a querer sacar? Decían ellos, ¿cómo lo vas a querer sacar por abajo si esa estructura está colapsada? Tiene que ser por arriba.
2: Claro,
1: Y
2: podía caer.
1: a todos, incluidos dos muertos que estaban ahí.
0: Claro, porque se cae en
1: Se va
0: cualquier
1: a caer,
0: momento.
1: dice, se va a caer y van a aplastarse todos.
0: Claro, así
1: Entonces,
0: es.
1: mira, todas esas cosas, esas técnicas también se las enseñaron a los bomberos. Los bomberos de aquí de Manta ya también son SAR, o sea, son grupos de rescate de terremoto, ¿no?
2: Sí, por
1: Ellos
2: eso es que
1: son.
2: ya.
1: También por la esquina de la casa había también una casa grande que se cayó y había personas abajo. Tenían un perro, que el perro se iba, olía, y ahí donde él se sentaba, ahí había alguien abajo. Y el perro se
0: Mira, Jorge.
1: murió, se
0: Ay,
1: murió.
0: sí.
1: Y le daban agua y todo, pero él ya lo cogían los dueños, ¿no? Los bomberos, y le decían que ya no. Y el perro se
2: Sí.
1: levantaba a ir a buscar gente hasta que murió. O sea, como que estaba el man diseñado
0: Claro.
1: para hacer hasta lo último de su existencia ese trabajo.
0: Sí.
2: Sí, definitivamente. Lo que pasa en cada país, mira, ahorita lamentablemente en México también hubo un terremoto, no de tan gran escala como lo fue en Venezuela, como lo hacía en Ecuador, pero hubo un terremoto, ¿no? Y la gente, pues,
0: Pero también es un país que hay que reconocer que como es una zona sísmica de
2: claro,
0: todo de
2: es
0: siempre,
2: rápido, ellos
0: no,
2: son,
0: no solo eso, sino que las construcciones son antisísmicas. Yo
2: claro.
0: estuve en Ciudad de México 2014, estaba en un hotel, no recuerdo el nombre del hotel, estaba muy céntrico, estaba incluso al lado de la Cámara de Senado de Ciudad de México, del Estado mexicano. Y hubo un terremoto de 7.3. Yo estaba en el octavo piso y yo bajé corriendo esas escaleras y el edificio no sufrió daños. O sea, 7.2 en Venezuela y hubo otro de 7.5. Ambos se convirtieron en un terremoto como de 7.9
2: Claro.
0: o de 8 en la escala de Richter. Pero también es el tema de que, lamentablemente, como esos episodios no son tan frecuentes, no se toman correctivos a futuro. En 1999, cuando se estaba haciendo el referéndum consultivo para aprobar la nueva constitución vigente que hoy tiene Venezuela, ese fue un día electoral y ese fue el día que hubo una vaguada en el estado Vargas, en el mismo lugar donde ocurrieron los desastres, y hubo más de 30.000 muertos. Eso fue ahorita, eso no, o sea, 1999, estamos hablando de hace 26 años, 27 años que ocurrió esa desgracia. Y lamentablemente todas las opiniones expertas fueron desatendidas, no fueron escuchadas. Es decir, el gobierno se empecinó de que tenía que construirle casas a los damnificados y construyó las casas en el deslave, encima del deslave. Es decir, construyó las casas encima de arena, de barro, pues. O sea, eso también es una situación que lamentablemente sumó a la terrible desgracia de la zona.
2: ¿Alrededor de cuántos muertos
0: han... Oficialmente están hablando de...
1: ¿Ah? Un montón,
0: Bueno, oficialmente dicen que 5.300, 5.400, pero hay más de 30.000 desaparecidos.
2: Wow.
0: Gente, voy a decir una cosa muy dura, gente que se fusionó con el cemento. O sea, es decir, cuando te aplasta algo, ¿qué pueden encontrar de ti? O sea, consiguen fragmentos, pues, huesitos, cosas, pero... Porque recuerda que nosotros somos una funda. Y esta funda que se llama piel tiene los huesos y los órganos y la sangre contenida, pues, pero al explotarse eso, o sea, busca una vejiga llena de agua, ¿verdad? Es grandota.
2: Se esparce por todos lados.
0: Claro. Claro.
2: Qué terrible, ¿no?
0: Se queda uno sin palabras, Marta. Se queda uno sin palabras, sí. Porque como dice el compañero Jorge, yo sé que los manteños, los mantenses, comprenden lo que estamos diciendo porque vivieron el terremoto. ¿Saben lo horrible que es esa situación? Gente que de repente le cayó la casa encima, pues. Perdiste familias, vecinos.
2: ¿Cómo usted como venezolano ve este mensaje de cooperación humanitaria que se... sobre las relaciones que lamentablemente entre Ecuador y Venezuela? ¿Cómo lo ve usted más allá de las diferencias políticas que ha sucedido? ¿Cómo lo ve?
0: Porque a pesar de que las relaciones no están oficialmente establecidas, por un lado ha movido la solidaridad internacional a favor de Venezuela, y por otro lado el gobierno interino de Venezuela ha permitido que el Ecuador participe con la ayuda humanitaria y también, por supuesto, con la ayuda de sus funcionarios, como fueron los bomberos de Quito, que estuvieron allá en Venezuela ayudando en una época o en un momento tan importante. Y además de eso, ya tiene un tiempo funcionando una oficina consular de ecuatoriana en Caracas. Eso significa que en cualquier momento abren las oficinas de la Embajada de Venezuela en el Ecuador, cosa que es bastante positiva para la comunidad venezolana, porque los venezolanos que estamos aquí estamos desprovistos de...
1: ¿Tienen que ir a Colombia o a Perú?
0: Tenemos que ir a Colombia o a Perú para tramitar...
1: algo.
0: Pasaporte, renovación de pasaporte, elaboración de permisos de viaje, poderes, etcétera, todos los papeles, eso, ¿no?
1: Ya Trump le va a exigir a la Delcy, vaya, háblale, va.
0: Sí, lamentablemente eso, el país ha perdido soberanía, pues, ¿no? Más de 5.000 efectivos norteamericanos apostados.
1: Tal vez más.
0: Sí, eso es lo que oficialmente se contabiliza.
1: Mandaron gente a decir que iban a hacer práctica y se quedaron ahí.
0: Sí, sí.
1: Pero ¿y cuál es? El Estado venezolano, vamos a decir, los dirigentes han querido sobrevivir de esa manera.
0: Así es.
1: O sea, con un guardián que lo supervigila todo.
0: Tutelada.
1: Ni siquiera pueden recibir...
0: Bueno, gracias por plantear esa situación, porque eso es lo que te está permitiendo entender... Una cosa que tú me preguntabas, Marta, ¿por qué ellos han aceptado la ayuda ahí? Bueno, porque están tutelados por los norteamericanos, pues los gringos le dicen, epa, ¿qué te pasa? Claro. ¿Cómo que no dejaste a los norteamericanos llegar a la ayuda? Pues y después le metieron 5.000 soldados, pues ahí. O sea, primero nos dejaron entrar a 20 y ahora tienen a 5.000. O sea, es un gobierno totalmente tutelado. Pero bueno, no sé en qué va a terminar esa situación de la tutela norteamericana con Venezuela. Yo espero que no mucho, que permitan la autodeterminación del país, que se convoquen elecciones y que se...
2: ¿Pero cuándo están previstas las elecciones?
0: No hay fecha.
2: No hay fecha.
1: Pero es que estos dirigentes, o la presidenta y lo otro...
2: Pero vemos calladito a...
0: Como dice Jorge, están sobreviviendo.
2: Pues. Están sobreviviendo, está, no estaban calladitos.
1: En donde salen del poder van directo a la cárcel, pues, y no a la cárcel venezolana, sino a los Estados Unidos.
0: Exacto.
1: Entonces, ellos dicen, ¿sabe que aquí hacemos lo que ustedes quieren? Roncamos un poco, pero hacemos lo que ustedes
0: Exacto.
2: quieren. En este momento, ¿cuáles son los principales desafíos que enfrenta la reconstrucción de las zonas afectadas?
0: Mira, el principal desafío es convocar a los expertos que los hay, tanto a nivel nacional en Venezuela como a nivel internacional, para definir todo lo que es el proceso de la reconstrucción de la zona. O sea, es evidente que ya tú no puedes construir edificios de más de 3 pisos en esa zona, por un lado. Y por otro lado, entonces tienes que redefinir geoespacialmente, geográficamente, y desarrollar una política territorial que permita saber dónde poder ubicar a todas las personas que perdieron toda su vivienda, pues.
1: O establecer un mecanismo de reubicación, ¿no? Con nuevas viviendas, qué sé yo.
0: Es correcto. Incluso el uso de los escombros.
1: Claro.
0: O sea, hubo denuncias de que, me imagino yo, que cualquier funcionario de alguna alcaldía agarró una retrocavadora, llenó una volqueta y la fueron y la tiraron a la orilla de la playa. Claro. Por supuesto que todos los agentes biológicos y tanto ONG como del gobierno comenzaron a decir, coño, se va a contaminar en la playa, pues.
1: Entonces, claro, la gente... el problema no es la playa. El problema es que muchos de esos escombros son muy viejos, tienen virus, tienen Ajá. bacterias y hematíes, es decir, sangre. Y los vientos de la mar los tiran hacia la ciudad. Y van a enfermar a todos. Eso fue lo que pasó aquí en Aposa en su momento.
0: Claro.
1: Y yo me acuerdo que yo hablé con unos policías que estaban en la zona mía y le digo, vea, esos escombros están poniéndolo mal, porque el problema no es... Ahí él fue a hablar al COE, me dice, a mí me dijo los chiribos que es experto ambiental, que no sé cómo. Y los llevaron para San Juan, porque el problema no es que... Mira, la mar tiene una solución para eso, que es la sal. La sal puede eso, pero es que no va a ir nada para allá. Vas con los vientos a la Así ciudad es. Y te contaminas todo. Entonces tuvieron que sacar
0: allá. No, y impactas también el agua.
1: Claro.
0: Impacta las corrientes, impacta los seres vivos.
1: Mira, aquí se implementó después del terremoto sistemas de ¿cómo se llama? De estudio del suelo.
0: Correcto.
1: Para determinar su capacidad de cimentación
0: freática, su capacidad freática.
1: Su capacidad de cimentación en términos de que tú puedes construir hasta tantos pisos.
0: Exacto.
1: Si no tienes eso, aquí en Manta ya no puedes construir.
2: Y ahora toda vez debe ser...
0: Mira, yo he escuchado, por ejemplo, discúlpame Marta, de expertos internacionales que han planteado que el tema en Venezuela no fue un tema de legislación, no fue un tema de expertos, fue un tema de corrupción. Es decir,
2: claro,
0: ese caso... o el inspector de la prefectura que fue a dar el permiso no le dieron una coima y
1: dejó... Ya, claro, lo que pasa es que como nunca había pasado en tantos años,
0: claro,
1: no se podía determinar
0: si sí realidad.
1: mira pero
2: pues dicen que el mejor fiscal
0: más de 100 años, pues. Nadie tiene memoria para recordar eso.
1: Profesor y Marta, no recuerdo el científico francés que decía esto, ¿no? Dice, tú puedes ir en un carro a 20 kilómetros por hora y te chocas con otro y la abolladura es pequeña. Baja a 60 y la abolladura aumenta. Pero anda 120, 150 kilómetros por hora, como que no queda nada.

0: Eso se cae. Mira, mi casa está encima de, mi casa está encima de arena, pero los cimientos que se hicieron tienen como 1,30 m de profundidad, o sea, unos muros, ¿no? Y de ahí todavía se puso 50 centímetros más arriba para evitar algún tipo de inundación cuando se construyó antes del terremoto. Entonces, pero la casa sí sufrió, vamos a decir, al interior, las paredes se hicieron hueco. El aljibe se rompió, porque eso era como una culebra. Pues.
1: Mal hecho
0: Claro.
1: estuvo entonces.
0: No, no, estuvo bien hecho, porque
1: Mal
0: todo se
1: hecho.
0: cayó. Entonces, ¿qué pasa? Pero mira, algo que yo le decía a los sismólogos que iban ahí, expertos y todo, que allá al lado de mi casa había una casita endeble, con una viga mal parada, que se le caía eso. Yo digo, pero a esa casita que está ahí no se le ha caído un solo gramo de cemento ni un ladrillo. Vaya a ver si está aquí. Él dice, ¿verdad? Es que el evento no pasó por ahí. El
2: Claro.
0: evento pasó por otro lado, debajo de su casa pasó.
2: Correcto.
0: Mira, hay una particularidad en el Ecuador, que el sismo, lamentablemente, en todas las zonas comerciales, Pedernales, Puerto Viejo, Manta, es en las zonas comerciales, en los mercados. Es una cosa extraña que se hayan caído los mercados y los centros comerciales de estas tres ciudades de Manabí.
2: Bueno,
0: Destruyeron.
2: lastimosamente, Jorge, es porque estaban en el sitio de mayor impacto, es como tú
0: Claro, de
2: dices.
0: donde pasa
2: Por donde pasa. Mira, el epicentro de los dos terremotos fue en Yaracuy. Yaracuy,
0: ¿Y a cuánto kilómetros está de Cava?
2: tal vez unos 400 kilómetros.
0: Ya, ajá, lejos, mira,
2: Es
0: lejos,
2: lejos.
0: pero ese evento se registró en el mar
2: No,
0: o
2: no, en
0: en la
2: tierra, en
0: tierra.
2: tierra, en tierra. Pero tú sabes que mientras menos profundo el terremoto, más devastador es. Y el terremoto ocurrió a 10 kilómetros de profundidad. Entonces, el primer terremoto de 7.2 activó el otro terremoto de 7.5,
0: La de que
2: porque fue una falla con dos vertientes, cae la primera falla y la segunda se desplomó con el desplome de la primera. Y fue un latigazo,
0: Claro,
2: fue un
0: sí.
2: latigazo que salió directo hacia el mar Caribe, vino bordeando toda la costa y regresó por todo, al lado del aeropuerto.
0: Maiquetía.
2: De Maiquetía.
0: Lo que pasa es que los sismos, ¿no? Las placas tectónicas que eso en debajo de la tierra, debajo del
2: Claro.
0: mar o de la tierra, es una cosa indescriptible, que no sé, que los
2: Y
0: sismógrafos
2: como tú
0: lo.
2: dijiste, claro, y como tú dijiste, esa acción de látigo que hizo los dos terremotos provocó que Venezuela se fuese hacia el norte oeste. Y se fuese hacia el
0: Se
2: norte-este.
0: movió, se
2: Se movió
0: movió.
2: así.
0: Parece mentira que no se moviera, pero se mueve. Que
2: No, pero es que
0: la fuerza telúrica es
2: no,
0: tan
2: no solamente
0: grande.
2: se movió Venezuela. Trinidad y Tobago ganó
0: También.
2: casi 6 metros de tierra.
0: Lo que perdió acá ganó allá.
2: Sí.
0: Mira,
2: Y eso modifica, tú que eres abogado sabes que eso modifica
0: la geografía, pues.
2: la geografía y las millas náuticas de
0: Claro,
2: territorialidad.
0: tiene que medir ya 6 metros menos, seis
2: Exacto,
0: millas
2: metros
0: más,
2: más.
0: seis millas menos.
1: Estamos finalizando ya el programa. ¿Qué llamado hace usted a la comunidad? Porque todavía se necesita la ayuda internacional para mantener el apoyo al pueblo venezolano mientras dure
2: Marta,
1: esta emergencia.
2: Martita, tú sabes que el día sábado 26 de junio, es que fue una cosa terrible. Nosotros tuvimos una casa abierta en la carrera de Derecho el día 25. Nosotros escuchamos terremoto y no pensábamos la magnitud que había sido. Y nosotros, yo participé como profesor en esa casa abierta con alegría, con entusiasmo. Tú sabes, estábamos con los muchachos ahí haciendo sus presentaciones, etcétera. Y es el día viernes en la noche que yo caigo en cuenta por las noticias que ya comienzan a llegar de lo devastador que había sido el terremoto. Nosotros el día sábado comenzamos a desarrollar una jornada de captación de ayuda humanitaria. Nos desbordó, Marta. Nosotros comenzamos como a las 11 de la mañana y a las 3 de la tarde, una doctora, gran amiga que tú has entrevistado aquí, la doctora Dionisis Velázquez, prestó su departamento para guardar la ayuda humanitaria. Y el departamento no podía entrar en el departamento, pues entonces logramos establecer este contacto con la universidad, con otras
0: Con otras
2: instituciones.
0: instituciones.
2: Y entonces

0: nos prestaron un depósito en donde se pudo llevar la...
1: La pediatra en ella.
0: Y el doctor, correcto. Y se pudo hacer eso. Y luego, el otro tema, Marta. ¿Cómo transportar el
2: ¿Cómo mandar eso?
0: Claro. Y por fortuna el gobierno ecuatoriano brindó las posibilidades y todas las organizaciones que nos están apoyando, pudimos entonces enviar eso a Puerto Viejo, en Puerto Viejo se concentró y se mandó a Quito. Pero te quiero decir algo, los cuatro primeros camiones que salieron para Puerto Viejo lo pagó la gente. Ahí se gastaron más de $800 en flete. Pero solidaria. Y no solamente la comunidad venezolana. Yo tengo que decir, por ejemplo, que las actividades de recolección en la universidad no fueron encabezadas por venezolanos, fueron encabezados por hermanos ecuatorianos que se montaron en el pecho esa actividad, y bajo la dirección de nuestro rector, pues. O sea, indiscutiblemente hay que darle el reconocimiento al doctor Marcos Zambrano, porque él gestionó
1: ayudó,
0: para que,
1: ayudó.
0: Exactamente, pues, una actitud bastante positiva.
1: Así como nosotros recibimos tanta ayuda cuando tuvimos el terremoto, claro. Tanta ayuda que se recibió, yo recuerdo que, por ejemplo, las tres últimas semanas antes ya de que levantaran el cerco de eso, los militares te iban y te entregaban dos veces por semana un kit de alimentos.
0: Sí.
1: Una caja de alimentos que te entregaban. Pero aparte de eso, por ejemplo, en el Colegio San José, personas de las iglesias evangélicas, creo que el Hotel Orobete, Mantajos, había una sectora ahí, iban a entregar grandes cantidades de comida. Extraños, personas extrañas llegaban con comida,
0: claro.
1: Llegaban con regalos, con cosas, cobijas, tantísimas cosas que había. Yo creo que todavía tengo unas caraotas todavía por ahí que me llegaron a mí, una funda de caraotas. Todavía lo tengo ahí, pero no está polillado, está ahí.
0: Hay que comérsela.
2: Sí.

0: saber que todos se han unido, así como en su momento Ecuador recibió esa ayuda internacional de todo el mundo, que todo se prestaba. Me acuerdo que el embajador de Ecuador en Miami estuvo aquí con nosotros, gracias a que el abogado trabajó otra vez, pudo hacer las conexiones y traerlo. Nosotros estábamos en ese tiempo en la Junta Cívica también, y el presidente de la UATRA, Juan Andrade, y se pudo hacer esa ayuda, bueno, y sin número de gente más. Yo recibí más de 2.000 juguetes que entregamos en la Plaza Cívica, más de 1.800 niños, 2.000 niños que se les entregó juguetes buenos, juguetes bonitos, juguetes
1: de calidad,
0: fundas de caramelo vinieron a ayudarnos, que justamente fue en abril, ¿no? Y se vino el Día del Niño, el Día de la Madre, entonces todo el mundo pudo ayudar.
2: Claro. Yo recuerdo que un amigo en Guayaquil, ¿no? Que él tiene una pequeña fábrica de agua destilada, o de esa agua de galón, pues, ¿no? Y yo le digo, y dice, ¿qué necesitas? Le digo, aquí lo que más necesitamos es agua, porque el agua estaba cortada, no había agua. Y él me dice, ya, yo mañana voy ahí, mándame la dirección, ya, ta. Y llegó hasta por ahí, y yo pensé, pues, que me iba trayendo de... Se me trajo un camión lleno de eso. Todito el pueblo salió, lleve los galones.
1: Mira, qué bonito.
2: Sí, tremendo.
1: ¿Tú pensabas que iba a aparecer con un tacho, pues?
2: Sí, yo dije que me iba a llevar unos 10, 20, ¿no? Y dice, yo te llevo mañana uno. Y trajo un camión que todo el mundo cogió agua.
0: Bueno, muchas gracias, Mauro, por el...

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0: enviar, don Iván Ceballos, permítame, un saludo en la Ciudadela. ¿Cómo que la Ciudadela por la Falle?
1: Aeropuerto.
0: Aeropuerto, ¿no? Sí. Ya. Para Carlos Ignacio Ábalos. Gracias,
1: amigo,
0: de parte.
1: Su pana. Sí. Su brother.
0: Amigo de toda la vida. Estudio. Amigo de toda la vida. En el periodismo. Lo conozco desde atrás, desde hace mucho rato, a don Carlos Ignacio Ábalos. Así que un saludo para.
1: Un abrazo. ¿Ah? Solo un abrazo, nada más.
0: No, no, no. Yo abrazo le doy a las mujeres. No, no, no, no. ¿Qué le pasa? El saludo para Carlitos Ignacio Ábalos y toda su familia aquí en Radio Sol de Manta, como siempre. 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
2: Perfecto, señoras y señores, muy bien, comienza a hacer bulla la Puerta Blanca, la hinchada principal del cuadro universitario desde muy temprano.
0: Marco, dígame. Yo siempre he criticado y seguiré criticando cuando a las barras le ponen nombre que te invita a la violencia. Ajá. La muerte
2: blanca.
0: La muerte blanca. No.
1: Pero le permiten, Polucho.
0: Sí. Yo la verdad que yo sí que no comparto eso. Yo no comparto eso. Yo no comparto eso. Por ejemplo, también hay otro tema que usted no me escucha decir. La capira. No, yo respeto a Liga, no,
1: yo
0: pues.
1: También, yo
0: por
1: detesto,
0: favor.
1: Yo detesto eso.
0: Capira como que. No, no, no, a mí, créeme que tampoco me cuadra ese. Tú nunca me has escuchado decir capira cuando me refiero a Liga de Puerto Viejo y tampoco me iba a escuchar decir. Vamos, don Iván Ceballos, ya entran los equipos.
1: Bueno, sí, efectivamente, señoras y señores, ambos equipos en el terreno del juego. Le iba a dar más o menos el sistema que van a utilizar los dos equipos para este partido, tanto Liga Quito, que está de blanco, como también por otro lado el equipo del Manta, que viene de rojo el equipo del Manta el día de hoy. Entonces, definitivamente lo que corresponde a Liga de Quito y al equipo del Manta están en la situación.
0: ¿Qué equipo en el fútbol ecuatoriano?
1: El Manta va con 4-5-1. Sí. 4-5-1 al sistema del Manta, porque va a jugar justamente de una manera más atrasada. Mientras Liga de Quito, al parecer, va con 3-5-2. Marco clarísimo del plantel universitario.
2: Bueno, correcto. Yo no difiero de usted porque, la verdad, usted fue mi profesor. El 4-5-1 del Manta, pero es que tiene 2-9, ¿sí? Tiene al team y tiene... ¿A quién será el arriesgado?
1: No, no, es que el team va a jugar adelante y Blanco de atrás. Sí, o sea, por eso se convierte el quinto.
0: Blanco se convierte
1: no van a jugar en un volante más. Adelante. Ya se
0: Iván,
1: va a
0: dar cuenta. Blanco se convierte en un quinto volante. Sí, sí.
2: Muy bien, perfecto, entonces.
0: En punta al team.
2: Ahí está en la materia de comentario, entonces. El magíster Iván Ceballos y García. El Manta está en el terreno del juego. Viste de rojo el conjunto tunero. Haciéndole frente al cuadro de Liga Deportiva Universitaria. Urge el triunfo, magíster, para el cuadro del Manta.
1: Bueno, ojalá. Estaba recordando que me parece que en el 2023 le ganó aquí el Manta a Liga de Quito, pero hoy día complicado. Liga, los últimos partidos no se encuentran, o incluso originó la salida en lunes, y el Manta con 13 puntos último en el tablero posicional.
0: Información deportiva de Radio Son de Manta. Iván, en otros tiempos Manta o cualquier equipo de Manta con Liga, estadio era por lo menos 50% copado por parte de los aficionados.
2: ¿Qué le pasa a la gente? Porque se ha reanudado.
0: Los resultados. ¿Dónde está ubicado el Manta en la tabla de colocación? Dígame.
2: Último lugar.
0: Ahí está, ese resultado.
2: Pero el Manta siempre peleó los primeros puestos, disculpe, cuando venía Liga, por si acaso. El Manta siempre peleó puestos estelares en otros. ¿Usted dice cuando venía Liga?
1: No, pero Liga estaba mejor. Yo le doy un ejemplo del día de hoy. La familia Roldán, Humber Roldán y su hijo Ariel, todos los partidos de Liga han venido a este escenario de un partido. No me recuerdo que algunos que hayan fallado. Siempre me llamaban y vamos al estadio. Hoy día brillan por la ausencia. Están resentidos, dolidos por la campaña también de Liga y Quito.
0: No vienen al estadio, es una pena, los escenarios vacíos. Mira, por ejemplo, el partido de Barcelona anoche,
2: Barcelona jugó en el Atahualpa,
0: jugó en Quito, en el Atahualpa. ¿Quién jugó?
2: Barcelona jugó anoche en el Atahualpa.
0: En otras épocas, ese estadio era 30.000 espectadores.
2: Claro, sí.
0: Aunque sea lunes, martes, miércoles, 30.000 espectadores.
2: El Barcelona.

0: Oiga, Lucho, y no solamente...
1: Qué pena que me daba ver ese estadio vacío, claro, los graderíos.
0: Pero le digo algo claro, no solamente es por la actuación de los equipos, la seguridad.
1: La inseguridad.
0: Hoy día, ¿cuántos ha habido en Puerto Viejo, Santana, por allá? Está complicadísima la cosa.
1: Ahora da miedo viajar en la noche.
2: Oiga, qué curiosidad. Acá viendo la tabla de posiciones, Manta es el último, todos los conocemos, con 13 puntos. Liga de Quito es el último equipo que se está metiendo al hexagonal por pelear el título, entre comillas, porque el título yo creo que de hace rato es Independiente.
0: Si pero sabe que hoy sale de esos.
2: Pero sabe que Liga de Quito está a 5 puntos del descenso. ¿Cómo está nuestro fútbol? A 5 puntos, porque Delfín, que es el número 15, tiene 23.
1: ¿Pero por qué? Porque los equipos son mediocres. Eso es todo. Señoras y señores, va a empezar el partido en el Estadio Jocay. Cabrera, y yo le digo cabrero, porque este señor sí que es cabrero. En Manta se ejecutan las misiones del cambio, la obra social más grande de su historia. 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Oiga. Atención, siga don Marquitos.
2: Permítame darle saludos al licenciado Ignacio Ávalos también.
1: Salúdelo usted,
2: Carlos. Sí, saludos por allá.
1: Algo pasa con la malla de ese arco norte.
2: Somos casi vecinos. Somos casi vecinos, le comento.
1: Casi
2: vecinos. Oiga, ¿eso no es mérito de sanción para la barra de Liga de Quito?
0: Sí, señor. Toda bengala es sancionada, pero la gente no entiende.
1: Ingresa. Pero algo pasa con esa malla de allá.
0: Sí,
1: algo
0: es la
1: pasa.
0: Malla. Tienen que coserla. Oiga, pero qué dueño de estadio, ¿no? Los dueños del estadio, pues tienen que entregarlo, pero...
1: Lo que administran el estadio. El estadio no es de Liga Deportiva Cantón. Ellos administran el estadio Jocay. ¿Ya? El estadio es del pueblo.
0: Ya. Pero lo administran.
1: Eso, lo administran.
0: Y lo alquila al Manta.
1: Y el único estadio que tiene dos administradores en el mundo, yo no he escuchado en el mundo, es el estadio Jocay. Liga Deportiva Cantonal y el municipio de Manta. ¡Qué barbaridad, Dios mío! ¿Dónde estamos? Pero es que me causa risa.
0: ¿De qué me estaba acordando? ¿Sabes quién es que estaba acordando?
1: ¿Qué te estaba acordando?
0: Que me dicen que el que hizo
1: el arquitecto
0: acá no le puso ambiente. Yo no creo eso. Y la gente que tenía que ver, y cuando entregaron la obra, usted, Lucho Chávez, para subir acá.
1: No, bueno, es duro. Lamentablemente, gracias a Dios, todavía tenemos fuerza para poder subir.
0: Ya lo espero. Bueno, usted ya tiene 4 años más que quien ahora tiene.
1: Yo tengo 67.
0: Ya.
1: Tengo 67. El más joven aquí es Marquito.
0: Sí, señor. Ya.
2: Oiga, ¿qué tanto será el tema de la calor en estos camerinos de acá? Porque los camerinos de la Jaime Estrada tampoco es que haya claraboya, tampoco es que haya...
0: Pero es fácil romper en su casa, sí, para poner un aire, rojo.
2: No, pero digo, pero ¿qué
0: tanto? Es pretexto, disculpen.
2: No, yo lo entiendo, pero vamos a qué tanto sería la forma, porque no recuerdo en los camerinos de la
1: comuna antigua. Mire, por ejemplo, Liga Deportiva Cantonal. Antes de un partido, debe revisar las mallas.
2: Pues. Eso ya tendría que estar claro, obviamente.
1: ¿Qué tiene que revisar, pues, don Iván Ceballos? Usted, cuando se va de viaje, usted chequea su vehículo, ¿verdad? Las llantas,
2: el aceite,
1: ¿verdad? ¿Sí o no?
0: Oye, usted cuando sube a su carro, va a conducir, usted revisa el carro.
1: Claro.
0: La parte de adelante. Yo lo reviso siempre. A un amigo lo chocaron y no se dio cuenta quién lo había chocado. Y no sabe qué ciudad lo chocaron. Ni le digo el nombre.
1: La verdad.
0: Entonces,
1: que...
0: hay que revisar.
1: Liga Deportiva Cantonal de Manta se queda corto en esta
0: oportunidad. Esto es sanción.
1: Esto es sanción para el Manta.
0: Claro.
1: Este para el Manta, sanción.
0: Sí, señor.
1: Anteriormente sancionaban a la asociación de fútbol, no amateur de Manabí, por ejemplo, con 50.000 sucres. Pero no es que pagaba la ASO de Manabí. La ASO de Manabí le descontaba al Manta Sport, al Green Cross. Le descontaba para recuperar el billete que la ecuatoriana de fútbol le sancionaba.
2: Y esto ya lleva un retraso de 3 minutos el partido, ah, claro. Como usted dice, la sanción merecida.